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2: Hoy. La escuela de fútbol soccer World Academy de Fresno está reclutando niños y niñas con o sin experiencia para formar nuevos equipos de 4 a 14 años. Para más información, llamar al entrenador José Trinidad al 559-473-8942. 559-473-8942.

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1: Me habla el señor Gonzalo desde la ciudad de Selma y me envía un mensaje de texto. 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Y hermano, a usted me lo han salado. Usted juró y prometió cosas a una mujer y me le dio un bebedizo, un tomizo. 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Se le va el dinero como agua entre las manos, como el humo del cigarrillo. 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
3: Tienes que entender esto, cuando están acusando de un crimen, el deber mío es no decir porque yo no fui, porque yo soy inocente. El deber es el que lo está acusando, mostrar las pruebas que hicimos de este crimen. A veces personas piensan que se tiene que depender de esa manera. No. Cuando tú me estás acusando a mí, tú me tienes que mandar las pruebas y así se pelea el caso. De cualquier otra manera no se trabaja. Si te están acusando algo y tú estás seguro que no lo hiciste, tú no te tienes que decir, oh, yo no lo hice por esa razón. Tienen que mostrarlos a nosotros la razón porque ellos están seguros que nosotros hicimos este crimen.
2: Ahora, ¿la policía siempre necesita evidencia física para presentar cargos criminales o una acusación por sí sola puede iniciar un caso?
3: 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Acuérdense esto, tú tienes el derecho de defenderte en la corte. 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
3: 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Todo lo que usted diga en ese momento te vas a incriminar y ahora te puedes meter en problemas más grandes. 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

señor Vicente Chente Fernández en Éxitos. Ya viene la hora de los supergrupos para que no te lo vayas a perder. Aquí te dejo una pequeña probadita a inspiración de mi compadre Carlos Peña. Muy a la manera.

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Somos Éxito 107.1, excelente noche de lunes. ¿Cómo están? Espero que muy, pero muy bien, bien y de buenas. ¿Qué tal el fin de semana? ¿Se divirtieron? ¿Descansaron? ¿Trabajaron? Híjoles, otra semanita más a iniciar con la mejor actitud, ¿sale? Buenas noches.

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Somos Éxito 107.1. Excelente noche de lunes. Mi nombre es Octavio Duarte. Con muchísimo gusto te sigo acompañando a estas alturas del día. Último lunes del mes de junio. ¿Qué les parece? ¿Así? Rapidito se está pasando el año. Espero que lo estén disfrutando. Y si no, ahora sí como en el fútbol. Se viene la segunda mitad y la más importante. Buenas noches.

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0: Sí, todo el día la tengo.
1: Ajá.
0: Pues como estaba en México, mi hermana me dijo, y apenas tengo como 2 semanas. Me parece muy bonita su música. 107.1.

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avanzamos con más música esta noche aquí en Éxito 107.1. Te hago la invitación para que nos sigas en las redes sociales. En el Facebook nos encuentras como 107.1 Éxitos y en Instagram @Éxito 107.1. ¿Sale? Bueno,

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0: Soccer World Academy de Fresno está reclutando niños y niñas con o sin experiencia para formar nuevos equipos de 4 a 14 años. Para más información, llamar al entrenador José Trinidad al 559-473-8942. 559-473-8942.
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los éxitos 107.1. Mi nombre es Octavio Duarte y te estoy acompañando a estas alturas de la noche. Si va conduciendo, maneje con mucho cuidado, que alguien lo espera en su destino, ¿sale? 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Buenas

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La verdad, los escuché ahora en Navidad. Cuando empezó de canciones de éxitos de Navidad, ya los había, empecé a escuchar desde ahí. A veces hay tiempo y a veces no hay tiempo, ¿verdad? Pero siempre trato de escucharlos porque es muy variada la música. 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
1: Detrás de tu nombre y edad está tu realidad. Ya estamos en cabina listos para aceptar las llamadas telefónicas y arrancar con todo como lo hacemos cada noche con el maestro Fernando de Caminos de la Vida. Maestro, qué bien tenerlo acá. Siempre hay buena vibra con usted.
2: Muchísimas gracias.
1: Sí, porque viene siempre cuando no me trae un amuleto, me trae un talismán, me trae la medallita de San Benito, etcétera. Yo le agradezco, maestro, porque nosotros también que estamos aquí en el medio necesitamos también pues estos apoyos de fe y de protecciones para todo lo que nosotros hacemos noche a noche, porque son misterios ocultos.
2: Exactamente. No, y que cuando obviamente uno, por ejemplo, a través de los medios de comunicación, uno busca la manera de llegar a las personas para que busquen la, o sea, si necesitan ayuda, pues obviamente lo busquen a uno, ¿no? Eso es como un producto, ¿no? Si tú no lo anuncias, pues la gente no sabe que existe ese producto. Entonces, ¿qué pasa? Cuando uno, por ejemplo, en el caso de nosotros, que siempre se ha enfocado en rescatar a las personas de ese infierno que está viviendo, en que se recuperen física, mental, emocional, espiritualmente, para que vuelvan a estar tranquilos. Entonces, esto también despierta enojo. Sí. Por ejemplo, como en el caso tuyo, o sea, ¿por qué yo te doy cosas para que te protejas? Porque esto produce enojo en la otra parte, que no quieren que tú, a través de tu show, expongas temas, claro, traigas invitados.
1: Llegue la ayuda.
2: Exactamente.
1: La sanación.
2: Uh-huh. Te lo digo porque a nosotros, a mí hace, te voy a decir lo más feo que me pasó, a mí personalmente, yo quedé tirado en cama hace prácticamente 27 años que yo no me podía mover.
1: Sí.
2: Y todo fue porque me atacó un brujo negro.
1: Claro.
2: Porque
1: la envidia.
2: No, y sobre todo porque sí, me acuerdo yo que en una curación que hicimos, esto que te tocaba encontrar la raíz, y normalmente uno eso se busca en panteones, y esa maldad no estaba en un panteón. Estaba en una carretera en donde había habido un accidente muy fuerte, pues ya después averigüé. Uh-huh. Y en ese lugar se había generado mucha fuerza, inercia, inclusive yo creo que la gente que me escucha en México,
1: sí,
2: cuando viene uno de Lagos de Moreno a León, hay una curva que se llama El Pato.
1: Okay.
2: Entonces esa curva ya ahorita no es tanto, pero esa curva era demasiado peligrosa, cada año había accidentes, muertes.

0: existía.
1: Sí. Uh-huh. Entonces ahí había acumulado un montón de fuerza oscura. De
0: energía. Uh-huh.
1: Y este brujo la utilizaba para hacerle daño a otro. Entonces, cuando llegamos y encontramos eso, buscando la fuente del daño, sí, de la persona que estábamos curando, porque, híjole, se recuperaba y volví y recaí, hasta que dimos con el chiste. Y obviamente no estaba esa persona ahí, digámoslo así, ritualizada, ¿no? Habían, sí, muchos, entonces obviamente, pues...
0: No se iba. Sacaron muchos, sí, trabajos.
1: Claro, yo destruí todo lo que había ahí y pues, híjole, pues esta persona se me vino con uña y dientes y sí me afectó bastante. Le digo que yo llegué a quedar tirado en la cama así. Yo estaba, pues, en ese tiempo hacía demasiado ejercicio y el ejercicio que yo llevaba haciendo 5 o 6 años, yo quedé al último. En una semana quedé como o sea, pegado en los huesos.
0: O sea, imagínense, familia, por eso es tan importante y por eso yo le agradezco, por algo nos hemos encontrado, maestro, que usted esté compartiendo esto con nosotros. Si una persona que se dedica a sacarlos a ustedes de situaciones negativas, las ha vivido en carne propia, o sea, tiene que en realidad saber, maestro, de veras que lo admiro, que nos esté compartiendo algo que le sucedió a usted y por lo que le sucedió.
1: Exacto.
0: Y que ahora está aquí contándonos hace ya mucho tiempo de esto, porque sí se puede salir de esto. ¿Usted mismo se sanó?
1: Una parte sí, pero hubo una parte que me tocó pedir ayuda a uno de los compañeros.
0: Claro, wow.
1: Porque lo que me hicieron a mí en ese tiempo fue algo, era un tipo de magia o de brujería que, híjole, hacía mucho tiempo no se practicaba. Era magia que utilizaban, imagínate, los caldeos, y los caldeos existieron hace 6,000 años, 6,000, 7,000 años.
0: Había que rastrear para cómo poder sacar y desbaratar todo eso. Bueno, entonces ustedes van a llegar a buenísimas manos. Es la primera vez que me lo cuenta a mí, maestro, y se lo agradezco por la confianza y sobre todo a los radioescuchas que sepan que no somos vulnerables, que cualquiera puede ser atacado y de unas maneras muy oscuras y muy fuertes. Y qué bueno que lo compartió porque pues con esto me da a conocer a mí también que usted realmente tiene todo este conocimiento, que lo ha vivido y que puede ayudar a nuestra gente. Gracias por compartirlo.
1: No, pues son experiencias al fin y al cabo.
0: Bueno, familia, ok, vamos a compartir el número y vamos a ir a las líneas. 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De la ciudad de Van Nuys está Patricia Sánchez. Patricia, bienvenida.
2: Gracias.
1: Hola, Patricia, buenas noches, corazón. Dame tu fecha de nacimiento.
2: 18 de septiembre del 57.
1: Bueno, eres de Virgo, tu ser de luz orifiel, sí. Día favorable los miércoles. Piedra, el zafiro, color gris, metal, mercurio y elemento tierra. ¿Ya nos has visitado o quieres esto, una orientación?
2: No, maestro, yo estuve escuchando su programa, okay. Y la verdad, a las 3 de la noche, entonces yo dije, bueno, voy a hablar, pero no se me había dado, siempre ocupada las líneas, y bueno, pues ahorita tuve la gracia de Dios de que pude entrar al aire con usted.
1: Pues gracias por insistir, gracias por estar al pendiente
0: y la confianza,
1: del gran show aquí de nuestra amiga
0: sí.
1: Mayra. Bueno, estimada amiga, mira, aquí te noto demasiado triste, confundida, desesperada por muchos problemas personales, por problemas en tu casa. ¿Estamos de acuerdo, no?
2: Sí, la verdad.
1: Okay. ¿Qué es lo que me quieres preguntar? ¿Cuál es tu duda?
2: La verdad es que mi esposo cambió completamente así, uh-huh, de personalidad en cuestión de semanas. Y pues yo creo que hay alguien que está en medio de los dos o algo están haciendo y yo quisiera que me ayudaran porque pues he oído tantos testimonios y tanta gente con muy buenos resultados que pues me atreví a hablar y después de mucho tiempo de estar insistiendo, por fin entonces quiere decir que pues estoy en el lugar indicado con las personas indicadas.
0: Ya le tocaba, exacto.
1: Pues muchísimas gracias y gracias por tu comentario. Pues mira, yo no puedo sentir o percibir una tercera persona metida en su relación, o sea, de que tu esposo ande con otra mujer y que te esté engañando. En ese sentido, estimada amiga, borra eso de tu mente porque por ahí no va la cosa, ¿ok? Y aparte, de que los cambios de él han sido más mentales y emocionales, pero él no deja de llegar a la casa, no se pierde, hazte cuenta, él no se te pierde, él llega prácticamente a la hora que siempre está acostumbrado, que siempre llega a la hora que sí, o sea, como uno, o sea, cuando uno hay una sabe, infidelidad, ¿no? Eso se nota.
0: Ya llega.
1: Y ese no es el caso tuyo y de tu esposo, ¿no? Simple y sencillamente que el asunto es entre ustedes dos ahí en la casa. Se ha perdido mucho la parte íntima, ya íntimamente ustedes casi no tienen contacto, él esto se irrita con facilidad, se está perdiendo la armonía. Entonces, esto sí ya no es normal, estimada amiga. Entonces, de antemano, de que sea por cuestiones de que haya otras piernas por ahí al lado, por ahí no es la cosa, ¿okay?
0: Okay,
1: para que estés tranquila. Pero sí hay algo malo que les están haciendo, corazón, sí los están embrujando, sí los están salando, lamentablemente, pues les tocó a ustedes enfrentar este tipo de situaciones de envidia, y pues, estimada amiga, pues hay que solucionarlo, ¿no? Antes de que esto crezca más, antes de que esto pase a mayores, antes de que termine usted yéndose de la casa o él, pues es mejor atajar que arriar. Pues visítanos precisamente, creo que, ¿de dónde me hablas? ¿De Van Nuys?
0: De Van Nuys, maestro, sí.
1: Ah, pues estamos en Van Nuys. Aquí en Van Nuys hay un centro de atención, aquí con mucho gusto le hacemos la curación, retiramos cualquier daño, envidia, hechizos, a la todo lo que les estén haciendo, se hace un ritual para armonizar completamente su hogar y que su destino sea el que tiene que ser. ¿Por qué? Porque el destino de ustedes dos está ligado a pasar mucho tiempo juntos. Imagínate cuántos años llevan, ya llevan un montón de años, y el tiempo que les quede juntos, pues que sea de felicidad, tranquilidad y armonía como estaban acostumbrados, ¿ok?
0: Ok, mamá.
1: No te desesperes, corazón, que eso tiene arreglo.
0: ¿Listo, Patricia?
2: Pues ya me quité un poco de encima.
0: Qué bien.
2: No es otra persona.
0: Eso, no son otras piernas. Bueno, Patricia, gracias, mamita. Ok, gracias por confiar en el maestro y en el programa. Gracias, mamá.
1: Llamar.
0: Dios la bendiga. Ya saben, familia, hay un número, no pierdan tiempo. El tiempo es dinero, salud, prosperidad, es avance en la vida. No se me atasquen, no se me detengan. 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
1: No, ya no.
0: 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Maestro, gracias.
1: Muchas gracias a ti, ya me despido. Sean libres, sean felices, abran su mente, busquen opciones, no se me rindan. Paz, amor y buen genio, mis peregrinos. Del alma.
3: 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En el mundo del crecimiento personal, pocos nombres dejaron una huella tan profunda como Wayne Dyer, psicólogo, escritor y conferencista conocido como el padre de la motivación moderna. En 1976 publicó Tus Zonas Erróneas, un libro que revolucionó la autoayuda al enseñar que muchos límites humanos no vienen del mundo, sino de nuestras propias creencias. Su mensaje era claro: cambiar la mente puede cambiar la vida. Con los años, desarrolló conceptos como el poder de la intención, donde proponía que la mente humana puede alinearse con una energía universal para crear propósito, paz y abundancia. Para algunos, sus ideas son psicología práctica. Para otros, una mezcla de espiritualidad y ciencia moderna. Pero millones encontraron en sus palabras herramientas para transformar su forma de pensar. ¿Fue solo un motivador? ¿O un puente entre la mente, la espiritualidad y el potencial humano? 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
2: Muy bien, amigos de Misterios Ocultos, estamos ahora conectados, enlazados hasta Morelia, Michoacán. Lo conocen muy bien al maestro Sato, ha estado con nosotros y tenemos el gusto de decirles que una vez más está en nuestra programación. Maestro, bienvenido.
3: Le agradezco de antemano a toda la gente que se ha comunicado conmigo cuando ha escuchado mis participaciones en el programa de Misterios Ocultos. Les agradezco sus mensajes y agradecimientos por los temas que estamos tratando a veces.
2: Que son muy buenos, maestro, yo le agradezco. Miren, presten atención, tomen nota. Hoy vamos a platicar con el maestro Sato de los diferentes tipos de agua, agua mágica, que se usa en la magia. O sea, yo creo, no hemos desarrollado el tema, que le podemos dar esa fuerza al agua y ha de haber diferentes maneras de hacerlo, maestro.
3: Así es, el doctor Emoto, un japonés, descubrió que con un microscopio muy poderoso, moléculas del agua cuando están de alguna manera cercanas a palabras bondadosas, a palabras de fe, a palabras de amor, resulta que son unos cristales bellísimos los que se ven. Cuando estas mismas gotas de agua, estas moléculas están cerca de palabras feas que dicen odio, que dicen muerte, etcétera, se ven cosas muy terribles y muy extrañas. El agua, dentro de los aspectos mágicos, también es muy importante porque reciben una vibración muy especial precisamente con intenciones poderosas. Por ejemplo, cuando la gente se va de viaje a la playa, nunca falta alguna tía o algún familiar o amigo que diga, me traes tantita agua. Y a veces la gente dice, pero ¿para qué quieren tantita agua de mar? Ah, pues el agua de mar representa energía fuerte, transformadora y sanadora. Sí. Ideal para limpias personales, para dejar atrás el pasado y ayuda a sanar enfermedades físicas y emocionales utilizándose, obviamente, en cuestiones de magia. El agua de río, a diferencia del agua de mar, es una energía más rápida, energética y transformadora, ideal para soltar el dolor y la enfermedad y ayuda a limpiar nuestros objetos y herramientas mágicas, así como para cargarlos de mejor energía.
2: Pues como dice el río, que se lo lleve, ¿no? Lo llevó el río, o sea, por eso es que fluye más que el mar, ¿no?
3: Así es. El agua de pozo, por ejemplo, que es un agua un poquito más estancada, es energía lenta, pero muy espiritual, ideal para que los deseos se hagan realidad y trabajar con las vidas pasadas. Por eso muchas veces conocemos en algunas mansiones que tienen un pozo de los deseos y que la gente avienta las monedas por ese tipo de energía.
2: Ah, ok, ya entendí.
3: El agua de manantial, que es una energía también diferente de un manantial, es energía rápida, muy espiritual y femenina, ideal para ayudar en las situaciones de limpieza y purificación, el agua de manantial. El agua de un lago se asocia con los sueños, el amor y los deseos, por eso siempre cuando las personas están mirando un lago como que siempre están así como suspirando del amor y todo eso, porque
2: claro,
3: eso
2: nos más ofrece, romántico, ¿no?
3: Uh-huh. Más romántico. El agua de lluvia es energía rápida, fuerte y transformadora, ideal para ayudar en cuestiones de creatividad, fuerza, cambio, abundancia y trabajo. Tal vez ahorita tú me preguntarías, ¿pero cómo usamos las aguas? Pues simplemente en nuestros baños, en nuestras tinas, podemos agregar un chorro de este tipo de aguas o simplemente lavándonos las manos o la cara. Es como el agua de granizo. El agua de granizo, o sea, que se obtiene después de que hubo una granizada y que capturaste varios granizos en un recipiente, es energía rápida, fuerte, destructora y transformadora. Es ideal para romper con cosas del pasado, resolver conflictos difíciles y sanar enfermedades. El agua de granizo es como dentro de las velas, la vela negra, que hace lo mismo, rompe con cosas del pasado negativas y resuelve lo negativo.
2: Es que el impacto también con el que cae, ¿no, maestro? Ajá. Viene con esa fuerza, rompe.
3: Así es. Uh-huh. El agua de nieve que ustedes tienen más allá en Estados Unidos, en muchas partes, el agua de nieve es energía más suave y espiritual. Es ideal para aumentar la fe y la esperanza, pedir deseos, bendiciones y amor para el hogar. El agua de hielo que podemos obtener de los cubos de hielo es energía lenta, fuerte y protectora. ayuda a congelar situaciones de peligro o conflictos con algunas personas. Por eso, cuando una casa está muy cargada o un negocio está muy cargado, hay que dejar caer muchos cubos de hielo en el suelo, en el fondo de la casa o del negocio, e irlos barriendo por toda la casa o el negocio, por hacia la puerta de la calle, y que se salgan hasta la calle todos los hielos, y mientras fueron capturando toda la energía negativa y se limpió la casa.
2: Se la llevan, la sacan, okay.
3: El agua de rocío, por ejemplo, es energía muy lenta y suave, pero se usa para rituales de amor, creatividad, sueños e inspiración. Y es por eso que, por ejemplo, las flores de Bach, que se toma su energía en las mañanitas cuando tienen el rocío, es por eso que nos ayuda más en esas sanaciones internas muy especiales. Y en cambio, el agua de pantano es una energía muy terrible, muy fuerte, sí, muy para contrarrestar trabajos oscuros. Y alguien diría, ¿y el agua embotellada para qué nos serviría? Pues como es un agua neutra, lo que tienes que hacer es cargar la energía positiva con signos, con señales, con oraciones, con mantras, para que entonces la canalices para un buen fin, esa agua embotellada.
2: Exacto, hijo, qué bonito tema, me gusta. Si les queda alguna duda, alguna pregunta, recuerden que el maestro Sato está a la orden, está en Morelia, Michoacán, y los puede asistir. Comuníquense con él vía redes sociales, comparta lo que guste, maestro, por favor.
3: Sí, denle clic en el botón de seguir o suscribirme en el Facebook, donde estoy como Arturo Tobar Salazar, entre paréntesis, maestro Sato. No mandar solicitud de amistad porque ya tengo cuenta llena. Y en el YouTube estoy como Maestro Sato, y ahí están muchos videos de mis programas para que la gente analice lo que siempre comparto en los programas que tengo por acá en Morelia, Michoacán.
2: Me da mucho gusto. Gracias, maestro. Será hasta la próxima.
3: Gracias y bendiciones para todos.
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2: Amigos de Misterios Ocultos, vamos al puro tiro, compartiendo buena vibra, puras cosas positivas. Y hoy, uno de nuestros cuates que también es súper positivo y está al 100% con nosotros es Abel Quiñones. Lo vamos a, pues ahora sí que darle la bienvenida a nuestra programación, porque hoy tendrá un tema fenomenal. Abel.
4: Mayra Berenice, ¿cómo estás? Hoy les quiero platicar las 7 formas de ser feliz, que es bien importante ahorita, ya sabes.
2: Definitivamente, y las queremos escuchar, pongan atención, pongan a grabar, igual Abel más tardecito va a compartir sus redes sociales y toda la información de él, para que cualquier cosa que se les pase, Abelito los pueda asistir. Hay 7 formas, hay muchas más, pero hay 7 formas de ser feliz, cuéntame.
4: Así es, Mayra, mira, dicho esto, veamos a continuación 7 formas de ser feliz. ¿Me crees si te digo que la principal razón de que la mayoría de las personas no son felices es porque no saben cómo serlo? Por increíble que parezca, nadie nos enseña a ser felices. Una persona normal asocia la felicidad a cosas materiales, a dinero, a un automóvil, a una casa, a una persona, a una meta, y podríamos enumerar tantas más. Hacer esto es un error. Numerosos estudios científicos han demostrado que el éxito solo da una parte de la felicidad. Exacto. La felicidad real y duradera es lograr a través del hábito de hacer cosas todos los días que nos hagan felices. ¿Quieres saber más? Entonces veamos a continuación las 7 formas de ser feliz.
2: Y arranquemos. Aquí tenemos esta.
4: Okay. La número 1. Invierte tu dinero en experiencias, no en cosas materiales. Cuando inviertes tu dinero en bonitas experiencias, estas experiencias crean en tu mente bonitos recuerdos. Los recuerdos son una pieza clave de una idea y de una vida feliz. Así es que ese es el paso número 1. El número 2.
2: Okay.
4: Siempre escribe y agradece todas las cosas buenas que te sucedan. Mantener el enfoque en lo positivo de nuestra vida es un pilar fundamental para conservar la felicidad. Todas las noches escribe en un cuaderno por lo menos 10 cosas positivas que te hicieron feliz y por las cuales te sientes estupendamente bien.
2: Me encanta.
4: Número 3. Intenta algo nuevo. Aquellas personas que siempre buscan aventuras y no tienen miedo de experimentar cosas nuevas son mucho más felices. Atrévete a probar una nueva comida e inscríbete en una clase de cocina. Aprende a bailar un nuevo ritmo e inscríbete también en clase de danza. Mantén la mente abierta y dispuesta a vivir nuevas experiencias y te aseguro que serás mucho más feliz.
2: Sí.
4: Número cuatro.
2: Número cuatro, Abelito.
4: Deja de defender tu punto de vista. Aquí hay algo bien importante. Una de las actitudes que más energía nos roba es intentar defender nuestro punto de vista o pretender influir en el punto de vista de las demás personas. ¿A cuántas personas tú no interrumpes cuando estás hablando? No nos dejan hablar a veces, pero defendemos y no nos llaman. Simple y sencillamente estamos opinando nosotros. Oye, es el número cinco, relájate y sonríe. La sonrisa es el símbolo de la felicidad. Cuando vemos a alguien sonreír, nos invade una sonrisa y una bonita sensación. Cuando desarrollas el hábito de sonreír, tu vida estará más llena de alegría y te sentirás bien. Si no tienes ningún motivo para sonreír, sonríe de igual forma. Sí. Eso es algo natural que te debe de salir. Al fin y al cabo, te vas a imponer y siempre te van a decir, ¿estás loco? No, es que estoy feliz.
2: Ajá.
4: ¿Ok? Muy
2: bien. Ok.
4: En el número 6 nos vamos. Arrúllate con la lectura. Mucho te dice sobre el hábito de la lectura actual, sobre todo que hay gente que prefiere las redes sociales y otras plataformas de internet, pero resulta que eso también significa leer. Y te voy a decir lo siguiente, la felicidad de alguien que lee depende directamente del libro que tiene en sus manos. Y número 7.
2: Número 7,
4: Abelito. De gente exitosa como tú. ¿Con quién te juntas tú, Mayra Berenice? Dime 5 personas. Entonces, de esas 5 personas que tú vas a notar, es ahí tu calidad de vida. Eres por quien te juntas también.
2: Exacto.
4: Está comprobado que el ambiente humano inmediato que nos rodea ejerce una influencia enorme en nosotros. Aquellos que siempre están hablando mal de sus parientes, de sus amigos y de sus compañeros de trabajo terminan contagiándonos de malas vibras. Así es que dime con quién te juntas tú. Ahora
2: y
4: que
2: te
4: ya
2: diré quién eres.
4: ¿Verdad?
2: Sí, sí, sí.
4: Ahora
2: sí,
4: que ya conoces las 7 formas de ser feliz, recuerda poner en práctica lo que has aprendido y te invito a que compartas este mensaje con tus amistades, con las personas que tú más quieras. Y te voy a decir algo bien especial. Has llegado a este mundo para ser feliz. Haz que tu vida tenga sentido. Juega como cuando eras niña o niño. Baila bajo la lluvia. Enlódate, ensúciate y corre si gustas. Brinca si lo deseas. Pero sé feliz. Y por último te voy a decir, nada puede destruir el hierro, pero su propio óxido sí lo puede hacer. Pero de la misma forma nadie puede destruir a una persona, pero su propia mentalidad sí lo puede.
2: Perfecto. Abel Quiñones con nosotros en Misterios Ocultos con estas 7 formas de ser feliz. Le vamos a echar con todo. Abelito, te lo agradezco. Abel Quiñones tiene su libro, búsquenlo. Se llama La Escalera. ¿Y dónde lo podemos encontrar, Abel?
4: Lo podemos encontrar en Barnes & Noble, en Amazon.com y también los invito para que me sigan en Abel Quiñones Oficial.
2: Abel Quiñones Oficial estuvo con nosotros en Misterios Ocultos. Gracias, Abel.
4: Gracias a ti.
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1: Muy bien, amigos de Misterios Ocultos, hoy Efraín G. Santos, Zenón de Samos, así lo encuentran en Facebook, está con nosotros desde Ciudad Juárez. Efraín, un placer.
2: Gracias, Mayra. Para mí un placer y un verdadero honor estar con ustedes.
1: Los diversos usos de la Ouija, Efraín. En esta ocasión vamos a platicar de esa tabla que muchos conocemos, que se le tiene miedo, que no sé si debemos de temerle al 100% o se podría utilizar para la invocación tanto de fallecidos, de personas que viven e incluso de invocación de extraterrestres. ¿Qué me dice al respecto, Efraín?
2: Así es, María. La Ouija es una tabla misteriosa. Realmente la Ouija es un portal hacia otras dimensiones y sirve lo mismo para invocar a una persona fallecida que a una persona que está viva o que a un ser extraterrestre que no pertenezca a este plano. Para usar la Ouija se requieren por lo menos dos personas. Concentrarse en una pregunta específica, pero es muy importante antes de usar la Ouija. Esto es lo más importante antes de usarla. Debe ser consagrada y debe quedar protegida, porque es un portal y si la Ouija no está protegida y consagrada, se pueden meter por ella espíritus demoníacos y esos son de temer. Incluso pueden hasta llevarse la vida de alguien. Por eso es que una Ouija, antes de ser utilizada, debe ser consagrada, debe ser protegida.
1: Y Efraín, precisamente antes de continuar, si una persona tiene una Ouija en casa y la quiere utilizar, ¿cómo se consagra? ¿Cómo se protege la Ouija?
2: Es muy sencillo. Debe agarrarla, poner sus dos manos sobre la Ouija, sus dos manos, y entonces rezar un Padre Nuestro y pedirle que bloquee ese portal para espíritus negativos. Tres veces. Tres veces rezar un Padre Nuestro y pedir que ese portal quede bloqueado para espíritus negativos. Los espíritus negativos y los espíritus burlones no van a entrar entonces. No va a poder entrar un espíritu negativo a través de esa tabla, ni un espíritu burlón, un espíritu chocarrero. Esos puede que sean los más peligrosos porque entran fingiendo ser amigos para inducirte al final a cosas feas.
1: Súper interesante. Ok. Invocar a una persona viva a través de la Ouija, ¿con qué propósito, Efraín?
2: Esto se hace con muchos propósitos. Por ejemplo, usted tiene dudas de que su pareja lo ame o la ame. Entonces usted va a tener que invocarlo a través de una Ouija. Necesita usted otra persona de toda su confianza para que le ayude y de preferencia que tenga la habilidad. Necesita una foto de la persona a la que va a invocar y de preferencia debe invocarla cuando la persona está dormida. Porque cuando la persona está dormida, su alma sale del cuerpo con mucha facilidad. Entonces uno la puede invocar y hacerle preguntas para que responda. Esta técnica se parece mucho a la técnica de interrogación cuando la persona está dormida, poniéndole la mano en el corazón o en la frente. Y es muy parecida, nada más que la ventaja, digamos, que hay con la Ouija es que se puede hacer a distancia.
1: Efraín, si la persona es invocada a distancia, se le puede sacar incluso más información, ¿no?
2: Sí, es muy posible porque a distancia la persona podría pensar en el caso que lo perciba, que está teniendo un sueño.
1: Wow, okay. ¿Para qué invocar a través de la Ouija a un extraterrestre, Efraín?
2: Mire, nosotros recientemente en los experimentos que hacíamos, pasamos de la Ouija a la escritura automática. La escritura automática es más o menos como la Ouija, pero es mucho más avanzada, porque es más rápida, mucho más rápida. Entonces, en prácticas con la escritura automática, la persona escribía en palabras que no parecían ser de ningún idioma nativo
1: conocido.
2: Sí, y escribía a veces con signos muy extraños que no correspondían tampoco a signos comunes. Entonces tratábamos de averiguar lo que decían y practicando fuerte con ellos. Ellos daban información, el ente que se manifestaba daba información de dónde era, que de todos modos esa información no servía de nada porque uno no lo podía ubicar en el espacio. y daba información de por qué estaba aquí. Y gracias a eso, por ejemplo, uno se puede enterar de los llamados puntos de contacto, lugares en la Tierra donde uno puede entrar en contacto con seres extraterrestres. Lo mismo ocurre con la Ouija. El indicador se empieza a mover y empieza a señalar letra por letra y a escribir palabras poco comunes.
1: Y estos ya son de indicadores para saber dónde uno ir a lograr este contacto con ellos, o si hay algo importante que nos tengan que compartir.
2: De hecho, casi todo lo que cuenta Mayra es extremadamente interesante.
1: Claro, efectivamente, yo también lo creo así. Bueno, súper interesante para que vean que la Ouija pues puede de una o de otra forma apoyarnos en estas conexiones o estas invocaciones a personas fallecidas, a personas vivas, o incluso a extraterrestres. Si tienen dudas o preguntas, quieren una consulta con Efraín G. Santos, miren, desde la creación de aromas específicas para ayudarlos en diversas áreas de su vida y de la salud, a lectura del tarot y muchas otras técnicas, Efraín los puede asistir. Y no importa que esté en Ciudad Juárez, ya saben que la distancia ya nos permite estar a tan solo un clic de distancia con la tecnología actual, Efraín.
2: Así es, Mayra. Así es, si usted necesita una lectura de tarot, una sesión de evidencia, un aroma para un fin determinado, con todo gusto le puedo explicar qué se puede hacer o darle una consulta. Si lo desea, estoy en Facebook con el nombre de Zenón de Samos. Zenón de Samos. Zenón se escribe con X.
1: Le agradezco como siempre. Ha sido un placer y será hasta la próxima.
2: Hasta la próxima, Mayra.
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1: Nos encanta motivarlos, decirles que todo lo que nosotros querramos lograr está al alcance. Tenemos que creerlo y tenemos que crearlo. Hoy tenemos como invitado a nuestro buen amigo Diego Iglesias. Me fascina estarlo siguiendo en redes sociales bajo Academia del Vivir. Váyanse a Instagram, váyanse a Facebook y visiten esta página web que está fabulosa. Diego,
3: ¿cómo estás? Gracias por invitarnos.
1: Al contrario, ahí estamos también con ustedes en redes sociales para pues motivar a las personas a que efectivamente pueden alcanzar todas sus metas. El tema con Diego en esta ocasión precisamente lleva por nombre El Camino del Héroe. ¿De qué trata, Diego?
3: Bueno, El Camino del Héroe o El Viaje del Héroe es un descubrimiento que hizo Joseph Campbell, que fue un antropólogo, ¿no es cierto?, que se encargó toda su vida a recorrer todas las culturas y investigar todas las culturas del mundo y ver qué había en común. ¿Querés que empecemos a contarte desde la mirada de Joseph Campbell, que se utilizan todas las películas de Hollywood, muestran este viaje de una persona de su vida ordinaria a transformarse en el propio héroe de su propia historia, al pasar realmente un momento que pensó que no iba a poder pasar, una crisis existencial muy profunda? Vamos a decir, la persona está en su mundo ordinario. ¿Qué es el mundo ordinario? El de todos los días. Imagínate una persona que puede ser un hombre, una mujer que va a trabajar todos los días, tiene su familia, tiene sus hijos, su rutina, ya la conoce su vida, ¿no es cierto? Bien o mal, tiene situaciones, pero las maneja. Aparece algo que es el paso número dos, que se llama, en este arquetipo, que es este patrón de comportamiento, llamada a la aventura. Un acontecimiento positivo o negativo que transforma todo el mundo ordinario, que puede ser para una persona que lo echen del trabajo, que maten un ser querido, que puede ser una separación, que puede ser una enfermedad, que puede ser que ganó una lotería, ¿se entiende?
1: O un acontecimiento, claro, sí.
3: Luego, la persona, vamos a poner un ejemplo que no es el más feliz, pero que es algo que ocurre cotidianamente, una persona contrae una enfermedad. Ese es el llamado a la aventura. Tenía un mundo ordinario, se va a hacer un estudio para un chequeo general, ¿no es cierto?, que lo hace una vez al año, y la persona va toda tranquila, no tiene ningún síntoma y descubren que tiene un cáncer y que tiene bastante tomado el cuerpo. ¡Chum! Ese es un llamado a la aventura. Es algo impacto que lo saca, exacto, totalmente a la persona del mundo ordinario. Y la persona empieza un pasaje a un mundo extraordinario. ¿Qué es extraordinario? Que se escapa, como dijimos, de la vida cotidiana. Ya se mueve a otro nivel. la persona entra en otro estado de ánimo, empieza a ver qué ocurre, empieza a averiguar qué es esto que tengo dentro de mi cuerpo.
1: Claro.
3: Le cambia todo, empieza a pedir permiso en el trabajo, le cambia la realidad. Y en este mundo extraordinario que empieza a caminarlo, que es un pasaje a la aventura, ¿no es cierto? La persona se va a encontrar que empiezan a aparecer obstáculos y empiezan a aparecer aliados, enemigos, antagonistas a la persona, todas y situaciones difíciles, lo económico, personas que se quieren aprovechar y quieren sacarle dinero a través de la desesperación que tiene, personas que tratan realmente de decir, ah, se lo merece, porque claro, está su vida, personas que se alejan de su vida, otras personas que aparecen, y entre todo esto que la persona entró en un mundo que le cambió de golpe, este mundo extraordinario, va a aparecer en algún momento algún tipo de mentor, un terapeuta, un líder espiritual, tu pareja,
1: un guía, claro,
3: un guía que dice, vamos a enfrentar esto. Y la persona, en ese momento, okay, decide hacerse cargo de su realidad y empieza a caminar. Y cuando empieza a caminar, llega un momento que va a caer en una caverna, que es el momento de crisis más grande que tiene, sí, la persona, que está en una soledad interna muy grande y donde ve que el problema es tan grande.
1: Como tocar fondo, ¿no? Sí.
3: Toca fondo. Ahí está. Toca fondo para un nivel tan grande que en ese momento piensa que ya va a perder la batalla.
1: Sí.
3: Y realmente le queda una opción, o rendirse, o asumir la responsabilidad de su vida, dejar el pasado atrás, porque ese mundo que tenía antes ya no puede volver.
1: Sí.
3: Y ahí empieza algo muy interesante, porque se sucede una muerte de la personalidad y una resurrección. ¿Resurrección de qué? A una nueva personalidad.
1: Sí.
3: A un héroe que vive dentro de la persona, por eso se llama el camino del héroe. Tiene que descubrir en lo más profundo de sí mismo que hay un héroe que lo va a sacar de esa situación. ¿No es cierto? Dice amén, como está ese hijo de Dios tan poderoso que aún no lo había explorado, sí, que va a venir a rescatarlo. Pero es él mismo. Entonces tiene que morir a la vieja personalidad y nacer a la nueva personalidad, que es una persona que dice, okay, voy a tomar, como decimos en mi país, el toro por las astas, me voy a ser responsable de mi vida, voy a dejar de quejarme, y no sé si voy a ganar, pero esto lo voy a luchar con todas mis fuerzas.
1: Sí.
3: Entonces la persona deja de echarle la culpa a las circunstancias y dice, ahora voy a luchar con las circunstancias y me voy a salir victorioso, voy a hacer todo lo que hay en mí para esta situación, que es una posible separación, una posibilidad de una enfermedad terminal, que me echaron de un trabajo, que perdí mi casa, que me dejó mi familia, lo que fuera, tengo que salir adelante. Y en ese momento dice, esa personalidad antigua ya no le sirve. Y hay una muerte que es oscura. En un momento no ve nada más que oscuridad, que hay un héroe dentro de esa persona. Y que ese héroe ahora va a empezar a la batalla. La batalla por realmente la persona lograr salir de esa problemática y transformarla en aprendizaje.
1: Así será. Y siempre vamos a encontrar el héroe, el camino del héroe, el héroe que está dentro de nosotros mismos. Excelente tema, amigos. Hoy con nosotros en Misterios Ocultos y con todos ustedes, Diego Iglesias. Él es coach, es terapeuta. Síganlo en sus redes sociales, regálenle un like a Academia del Vivir. Y para mí, pues, siempre es un placer tenerlo como invitado. Muchísimas gracias, Diego.
3: Gracias a ti, Mayra. Gracias por todo lo que están haciendo por toda la comunidad. Muchísimas gracias.
1: Será hasta la próxima, amigos. Recuerden el like para Academia del Vivir. Diego Iglesias con nosotros en Misterios Ocultos.
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1: Amigos de Misterios Ocultos, Mayra Berenice con ustedes y desde Ciudad de México tenemos a Fernando Correa Domínguez. Nos hace el favor de estar con nosotros como lo ha hecho durante casi 4 años de nuestra programación especial. Fernando, bienvenido.
2: Saludos, un abrazo fuerte allá a todos en la Unión Americana, acá desde la Ciudad de México. Dime, Mayra, tus órdenes.
1: Fernando, hablemos de la gente sombra, estos fantasmas, espectros, ¿existen en realidad? Estas apariciones, ¿qué dice la ciencia al respecto, Fernando?
2: Sí, precisamente, Mayra, amigos, este tema hay que abordarlo hoy por hoy desde el punto de vista científico. En primer lugar, establecer que en la astronomía puede existir la llamada gente sombra. Esas siluetas que pues parecían tener forma como de humano, cabeza, cuerpo, un tronco, extremidades. Fíjate que en la cosmología, desde el punto de vista de la astronomía, existen los universos sombra, las galaxias sombra, las estrellas sombra, y por eso puede existir la gente sombra. ¿A qué nos referimos? Son conceptos recientes de la ciencia, la materia oscura y la energía oscura. Es un misterio para nosotros todavía, a pesar de que, Mayra, amigos, desde los tiempos más remotos de la humanidad, sí, se ha hablado de estas presencias que yo no quisiera llamarles fantasmas, tal vez espectros, porque luego se ven de colores, luego el ojo humano los ve, luego no los ve. Sin embargo, existen videos de cámaras de seguridad, esas que tienen night vision o sí, la visión nocturna, que captan estas siluetas, Mayra Berenice. Entonces, esto nos lleva a considerarlo. Número uno, el miedo es lo desconocido. Más vale saber que esto puede existir. Y número dos, pareciera que el fenómeno no es hostil, no es agresivo. Más allá de las películas, del terror, del misterio, del espanto, en términos muy generales, yo te puedo decir que al 99% de estas presencias no son malignas, no son para mal. Pareciera que provienen de lo que llaman los astrónomos las extradimensiones. Dimensiones que están ahí en el universo. Son de la mente hacia arriba, el alma, y luego más arriba, el espíritu, y luego otras dimensiones que propiamente no podemos ver nosotros. Decía el científico Stephen Hawking, estamos atrapados en el cerebro. Como estamos atrapados en nuestra propia mente y nuestros sentidos, no podemos ver lo demás que existe en el cosmos.

0: Y es ahí donde está el misterio oculto, donde se requiere la oración, la meditación, la concentración, el mentalismo, para llegar al alma, para llegar al espíritu, a eso que la ciencia define como el espíritu, 21 gramos de energía que le dan vida a la materia. ¿Acaso estas apariciones, estos seres, son de otras dimensiones o son humanos que ya no tienen un cuerpo físico, Mayra?
1: Exacto.
0: A la pregunta en el aire. ¿Tú qué piensas? ¿Tú qué estudias, qué investigas y que estás en Misterios Ocultos?
1: Yo pienso que es una combinación de todo lo que has mencionado, Fernando. Sí creo que pueden haber gente sombra que de repente no ha logrado llegar a su destino final, como también creo que está en nuestra mente, porque en la cultura popular, las series como The Twilight Zone, The Shadow Man, o sea, dicen que las películas están basadas en lo que es la vida real y no al revés, ¿no?
0: Definitivamente, estoy de acuerdo contigo. Y fíjate que aquí cabe abordar que el espíritu son esos, como te decía, 21 gramos de energía, que es lo que pesa un cuerpo cuando ya la materia no da para más, que la muerte no existe, que hay algo más allá de esta existencia en el mundo de tres y cuatro dimensiones. La cuarta dimensión la describe Einstein como el espacio-tiempo, y que viene algo más que perdura, y debe de ser eso el espíritu, la luz espiritual, que no es una luz como la de la lámpara o como la del sol, sino una luz consciente, una luz inteligente que, como decíamos, le da vida a la materia. Viene aquí lo que le llaman el viaje astral, que se puede desprender, exacto, del cuerpo esa energía y viajar libre en el universo. Se dice, los que saben, los iniciados de la luz que nos han dejado esta sabiduría, nos dicen que el viaje astral se hace al nacer, al dormir y al morir, pero que al dormir no se controla, sino es con la meditación, con la oración, con la buena vibración de la onda pensamiento, o sea, de tu programación mental, Mayra.
1: Exacto, amigos, bueno, para mí creo que el poder de nuestros pensamientos y la fuerza que le podamos dar a estas sombras, a estos tal vez espectros, algunos creemos o creen que son situaciones paranormales, algunas otras personas incluso llegan o dicen tener pláticas o alguna conexión con estas personas, pero el misterio continúa, es lo que nosotros decimos en Misterios Ocultos, y pues ahí quedaremos con este tema hasta la próxima ocasión que tendremos la oportunidad de conversar con Fernando Correa Domínguez, que está con nosotros desde Ciudad de México. Hay que estar al tanto de ti, Fernando. Comparte redes sociales y toda tu información.
0: Con mucho gusto, Mayra Berenice. Muchas gracias en primer lugar. Y amigos, estoy ahí en el Facebook como Fernando Correa Domínguez. Igual en el Instagram, Fernando Correa Domínguez. En mi Twitter, @ Fer Correa Astro. Y también en YouTube, Fernando Correa. Y recuerden que en la astronomía, el astro más importante eres tú, Mayra. Eres tu amigo. El universo vivo e inteligente logra estudiar al demás universo.
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1: Nuestro buen amigo Daniel Muñoz nos acompaña. Pongan atención a esto que vamos a escuchar. En la actualidad nos comunicamos a través de Messenger, de texto, nos metemos al Facebook y hacemos mensajes o chateamos en vivo, incluso con videocámara, etcétera. Resulta que más de 1,500 personas han estado recibiendo lo que se llama y se identifica como mensajes del cielo. Daniel, platícanos al respecto, por favor.
3: Qué gusto escucharte una vez más, gracias por tu invitación y sobre todo gracias por permitirme hablar de esto que nos está ocurriendo y que aquí sí me mueve mucho porque dejo de ser el periodista objetivo que debo siempre ser porque me convertí en protagonista y de verdad que es fascinante comenzar a recibir este tipo de informaciones. Mensajes del cielo es la palabra que yo considero la frase más idónea para recibir y definir a lo que estamos en este momento captando, porque efectivamente ya somos más de 1,500 personas que en el mundo estamos recibiendo la misma información, todos al mismo tiempo, y hemos tenido la oportunidad de poner a prueba esto. Porque mira, existe una teoría, vamos a llamarlo así, de que hay armas psicotrónicas con las cuales puedes hacer que las personas vean cosas, por ejemplo, una visión, una aparición,
1: sí,
3: lo que sea, e inclusive de poner este tipo de mensajes escritos, tipo la transcomunicación instrumental, en uno o varios sistemas electrónicos. Eso sabemos que es posible.
1: Sí.
3: Pero lo que no es posible es cuando lo pones a prueba y te responde. Te responde como si fuera un Big Brother, ¿sabes? Que está ahí escuchando todo lo que dice.
1: Wow.
3: Y que instantáneamente te responde. Con las palabras precisas, incluso con inflexiones humanas y en ocasiones con la voz. Esto lo hemos hecho contemporáneamente varios amigos en España, en Argentina, en Brasil, en México, y yo estando en Ciudad Juárez. Y les dije, vamos a pedirle a la voz o al mensajero que nos diga qué estamos haciendo o de qué color vamos vestidos. ¿Estás de acuerdo que eso ya va más lejos que alguien que te está pensando? Y cuando no solamente nos dice, no solo vienes vestido de este color, estás bebiendo, por ejemplo, soda de limón, ya es diferente. Entonces, hemos hecho estas confirmaciones y claro, lo hacemos con el respeto debido, porque igual es una cuestión de una trampa, pero también es una cuestión real. Entonces, si era una trampa, bueno, no pasaba más, ya la desenmascarábamos y vivíamos felices. Pero cuando nos dimos cuenta que esto no solamente nos respondían, sino que además era real, entonces los mensajes son reales. Y esos mensajes están cambiando la genética a través del conocimiento. Le hemos llamado nosotros nuestra red de mensajeros cósmicos, porque nos convertimos en un network en todo el mundo.
1: Claro.
3: Que recibimos las mismas cosas, incluso con los mismos errores ortográficos cuando los mensajes son escritos. Y así hemos recibido, por ejemplo, a la Madre Gaia, que este es un tema para otro programa completo, porque ella misma se autoidentifica como tal y dice, yo no soy ninguna virgen, yo no soy Guadalupe, yo no soy lo que ustedes piensan, yo soy un ser humano como ustedes, que viene desde el futuro, autorrealizada, y ahora tengo la posibilidad de manifestarme como el espíritu, la inteligencia de un planeta, por eso soy quien soy. O sea, date cuenta, es un tema completo para otro programa.
1: Claro.
3: Pero estos mensajes nos están dando, justamente se identifica como Gaia Riquet. Y Gaia Riquet, que es el nombre que ella nos pide que le llamemos, nos está dando unas cosas impresionantes, consejos de vida tan sencillos y tan apabullantes, tan prácticos, que de verdad es prácticamente imposible no darse cuenta de que quien te está hablando quiere tu bien. Esto que estamos viviendo con esta red de mensajes crísticos es lo que nos está empezando a hacer entender, y la verdad me asusta un poco, porque me queda claro que en algún lugar va a descender la conciencia crística, muy probablemente en todos los que estamos viviendo esta cuestión de los mensajes, pero también de esa manera nadie jamás va a poder decir que no era cierto, porque va a ser impresionante cómo todos vamos a saber las mismas cosas, las mismas respuestas divinas, y al mismo tiempo la presencia de estos seres que están detrás. Y la verdad es que es algo que yo no esperaba que iba a vivirlo, pero ahora que lo vivo, estoy verdaderamente orgulloso y honrado.
1: Claro.
3: De formar parte de esta realidad.
1: Bendecido, Daniel. ¿Y hay algún patrón que siguen estos mensajes? Por ejemplo, si sucede un temblor, un acontecimiento, alguna cosa que de repente llegue el mensaje en ese preciso momento.
3: Sí, nos están avisando, de hecho nos están previniendo. Nos están diciendo cosas que pasan, nos están diciendo por qué pasaron algunas cosas, y también nos están diciendo, si van por aquí, cuidado, porque eso puede pasar, mejor tomen este camino. Se está volviendo abierto y descarado. Como pasó en Medjugorje, que en la primera ocasión que apareció la Madonna de la Paz, fueron 1875 veces. Pero después de esos años de tanto aparecer todos los días, se fue. Y hasta ahora está volviendo. Bueno, lo mismo, está dando todos los días de 3 a 4 mensajes Gaia Riquet, en los cuales habla de la muerte, habla de la vida después de la muerte, de la resurrección, de los archivos de Akashi. Es asombroso lo que está pasando. Y sí, sí tiene ese comportamiento, y sobre todo, lenguaje muy coloquial, muy humano, muy sencillo.
1: Daniel Muñoz con nosotros, en un nuevo día con ustedes, y también en su programa en Ciudad Juárez. Cuéntanos.
3: Hablemos de confianza, de todo, mis cuestiones de esta naturaleza. Ah, y además, estoy iniciando una serie de cápsulas, esto sí te lo digo, que son muy cortitas, están en mi canal de YouTube, Daniel Muñoz, así se llama el canal, Daniel Muñoz, y se llama, estas cápsulas, Expongo, más no impongo, y es una serie de editoriales sobre temas bien ácidos. Ya tocamos el tema de los niños índigo, tocamos el de los ángeles son extraterrestres, y han tenido muy interesantes comentarios, y pues bueno, también es otra forma de colaborar con todo esto que el cielo nos pide que hagamos. Así que ahí estamos, y pues también, desde luego, con mi querida Marina Berenice.
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1: Ustedes la han escuchado en Misterios Ocultos. Ella es Bárbara Malinowski. Ella es coach de vida. Ella es conferencista. Es hipnoterapeuta. Hoy vamos a hablar con ella de la gimnasia cerebral. Vamos a saber por qué algunos cerebros sufren un deterioro más que en otras personas.
2: Qué lindo estar con ustedes otra vez. Gracias.
1: Gracias, Bárbara. Miren, familia, esto es bien importante. A veces decimos, ¿por qué será fulano más inteligente que yo? ¿O por qué yo estoy olvidando las cosas más rápido que la otra persona? Entonces, ¿es cierto que nuestro cerebro puede envejecer o obstruirse más pronto que otros cerebros y no necesariamente por la edad, Bárbara?
2: Totalmente cierto, Mayra. Mira, es una cosa natural envejecer, ¿verdad? Y todo nuestro cuerpo envejece, ¿no? Aunque nuestro cerebro es un órgano dinámico y tiene algo que se llama la neurogénesis, que es el proceso que permite regenerar células y producir nuevas neuronas. Sin embargo, dependiendo de nuestra calidad de vida, eso también va a influenciar. Entonces, ¿por qué unas personas envejecen más que otras? Uno, el factor principal, el alcohol. Las personas que toman mucho alcohol deterioran la calidad del cerebro y también, por supuesto, las personas que han usado drogas. Entonces, ese tipo de cosas deterioran nuestras neuronas y es lo que llaman por ahí que se van muriendo. Sí se van muriendo y sí se regeneran, pero se comienzan a regenerar muy poquitos. Otra cosa, ¿verdad?, que influye mucho, mucho, y las personas que nos estén oyendo, que tengan gente de la tercera edad, por favor, anoten esto.
1: Okay.
2: El agua. La falta de agua es tremenda para el cerebro. Fíjense que al nacer nosotros tenemos en nuestro cuerpo el 90% de agua y en la adolescencia el 70%. Y luego cuando ya nosotros entramos en esta etapa de la tercera edad, pasamos a tener solo el 50% de agua. Entonces hay que tomar mucha agua. El cerebro necesita alimentarse y uno de sus alimentos es el agua. Y también tomar omega 3. Eso es bien importante.
1: El omega 3, ahora, no importa la marca, sino que sea omega 3. Perfecto.
2: Entonces, hablamos de no fumar, hablamos de controlar el estrés, hablamos de dormir lo suficiente, hablamos de darle sentido a la vida. Nosotros todos, ¿verdad?, necesitamos ese sentido a la vida.
1: Sí.
2: Pero uno de los problemas que también están ocurriendo ahora, sobre todo con la juventud, Mayra, es que se sientan ante una computadora y están en sus juegos electrónicos o en sus juegos a través de todo lo que es la tableta, el teléfono. Eso está bien porque de alguna manera les hace a ellos también trabajar la actividad cerebral.
1: Sí,
2: pero el cuerpo es uno. El cerebro no es un ser individual. Entonces el cerebro también necesita el movimiento del cuerpo. ¿Para qué? Bueno, para poder desarrollar todo aquello, todo ese potencial que tiene y poder hacer esa renovación. Ahora, te voy a dar unos ejercicios que recomiendo yo, ¿no? Uno, la música. Los conciertos de violín de Mozart son buenísimos para eso. A la música barroca y los valses de Chopin son buenísimos para las personas que están estudiando todavía, porque o sea, despierta el cerebro. Esto está comprobado científicamente.
1: Sí,
2: ¿eh?
1: Claro, los instrumentos,
2: ahora,
1: la combinación de los mismos, ¿no? Por eso decían que había que ponerle eso a los bebés o a las mujeres embarazadas también.
2: Sí, y eso es cierto. Ahora, vamos a darle unos ejercicios aquí a nuestra gente. Uno, caminar hacia atrás. Tratar de caminar hacia atrás, ¿ya? Eso sí, en lugares seguros, que sepan dónde están caminando,
1: claro,
2: pero hacer ese movimiento. A respirar y contener el aire en 10 segundos y luego botarlo. Respirar, contener el aire en 10 segundos y luego botarlo. Eso es activa el cerebro. Otro que tengo es jalar las puntas de tus orejas hacia arriba y mantenerlas así por 20 segundos. Eso mueve tu sistema límbico, ayuda a la audición y a recordar cosas, ¿ya?
1: ¡Wow! ¡Qué interesante, Bárbara! ¡Me encanta! Imagínense, esta es la gimnasia del cerebro. Ok, mami, ¿cuál sería la otra?
2: Sí. Otro que tenemos es en una silla, se sientan, ¿verdad? Y tensar todo tu cuerpo, las piernas, los brazos, todo, hasta la cara. Y dejarte contraído así 10 segundos cuentas hasta 10 y aflojas, ¿ya? Eso despierta el cerebro, porque no, el cerebro dice, ¿qué pasó aquí? ¿Qué pasó aquí? Y es que tú estás precisamente moviéndolo, despertándolo. Una cosa importantísima para la gimnasia cerebral es usar la mano que no es dominante. Si yo soy de mano dominante derecha, yo empiezo, ¿verdad?, a cepillarme los dientes con la izquierda, a bañarme con la izquierda, a tratar de destapar cosas con la izquierda, a escribir con la mano izquierda. Y el que es zurdo, pues hacerlo con la mano derecha. Eso activa muchísimo a tu cerebro. Cambiar rutinas.
1: Aunque no me lo crea ahorita que dijo que escribiéramos con la mano opuesta, yo lo hice por primera vez. Jamás lo había intentado, Bárbara. Nunca había intentado escribir porque, pues no. O sea, nunca me había, pues no había, gracias, no ha habido necesidad, pero tampoco se me había ocurrido. Entonces vamos a ejercitar el cerebro, familia, escribiendo con la mano opuesta, para poder provocar que nuestro cerebro tenga esa actividad y piense un poquitito más por qué está sucediendo esto. Entonces recuerden, el agua es vital, la omega 3 es vital, y hacer estos ejercicios de gimnasia cerebral. Ella es Bárbara Malinowski, está en Montebello, California, está en redes sociales y tiene número telefónico, amiga Bárbara.
2: Sí, mi número telefónico es el 213-249-3892. 213-249-3892. Estoy en el Facebook Bárbara Malinowski y también con la página El Arte de Vivir con Bárbara Malinowski.
1: Perfecto, gracias, preciosa. No le digo adiós, sino hasta la próxima.
2: Gracias.
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1: Pablo Mejía. Gracias, maestro, por acompañarnos. Es importante que, pues, sabemos que el sexo es importantísimo para la humanidad, porque nos reproducimos, etcétera, demostramos nuestro amor, nuestro cariño a aquella persona especial de esta forma, pero también es importante tener cierta educación acerca del sexo, maestro.
3: Bueno, mira, actualmente yo creo que ya nadie está en contra de la importancia que tiene la educación en todos los sectores de nuestra vida. Si hablamos de las matemáticas o si hablamos de las ciencias biológicas o sociales, la educación es muy importante. E incluso en cuestiones sociales, ¿no? La cultura social se va dando a través de cierta educación. Pues esto también se está dando en estos momentos en lo que se refiere a la sexualidad. Nosotros hemos vivido una sexualidad con base en cuentos, en falacias, en mitos, en desinformación. Y estamos en una época donde la sexualidad está siendo retomada por la educación y se nos está presentando de una manera que nos permita liberarnos de todas estas cosas que te dije.
1: Digamos, usted como maestro, ¿cuál es el problema más grande al que se enfrenta un joven en cuestión a la sexualidad, maestro?
3: Te voy a decir que los problemas que nosotros hemos encontrado más fuertes dentro de la sexualidad, los más fuertes, Denise, son de tipo psicológico y social. O sea, son problemas que tienen que ver con el miedo, con la vergüenza, con la culpa, con todas estas emociones, ideas de que esto está mal, de que esto no es normal, de que esto es pecado. Eso es lo que hace sufrir más a las personas. Fíjate cómo te lo estoy diciendo, porque incluso lo estoy poniendo por encima de algún problema físico.
1: Exacto.
3: Las personas que tienen alguna discapacidad nos han enseñado que eso no los limita.
1: Exacto.
3: En su sexualidad. Entonces, el problema que nosotros tenemos actualmente tiene que ver con problemas que se dan en la parte psicológica y social, familiar, religiosa. Introyectos, ideas que se nos fueron sembrando y que nosotros tenemos que empezar a trabajar para deconstruirlas. O sea, yo tengo una información que empiezo a deconstruir y de esta manera la modifico y la vivo diferente. Dice la OMS que para que nosotros realmente hablemos de educación de la sexualidad, se tienen que dar ciertos elementos. El primero es no tener una condición física que me esté doliendo en este momento, que me esté lastimando.
1: Sí.
3: La segunda es que no haya una coerción, no haya una violencia para ejercer la sexualidad. Y el tercero es que estemos libres de vergüenza, de culpa, de miedo. Y entonces cuando tenemos estos tres elementos, se habla de una salud sexual.
1: Miren, es bien importante esto porque afuera existen, podrían existir muchas personas con traumas psicológicos, con probablemente el tamaño creen que no es el correcto, o sufren de eyaculación precoz o de impotencia, pero para todas estas cosas hay alternativas. El problema es que en la mente tú estés bien para poder estar abierto a estas alternativas, maestro.
3: Sí, mira, no, nosotros cuando nosotros somos tan, déjame ponértelo así, tan aferrado, tan terco, que pudiéramos tener una vida alegre, feliz, sana en nuestra sexualidad, sin embargo nos agarramos de costumbres, de ideas, de falacias, que las creemos reales. De repente, por ejemplo, puedo ser un hombre de 30, 35, 40 años, que es autosuficiente, que soy responsable, que saco adelante a mi familia, pero que aún sigo sintiendo vergüenza en mi sexualidad, que aún me sigo sintiendo que esto es algo pecaminoso. Y eso tiene que ver, como te lo decía hace rato, con esas ideas que tenemos tan metidas. Ese es el trabajo que nosotros, como educadores de la sexualidad, nos toca hacer. De ahí, fíjate, es muy importante este tipo de medios como el que tú estás abriendo ahorita, porque nos ha tocado que de repente se maneje este tema que más que informar, desinforma, y que más que ayudar a realmente irnos quitando estas corazas, sí, estos pensamientos, más los incrustamos. Entonces, es por eso que hay que tener cierta
1: responsabilidad. No,
3: exactamente.
1: Y seriedad.
3: Claro que sí. Entonces, sí podemos, yo de repente les digo, sí podemos, de alguna manera, como decimos aquí en México, cotorrear, pero tenemos que al final cerrar el tema desde la parte educativa. ¿Por qué? Porque yo de repente les digo, todo lo que nosotros como educadores de la sexualidad hablamos ante un micrófono, ante una cámara, ante un paciente, una familia, en una escuela, es muy importante para los que nos escuchan. Y más porque ahorita tenemos esta necesidad de saber qué es lo que nos pasa, ¿eh? Entonces por ahí va.
1: Pablo Mejía, maestro psicólogo en sexología, que nos hace el favor de estar con nosotros en el programa. Pero está en Tijuana, para nuestros amigos en el sur de California, pues usted está muy cerca, maestro. ¿Usted tiene página web o algún sitio donde lo puedan visitar?
3: Sí, me pueden localizar en Facebook como Pablo Mejía, o pueden meterse al espacio Asociación de Psicología y Sexología Integrativa, también en Facebook, y ahí nos pueden seguir, y de repente ahí vamos poniendo algunos comentarios, algunas ideas de lo que hacemos nosotros.
1: Me parece excelente. Pues le doy las gracias y pues no le digo adiós, sino hasta la próxima, porque espero poderlo tener en el programa para hablar de estos temas tan importantes que es de la sexualidad.
3: Muchas gracias y con mucho gusto.
1: Gracias, un placer.

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1: Soy Mayra Berenice, él es Víctor Giordani. Estará con nosotros y hablará de haz el amor con la mente y no con el cuerpo. Estos son pasos a seguir, esto es un libro que estás precisamente preparando para que nuestra gente aprenda a hacer el amor con la mente y no con el cuerpo, Víctor.
2: Fíjate que a través de los años yo he sido terapeuta clínico y trabajo con lo que es la hipnosis. Y me he topado, de hecho, pues yo escribí un libro hace muchos años que fue publicado en Ciudad de México. Y ya últimamente ya no se ha vuelto a reimprimir, porque pues desafortunadamente nuestra gente latina no lee muchos libros. Entonces, pero este libro se llama El castigo no es la solución. Y este libro pues lo escribí basado en las terapias que yo daba aquí en la ciudad de San Francisco en ese tiempo, y ahora pues acá en San Diego, California. Y el libro hablaba de que tan importante es el sexo, especialmente en las mujeres, no que sea tan importante como los hombres que nos pasamos pensando toda la vida en el sexo, sino qué tan importante es para su bienestar la relación sexual. Porque el sexo tiene mucho que ver con culpas, con vergüenzas, con miedos, con enojos, y todo esto, al final de cuentas, se va somatizando, se dice, que se va volviendo parte de nuestro cuerpo. De primero es una emoción, porque cuando tú hablas de miedo, de tristeza, de enojo, de frustración, de vergüenza y de culpa, pues estás hablando de sensaciones en el cuerpo, de pensamientos, pero esto, al final de cuentas, se va somatizando y se vuelve ya algo físico que ya un médico puede determinar como cáncer, como diabetes, como quistes, como cualquier otra cosa, y las mujeres pierden ya viene operación al útero y vienen operaciones a los ovarios y a los cáncer en el pecho y todo esto. Y al final de cuentas todo empezó como pensamientos, fíjate, como sentimientos que tienen su raíz en el sexo, ya sea
1: claro,
2: que muchas niñas, más de lo que tú te imaginas, muchas niñas han sido de alguna manera abusadas. Algunas han sido abusadas sexualmente, otras han sido tocadas. Y fíjate, muchas veces, una señora que tuve hace poco en una terapia, todo lo que hizo un señor, dice que se fueron al cine, y que el señor le dijo, mira, aquí tengo palomitas yo, acércate aquí para que tú puedas comer conmigo esos popcorns. Y la niña, pues una niña de, estábamos hablando de una niña de 5 años, se acercó a agarrarle palomitas al señor. Y entonces el señor le fue metiendo la mano en el vestidito, así le fue levantando el vestidito y le empezó a meter la mano en su parte. Eso fue todo lo que el hombre hizo, no hizo más. Pero fíjate que ese acto la dejó a la señora,
1: sí,
2: bien grabada, que ahora tenía unos quistes y unas cosas en los ovarios, y por todo venía de una culpa que ella traía. Esta señora vino conmigo porque tenía un sobrepeso, pero no sabía que tenía algo en los ovarios. Y cuando empezamos a trabajar, se dio cuenta que tenía algo, fue con el médico y pues claramente le salió todo lo que tenía en los ovarios. Y todo esto venía de la culpa que traía ella, de que el señor este la había tocado.
1: Y estos registros, aparte, Giordani, ¿estos registros se quedan en nuestro pensamiento, en nuestro corazón? ¿Dónde se quedan, que no se pueden ir tan fácilmente y los puede uno arrastrar a la adultez y después sufrir estas consecuencias?
2: Fíjate que no solamente se quedan en el cerebro, como se cree, sino que se quedan en diferentes partes de nuestro cuerpo. Aparte, se queda también en el campo, en nuestro cuerpo mental y en nuestro cuerpo emocional, se quedan trabados ahí. Entonces, hacer el amor con la mente es importantísimo, porque esta señora toda su vida había pasado ella con problemas sexuales. Por ejemplo, cada vez que iba a tener relaciones sexuales con su esposo, para ella era un martirio, porque a ella le dolía, se sentía mal, sentía asco, y dice, yo lo quiero mucho, yo quiero complacerlo a él, pero ella no se complacía. Entonces ella lo hacía como casi como una esclava, dándole al esposo lo que él quería, y el esposo la empezó a sentir así, de tal manera que también el esposo sufría, porque pues ya casi como que mejor no, porque va a tener una señora que está sufriendo cuando van a tener relaciones, pues el señor, esto da paso a que él consiga otras mujeres por la calle.
1: Exacto.
2: Entonces, es importante, porque fíjate que el libro va a ir dirigido hacia los jóvenes, especialmente a las muchachas jóvenes, porque ellas piensan que hacer el amor o tener sexo es andarse acostando con 50 hombres ahí, con todos los amiguitos que tienen o lo que sea, y con uno aquí hoy, mañana por allá otro, y ya con eso piensan que están bien. Pero realmente una mujer cuando hace el amor, fíjate, este es algo muy importante que yo les digo a mis pacientes, cuando tú estás haciendo el amor, sea con tu esposo, sea con tu novio, sea con alguien que conociste en la calle, o con quien sea que lo estés haciendo, realmente no estás teniendo sexo con esa persona, lo estás teniendo contigo mismo, porque tú eres la que está causando la excitación o que está causando el descontento. En este caso, vamos a decir, la señora estaba haciendo el amor con su esposo, no teniendo relaciones con su esposo, pero ella no estaba teniendo sexo con ella, no, que ella solamente estaba dejando que el esposo la tuviera. Es un poco complejo esto de explicar, porque muchas mujeres dicen, es que mi esposo no me complace, mi novio no me complace. No, es que tú no te puedes complacer a ti misma, porque tú no sabes cómo hacerte el amor a ti. Entonces, una vez que tú sabes hacerte el amor a ti misma, es en donde vas a tener un buen sexo con cualquier hombre que tengas.
1: Haz el amor con la mente y no con el cuerpo. Su nombre es Víctor Giordani. Giordani, ¿dónde te pueden encontrar en redes sociales para estar al tanto de ti, amigo?
2: Sí, Mayra. Mira, pues tengo una página que se llama curatodo.com, www.curatodo.com.
1: Gracias, Víctor.
2: Gracias, Mayra. Un abrazo. Saludos para todos.
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1: En Misterios Ocultos desde la Ciudad de México, Alma Luz Infinita con la felicidad. ¿En realidad existe la felicidad? Un gusto tenerte con nosotros hoy. Y esta es una pregunta que, aunque muchos disfrutamos de ser felices, también existen muchas personas que no saben lo que es la felicidad, Alma Luz.
3: Sí, fíjate que hay una situación muy importante. La felicidad, yo les digo que es relativa y es ambigua. ¿Por qué? Porque la felicidad puede ser simplemente comiéndote una comida que tú quieras. El ver a una persona, estar contenta, estar, por ejemplo, con tu caso, con tus hijos, te hace feliz en ese momento. Pero realmente la felicidad no la sabemos manejar bien, porque a veces tenemos ciertos procesos que no entendemos que no estamos bien. Somos infelices porque traemos enojo, ira, frustración, no estamos contentos con nosotros mismos, con lo que tenemos, con lo que generamos. El sentirte tú como una parte de humildad personal, eso te hace muy difícil ser feliz. Y no feliz así que dices, ay, soy feliz en todo. Porque a veces, ¿sabes qué pasa? Que manejamos la felicidad en cosas materiales, más no en cosas emocionales. Entonces, sí, por eso mucha gente es infeliz.
1: Exacto, y es importante que busquemos la felicidad. La felicidad, creo yo, que nos mantiene fuertes, sanos, jóvenes, optimistas, con ganas de seguirle echando ganas a la vida, cuando por el contrario la tristeza nos puede acortar esas cosas tan maravillosas, Alma Luz.
3: Exactamente, ¿y sabes por qué somos tristes? Porque muchas veces por nuestros procesos emocionales, de una pérdida, de una depresión, de una situación que tengamos emocional, nos quedamos en ese proceso y no lo liberamos, no lo soltamos, no queremos ser nosotros parte de lo que somos y estamos siempre pendientes a terceras causas o terceras cosas, ya sea material o a una persona. Pero tú puedes ser feliz contigo mismo, con lo que tú eres, con lo que tú generas, si te quieres tú como persona y te ves realmente lo que eres, vas a ser feliz constantemente, cada día. Porque si tú te quieres a ti, vas a ver que las cosas van a cambiar. Pero como a veces buscamos alternancias o buscamos alternativas en terceras personas, nosotros no estamos contentos con nosotros mismos. Buscamos, exacto, por ejemplo, cosas materiales, una casa, un coche, ser millonario, ¿no? Tal vez. Y a lo mejor eso me hace la felicidad, pero realmente no. Porque eres solo, triste, estás en depresión, no estás contento, o estás en enfermo, que también esa, toda esa emoción la generas en enfermedad y no podemos ser felices con lo que tenemos cada día.
1: Exacto. Si una persona quiere buscar la felicidad, siempre tenemos que tener como que esas memorias que nos traen esa alegría. En caso de que caigamos en una tristeza, que vivamos una situación, pues saber recurrir a esos momentos de alegría para no quedarnos allí, Alma Luz.
3: Exactamente, a veces recordar en esas cosas importantes de ti, pero también en el momento que tú te sientas triste, cámbiale el chip. ¿Cómo lo puedes cambiar? Dices, hoy quiero comer algo que me encante. Ah, pues voy a ser feliz comiendo una fruta, la comida que a mí me encante, caminar, disfrutarte a ti. Y no pensar en el dolor, porque cuando piensas en el dolor, pues te vuelves infeliz de alguna forma, sino tratar de transmutar esa energía, porque si no siempre vamos a estar recordando lo hubiera, si yo hubiera hecho esto, recordando el pasado. Tienes que vivir tu presente, tu pasado te ayudó o ciertas circunstancias que te hicieron feliz. Pero si en el momento transmutas esa energía, te vas a sentir mucho mejor. Y esa energía negativa la vas a usar energía positiva y puedes ser feliz a lo mejor con el duelo que traigas. No, entonces a veces cambiar el chip es muy bueno.
1: Lo que digamos cuando estemos tristes para decir cosas positivas, el que nos escuchemos nosotros mismos en voz alta, ¿qué sería algo bueno que debemos de decir para provocar felicidad, Alma Luz?
3: Estoy contento, estoy feliz conmigo, todo lo que estoy haciendo está bien. Soy humano, me equivoco, pero puedo cambiar la energía, puedo cambiar y transmutar todo lo que no me sirve. Se va y desecha. Tiene la felicidad hacia mí y la gratitud para que todo vaya fluyendo adecuadamente.
1: Perfecto. Por ejemplo. Muy bien, lindo. Alma Luz Infinita, también con ustedes en Facebook, en redes sociales, incluso vía telefónica, Alma Luz.
3: Exacto, ahí me pueden encontrar en Twitter, en Facebook como Alma Luz Infinita. Hago dinámicas, mis talleres, a veces mensajes angelicales que hacemos dentro de las redes sociales, ¿no? Ya saben, el programa de Tercer Milenio, que estamos los miércoles.
1: Muy bien. Alma Luz Infinita con nosotros esta noche y así la encuentran en Facebook como Alma Luz Infinita. Gracias por compartir felicidad esta noche, Alma Luz.
3: Igual, muchas felicidades, muchas gracias por haberme invitado. Hoy me hiciste feliz por haberme invitado y hablar de este tema que es muy interesante y que la gente lo puede motivar.
1: Así es, gracias.
3: Gracias a ti.
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0: Buenos días, Amelia.
1: Buenos días.
0: ¿A quién quieres usar para tu boleto para tratar de ganarte tus vacaciones a Denver? ¿A Walo o Alan?
1: Alan.
0: Alan. ¿Cuál canción crees que va a cantar Alan? ¿Háblame de ti, mi razón de ser o tu perfume?
1: Mi razón de ser.
0: Vamos a ver qué suerte traes, niña, para registrarte. Cántale, por favor, Alan, a esta preciosa Amelia Zúñiga.
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0: Esto se llama Mi Razón de Ser. Desgraciadamente, mi amiga Amelia no entra al concurso. El genio.

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1: Aún tengo fresco el recuerdo de tu piel sobre mi piel. Las mañanas maravillosas que compartimos en busca de renovar nuestro cariño. La cálida sonrisa que asomaba entre tus labios para expresarme tantas cosas. Y tu cuerpo frágil, y tu mirada llena de misterio y dulzura para mí. Hoy, mi vida solo está llena de nostalgia y de amargura. ¿Por qué el destino separó el camino de los dos? ¿Por qué, amor mío, si tú me amabas, tuviste que decirme para siempre adiós?

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1: Espero.

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3: Señor, gracias por permitirme cantarte. ¿Sabes? Mi voz

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1: ¿Qué tal? Buenos días, qué padre que está con nosotros en esta preciosa mañana. Muchas veces ser padre, pues es un trabajo 24 horas. Hay que estar siempre al pendiente de los chamacos. Y a veces queremos hijos perfectos, pero nosotros como padres dejamos mucho que desear. Había un señor que quería robarle el maíz a su vecino y para esa cuestión, ¿qué crees que hizo tú, criatura del señor?
2: Ay, Dios santo, ¿pero qué hizo?
1: Agarró a su niño de 6 años y se lo llevó para que le sirviera como guardián antes de entrarle a robar el maíz a su vecino.
2: Ay, no lo puedo creer, imagínate qué ejemplo para el niño.
1: Con costal en mano se fueron a la granja del vecino y le dijo, fíjate, hijo, fíjate. Y voltearon hacia la derecha, hacia la izquierda, hacia atrás, hacia enfrente y no vieron
2: nada.
1: No, y entonces el señor dice, ahorita vengo, hijo. Y con costal en mano estaba a punto de entrar a la parcela cuando le dijo su muchachito, papá, papá, se te olvidó mirar hacia una parte. ¿Hacia dónde, hijo? Pensó que venía alguien y miró y no.
2: Claro.
1: ¿Hacia dónde? No veo a nadie, dice. Hacia arriba, papá.
2: Oh, my gosh.
1: El señor entendió el mensaje, agarró a su hijo de la mano y regresaron a casa sin el maíz que pensaban robar. Un padre le dijo a su hijo, hijo, ten cuidado por donde andas, le dijo, padre, acuérdate que yo sigo tus pasos.
3: Un día, un muchacho se robó un libro a uno de sus compañeros de la escuela y se lo mostró a su mamá. Ella lo felicitó. A la siguiente oportunidad se robó una capa y se la llevó a su madre, quien de nuevo lo alabó. Aquel joven creció y ya adulto fue robando cada vez más cosas de valor, hasta que un día fue capturado y con las manos atadas fue presentado ante las autoridades, donde fue sentenciado a muerte. El día de su ejecución, su madre lo siguió entre la multitud y se daba golpes de pecho. Estaba llena de tristeza. Al ver a su madre, aquel ladrón le dijo, deseo decirte algo al oído, mi madre. Acércate. Ella se acercó y ese rápidamente mordió su oreja cortándosela. Su madre le reclamó que era un mal hijo, a lo que él le replicó, ah, mal hijo, si me hubieras reprendido en mi primer robo de aquel libro, nunca hubiera llegado a todo esto, ni hubiera sido condenado a esta ingrata muerte. Al nuevo árbol se le endereza tierno, para que crezca derecho. Al buen entendedor, pocas palabras.
1: Sin mis hijos, mi casa estaría limpia, mi cartera llena de billetes, pero mi corazón estaría vacío. Gracias Dios por los hijos.

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1: Hay gente que duerme 5 horas y se levantan y están bien pilas. Hay personas que duermen 8 y todavía dicen, ¡ay, como que me faltó descansar más! Si duermes más de 7 u 8 horas por noche y todavía te levantas cansado, escucha esto. Antes de dormir, elimina la pantalla 3 horas antes de acostarte. Haz que tu habitación sea oscura y fresca. Evita las comidas pesadas o picantes. Ponte una pijama cómoda. Acostúmbrate a dormir y despertarte a la misma hora. Hidrátate después de acostarte, en un vaso de agua al lado de la cama. El agua es fundamental para poner en marcha la digestión, eliminar la sensación de aturdimiento y también ayuda a eliminar las toxinas que se acumularon durante el día. Te ayuda a estimular tu sistema inmunológico. Vaya que ayuda mucho el agua. 2 vasos de agua al despertarte. Eso relaja tu cuerpo por la mañana. Hay que también no hacer ejercicio antes de acostarte porque eso mantiene el cuerpo despierto. No veas televisión ni navegues por internet antes de acostarte. No estudies, ya lo hiciste durante el día. No acumules cosas en tu mente que no necesitas en la noche. En su lugar, realiza actividades que mejoren el sueño, como meditar, tomar una ducha tibia. Una ducha, pues es una palabra muy dominguera. Echarte un baño, hombre. Pues, ¿verdad, señor Antibal? Ahí, échate una ducha.
2: Sí, claro. Soné
1: como el rico Mac Pato, oye. ¿Qué cosas nos metían en la cabeza con el rico Mac Pato, ¿no? Que nadaba entre dólares y su cama estaba repleta de dólares. Sí, sus almohadas estaban llenas, no de plumas de ganso, sino de puros del señor Benjamín, o sea, puros de a 100.
2: Puros de a 100 y puros centenarios cargaba también.
1: Sí, hay que dormir bien. Dormir es una receta para la fuerza mental, física y emocional. Así es que ahí está entonces la manera de descansar el cuerpo. ¿Y qué pasa cuando dormimos bien? Bueno, ayuda a la curación del cuerpo, mejora el estado de ánimo, mejora tu fuerza muscular, impulsa tu salud mental. Por eso necesitas un sueño nocturno confortable. Y sobre aviso, no hay engaño, y el que no escucha consejos
2: no llega viejo, y el sueño es vida, jefe.
1: Definitivamente, señor Andy Valdés.
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0: ¿Tenemos llamada, Katrina?
1: Sí, tenemos llamada, Pola 101.
0: Hoy, Pola, tu competencia.
2: Ni que tuviera tan chulo el viejo.
1: Ay, Polita, cómo eres mala.
0: No, hombre, malas las personas que les gusta jugar con los sentimientos de las y de los demás. Habiendo tantos juguetes, ¿por qué tienen que jugar con los sentimientos, muchachos, muchachas? Explíqueme usted, señor Andy Valdés, por favor, háganos entender.
3: Les gusta hacernos sufrir a las mujeres, Alex, y pues a uno le gusta estar ahí como la zarzamora, llora que llora por los rincones.
0: Por más amor que sientas por esa persona, si nada es recíproco y no lucha con las mismas fuerzas que tú, entonces ahí no es. Y debes salirte de esa relación pronto. Te genera incertidumbre constante, me quiere, no me quiere. Sientes que despierta tus inseguridades. No sientes tranquilidad al estar a su lado. Tienes que forzarla a hacer cosas porque a ella no le nace o a él. A veces te hace sentir que le importas, pero otras parece que no existes. Sientes que le incomoda que le expreses tus sentimientos. Nunca terminas de dejar claro qué siente por ti. Qué feo es estar viviendo una relación así, ¿no, Katrina?
1: Ay, es que sí, la verdad que sí, unos días parecen un sol y otros días tan frío como el viento. ¡Qué horror! A divertirse, que se vayan mejor al circo.
0: Con razón, Luis Miguel grabó. ¡Fría como el viento!
1: ¡Ay, sí, ese sol!
0: ¡Cuánta frialdad de parte de la gente! ¿Por qué somos así, señor Andy Valdés?
3: No, pues es que pues hay que ser más románticos, hay que tener más amor.
0: No, es que podemos ser románticos 1000%, pero si la otra persona no quiere, entonces...
1: Exacto.
0: ¿Pero en qué momento la elegimos para que fuera nuestra pareja si sabemos que ella o él no quieren?
3: Es que, Alex, lo has dicho tú 1000 veces, hay que conocer a la persona y no lo llegamos a hacer, no lo llegamos a entender. Y mira, pues ahí estamos.
0: No se convierta usted en un juguete del amor.
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0: Eric, el terrible Morales. Oye, ¿es cierto que fuiste muy desorganizado con tu dinero?
5: No, nada de eso. Perdóname, pero no, nada de eso, gracias a Dios.
0: Saludos, señor Archundia.
5: ¿Qué tal, Alex?
0: Dicen que la América compra árbitros, ¿es cierto eso?
6: Bueno, usted le consta, usted tiene pruebas. Ojalá y las pueda presentar si las tiene para de una vez destapar todo esto si dicen que hay cosas.
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0: Durante la Segunda Guerra Mundial, el ejército ruso ataba bombas a los perros y los enviaba contra los enemigos. El problema surgió cuando los perritos volvían al campo ruso en busca de sus amos y traían las bombas, y ahí era donde ¡pum! Explotaba la situación, señor Andy Valdés.
1: Ahí andamos.
0: Qué gacho, dijo Nacho. Pero pobres animalitos, siempre sirven de experimento, ¿no, Katrina?
2: Ay, qué corazón, definitivamente. Pobres animalitos, ¿qué culpa tienen?
0: Antes, en 1927, ir al cine era, pues, para ir a ver cómo se movían los muñequitos, y eso emocionaba a la gente. De repente a alguien se le ocurrió: hay que ponerlos a que hablen para que la gente los escuche. ¿Quién va a querer oír hablar a los actores?, cuestionó el señor Warner, fundador de la productora Warner Brothers. Cuando apareció el cine sonoro en 1927, él dijo: no, eso no va a servir. Y mire, qué equivocado estaba usted, señor Warner, que hasta el día de hoy, bueno, pues sigue viviendo gracias a que el cine, o las novelas, o las películas, agarraron sonido, señor Andy Valdés.
1: Sí, estaba muy equivocado. Imagínate, si no, pues yo no hubiese sido actor, o mi familia.
0: Exacto. En el 2006 detuvieron en Londres al defecator, o defecador, un hombre acusado de hacerse del baño en los trenes. En más de 20 trenes lo agarraron haciéndose del baño. Fíjate que el otro día estaba yo escuchando en las redes sociales de las penurias que pasan algunas personas que entran a la cárcel. Escuché la historia de una muchacha que quería trabajar como modelo. Se la llevaron a Colombia, un grupo de personas. Mucho cuidado, muchachas, con quien se enredan a la hora de que les prometen el oro y el moro. A esta muchacha se la llevaron desde la Ciudad de México a Colombia porque la querían utilizar como edecán o como modelo. Y de repente, al estar allá, le dijeron: no, pues fíjate que ahorita se suspende la gira, no hay trabajo, pero quédate aquí, te vamos a llevar a conocer Colombia. Y ella dijo: yo no vine a pasear, yo vine a trabajar y me voy a regresar a mi tierra. Ah, bueno, pues regrésate entonces. Entonces, cuando llegó a la Ciudad de México, fue detenida por las autoridades porque llevaba droga en su maleta. Y luego comenzó a contar todas las penurias que pasó en la cárcel. La mandaron a Santa Marta, Catitla, de ahí a Nayarit, de Nayarit la regresaron a Tepepan, y bueno, así fue su penar. Dice que en una de esas le tocó estar en la celda con una mujer que estaba loca, que ella no... Dicen que en las cárceles, en los cuartitos, hay una taza del baño y ahí haces del baño delante de todos. Dice, pues esta señora no hacía eso. Agarraba y se metía abajo de la cama, se tapaba con cobijas y hacía del baño en toppers. O sea, ¿qué cosas tan horribles se pueden ver en la cárcel? Por eso no hay como portarse bien, pero a veces uno se porta bien y le pueden pasar cosas como esta muchacha, señor Andy Valdés.
1: Sí, señor, y bueno, pues imagínate nada más qué terrible caso, ¿no?
0: Increíble, pero cierto.
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1: Un saludo para la gente que se gana la vida pues cuidando la seguridad del pueblo. Me refiero a los policías, que también, no creas, es un trabajo muy riesgoso. De repente detienes a alguien que anda mejor armado que tú. ¿Para qué le cuento, no, señor Andy Valdés?
2: Sí, Alex, y es que pues a veces, como pasa en México, ¿no? Los policías son muy mal pagados y la delincuencia pues tiene mejores armas, y no nada más mejores armas, hay veces que mejores tácticas y todo lo demás, Alex.
1: Y como decía su majestad, don Pito Loco, no hay ser humano que aguante un cañonazo de billetes. Exacto. Hay gente que gana, vamos a decir, 10 mil pesos al mes, y llega el maligno y te dice, no, pues yo te voy a dar 50 al mes. Nomás lo único que tienes que hacer es hacerte de la vista gorda y pues, ¿a quién le dan pan que llore, señor Andy Valdés?
2: Correctamente, Alex, o muchas veces también dicen, si no le entras, ya sabemos dónde está tu mamá, tu hermana, tu sobrina, entonces, imagina.
1: Sí, Katrina, y hay gente que quiere hacer las cosas bien, pero ante esas amenazas, ¿qué haces, criatura?
3: Exactamente, imagínate, no tienes otra alternativa, ¡qué horror!
1: Tú das unos puntos de vista muy profundos, ¿por qué no te metes de periodista tú, criatura?
3: ¡Oh, my God!
1: Wow. No crea, bueno. Vamos, señoras y señores, a escuchar desgraciadamente la verdad de nuestro México lindo y querido.
4: Esta es una realidad que no queremos aceptar. Hace unos años parecía lejano pensar que aquello que ocurre casi cotidianamente en ciudades como Beirut, Jerusalén, Libia, Kandahar, Bagdad y muchas otras alrededor del mundo podría pasar en México. Tener miedo de salir a la calle. No vaya siendo que nos alcance una esquirla de granada o una bala perdida, o que la fatalidad nos encuentre en el lugar y en el momento equivocado en medio de alguna detonación de dudosa procedencia. Era una idea un tanto descabellada. Era, qué bueno que eso no pase en México, solíamos decir. Aquí hay robos y otras cosas, pero podemos caminar tranquilos por la calle, ir al cine, al teatro, a comer o a donde se nos antoje sin preocuparnos de esas cuestiones. Ajá, eso no existe. Hoy, el destino nos puede alcanzar en cualquier esquina, comiendo pizza, en la escuela, en un bar, en alguna fiesta o incluso en el mismo estadio de fútbol. No por nada, según documentación del Consejo Ciudadano para la Seguridad Pública y Justicia Penal, 12 de las 50 urbes más violentas del mundo son mexicanas, entre las que se encuentran Chihuahua, Tepic, Durango, Torreón, Tijuana, Acapulco, Reynosa, Nuevo Laredo, Cuernavaca, Mazatlán, Culiacán y Ciudad Juárez. Estamos en medio de un juego macabro. Vivimos con la zozobra de pedir y desear que nada nos pase. Vivimos con el Jesús en la boca. Porque fuera de Dios, cualquiera que sea tu idea de Él, no hay nada más que pueda protegernos. Las autoridades están claramente rebasadas. No importa qué digan ni cómo lo digan. El gobierno no existe. Quedó muy atrás en esa guerra inútil que ellos mismos inventaron, declararon y desde el principio perdieron. México, hoy día, es una víctima colateral. Ojalá y esto sea una exageración. Ojalá y todo esto termine pronto. Hoy, como siempre, les pido nos unamos en oración para que pronto todo esto termine y podamos decir, México lindo y querido, si muero lejos de ti, que digan que estoy dormido y que me traigan aquí.
1: Diosito, que los malos se vuelvan buenos y los buenos se vuelvan amables.

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0: En el Mundial de Fútbol de 1966, Corea del Norte dejó a Italia fuera del campeonato. Los italianos alegaban que, como nadie distinguía a los jugadores del equipo contrario, en el entretiempo, o sea, la mitad del tiempo, estos habían sido reemplazados por otros jugadores. Por lo tanto, entraron más descansados y por eso nos ganaron. Y es cierto, la mayoría de los orientales se parecen, señor Andy Valdés.
1: Todos se parecen, mi querido Alex. Ahora sí que es difícil para que digas, este es hermano o no es hermano.
0: Exacto. En la Edad Media, las novias trataban de casarse en la noche con luna llena, porque creían que eso significaba fertilidad y abundancia económica. Más tarde le agregaron la miel y por eso es la luna de miel.
1: Sí, señor.
0: Qué cosas de la vida. En Nueva Zelanda vende ropa interior femenina para hombres. Ya tiene dónde irse a comprar, señor Andy Valdés, a usted que le gusta vestir tanga. Oiga, yo sí he visto a señores con tanga, ¿eh?
1: Yo sí tengo.
0: Y no es porque los ande yo investigando, pero luego, ya ves que a veces los mecánicos, sobre todo cuando se agachan a arreglar las llantas o el motor, enseñan la rayita de canela. ¿Qué es eso? La rajita de canela. Y no les da cosa, ¿eh?
1: Dicen, ahora sí, chequenme el aceite.
0: Bueno, qué cosas de la vida. En Bubblegum Halley, es un estrecho callejón en la localidad de San Luis Obispo, California, donde mando un saludo a la gente de Santa María, Paso Robles, San Luis Obispo. Ahí se caracteriza por tener una alta pared totalmente llena de gomas de mascar, o sea, de chicles, ya mascados, por supuesto. Es visitada por muchos turistas de todo el mundo y llegan y se toman la foto, la selfie, aquí en la pared de los chicles. Fíjate nada más hasta dónde llegan las personas, ¿no? Las cosas, las situaciones de la vida, señor Andy Valdés.
1: Sí, no, y todo por un chicle.
0: Katrina, está prohibido eructar y estornudar durante la misa en una iglesia de Omaha, Nebraska, donde también mandamos un saludo. ¿Cuál es esa iglesia? No sé, ni quisiera saber, porque imagínate no poder estornudar. Y si estornudas, que el padre te va a sacar nada. Las leyes tan tontas que a veces se publican. Y tontos que las dicen también. Ay, disculpe usted.
2: No lo puedo creer, qué horror, ya no hay ni que inventar.
0: No, espérate, aquí te va otra peor. Una joven de Denver decidió achicarse los dedos de las manos mediante cirugía para poder escribir más fácil los mensajes de texto desde su celular. Y las huellas dactilares, ¿qué? ¿A poco así tan fácil las...?
2: Ay, Dios santo. ¡Qué horror! Cada día la gente está más loca.
0: Te digo, pero no me crees. Fíjate que dos muchachos japoneses, Sakoto y Temochira, se casaron, pero fueron casados por un robot.
2: ¡Ay, no!
0: Como ambos trabajan en la industria robótica, les pareció apropiado que fuera un robot que los nombrara marido y mujer. Hola, los declaro marido y mujer.
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0: tantos años preguntando dónde estaba la feria de Cepillín y ya me di cuenta dónde está la feria de Cepillín.
1: ¿Dónde?
0: En su cartera, fíjense. Pobrecito, ya se murió Ricardo González, el famoso Cepillín. Fíjese que Cepillín, a pesar de ser un artista para los niños, era bien amargoso, ¿verdad, señor Andy Valdés?
2: Sí, la verdad es que cuidado, porque pues ahora sí que tenía su buen carácter el
0: Cepillín. Y otro de ellos también Chabelo, no cantaba mal las rancheras. Uno se lo imaginaba amable, sonriente, abrazador, apapachador. ¿Y qué me miras?
2: Sí, no.
0: ¿Qué es eso? Pero Cepillín tenía un humor muy negro, fíjate.
2: Sí.
0: En una ocasión estábamos platicando él y yo, y se acercó un señor chonchito. Uh-huh. Y dijo, ¿qué onda, Cepillín? ¿Qué onda, genio Lucas? Volteó y le dijo, ¿no estás viendo, gordo, que estamos hablando en privado? ¿Por qué no respetas?
1: No,
0: o sea, uno no esperaría esa reacción de Cepillín. Le diría, amigo, permítame un segundo, ahorita platico con usted, ¿eh? Es que estamos hablando de algo, y estábamos hablando, pues, de negocios.
1: Claro.
0: Y pues a él le molestó porque pues Cepillín, como muchos, nomás andan detrás del dinero.
2: Sí, pues sí.
0: Y entonces, pues ya el señor se apenó y ya me dio pena ajena. Y dije, chale, qué gacho, ¿no? Es que nunca esperas una reacción así. Yo sí paso y hay mucha gente que no me conoce. No, pues saludo, hola, pero ya. Pero ya cuando dicen, ¿qué dio Lucas? Ah, entonces sí, hola, ¿cómo estás? Mucho gusto, ¿no? Tratar de ser amable lo más que se pueda.
2: Sí,
0: porque
2: sí,
0: pues la gente tiene un concepto de ti y no puedes romper ese concepto.
2: Sí.
0: Entonces, pues Cepillín era medio pesadón y descansa en paz, al igual que Chabelo. ¿Qué otro cómico era amargosón, señor Andy Valdés?
2: Muchísimos, ¿no? Pues ahí estaba también Don Polo Ortín, era así, también que no se reía. Polo Polo, el Flaco Guzmán también, y bueno, pues eran de los que creía uno que por comediantes iban hasta contar un chiste, ¿no?
0: Exacto, no, pues caras, vemos corazones e intenciones de la gente, no sabemos, oiga.
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1: Un saludo para la gente que trabaja en la iglesia, como sacristán, aquellas que limpian la iglesia, las secretarias que ordenan que todo vaya en regla, cuestiones de impuestos, cuestiones de fiestas en el salón de la iglesia, la kermés, a los sacerdotes, que nos sigan llevando por el buen camino de la fe, que no, Andy Valdés.
2: Además nuestro reconocimiento a todas estas grandes personas, porque pues siempre están ahora sí que a la orden de la iglesia, Alex.
1: ¿Sabías, Catrina, que hay un pueblo llamado Chechahuén en Marruecos? Un pueblo de 45 mil habitantes que tiene una peculiar acción con Dios.
3: Oh my wow.
1: Bueno, pues la acción que tiene el pueblo de Chechahuén en Marruecos es que todo el pueblo está pintado de azul cielo para recordarles de que Dios existe.
3: ¡Ay, qué hermoso!
1: ¡Qué bonito, ¿verdad, señor Andy Valdés?
2: ¡Qué bonito, la verdad, Alex! El color del cielo.
1: ¡Qué bonito mensaje! Y bueno, a propósito de buenos mensajes, yo quiero dedicarle a la gente que de repente se pone muy negativa el mensaje de Deshidrata. Cuenta la historia, según, de que fue un soldado el que estaba a punto de morir que se puso a escribir esta historia para compartirla con aquellas personas que de repente, bueno, piensan que la vida no es lo que ellos esperaban. Ya lo dice el dicho de, quizás la vida no es la fiesta a la que esperabas llegar, pero ya que estás en ella, ponte a bailar, que no, Andy Valdés.
2: La verdad que sí, y que suene la música, señor.
4: Camina plácidamente entre el ruido y la prisa, y recuerda la paz que puede haber en el silencio. Vive en paz con las personas que te rodean. Di tu verdad de una manera tranquila y clara. Escucha a los demás, incluso al torpe e ignorante. Ellos también tienen su propia historia. Evita a las personas ruidosas y agresivas. Ellas son molestas al espíritu. Si te comparas con los demás, te volverás vano y amargado, porque siempre habrá personas más grandes y más pequeñas que tú. Disfruta de tus logros, así como de tus planes, y mantén siempre el interés en tu propia carrera, aunque sea humilde. Ella es un verdadero tesoro en los cambiantes azares del tiempo. Ten precaución en tus negocios, porque el mundo está lleno de trampas. Pero no por eso te ciegues a la virtud que pueda existir. En esta vida, mucha gente lucha por altos ideales, y en todas partes, la vida está llena de heroísmo. Sé tú mismo, especialmente no finjas afectos. Tampoco seas cínico en las cosas del amor, porque frente a toda aridez y desencanto, el amor es perenne como la hierba. Recoge mansamente el consejo de los años, renunciando a las cosas de la juventud. Nutre tu fuerza espiritual para que te proteja ante la desgracia repentina. Muchos temores nacen con la fatiga y la soledad. Junto con una sana disciplina, sea amable contigo mismo. Tú eres una criatura del universo, no menos que los árboles y las estrellas. Tú tienes derecho a estar aquí. Y te resulte claro o no, sin duda alguna el universo marcha como debe. Por lo tanto, mantente en paz con Dios. Y cualesquiera sean tus trabajos y aspiraciones, mantén la calma en la ruidosa confusión de la vida, con todos sus engaños, trabajos y sueños rotos. Este sigue siendo un mundo hermoso. Esfuérzate por ser feliz.
1: ¿Qué importa si fue un soldado herido, un escritor o un filósofo quien haya sido? Gracias por este mensaje tan positivo que nos regala para compartir con todos ustedes en este precioso día.

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3: Qué cosas de la vida. Bueno, quiero mandarle saludos a la gente que se gana la vida en las carreteras, a los choferes, a los repartidores, les mando un saludo. Dicen que cuando manejas largas distancias, masticar menta o goma de mascar con sabor a canela puede reducir la sensación de frustración en un 25%, aumentar la vigilancia en un 30% y hace que el trayecto se sienta un 30% más corto. Fíjese todo lo que provoca masticar chicle de menta o de canela, señor Andy Valdés.
4: No, y buenísimo para los choferes que tantas horas pasan, pues ahora sí que en el camino.
3: Estamos dando consejos para todos ustedes. Yo sé que no los necesitan y quizás ni los pide, pero dicen que el que no escucha consejos no llega viejo. Si siente que tiene ganas de comer, pero no está seguro si realmente es hambre, pregúntate si te gustaría comer una manzana. Si la respuesta es no, probablemente estás más aburrido que hambriento. ¿Quiere usted una manzana, señor Andy Valdés?
4: Sí, no, dame dos.
3: Ah, no, entonces sí tiene hambre, señor Andy Valdés. ¿Verdad? Y tragón, pidió dos, no nada más una. Hacer ejercicio antes de ir a la cama hará que tus músculos quemen calorías durante la noche. Así es que si quiere dormir cansadito y calientito, primero haga ejercicio, luego un bañito y a dormir, se ha dicho, y podrá relajarse y aparte sus músculos se pondrán más tensos. Ay, Dios, puedes programar tu cerebro para ser feliz con un sencillo paso. Ahí le va. Piensa en tres cosas por las que está agradecido cada día. Luego de repetir ese paso, por 21 días consecutivos, notará una gran diferencia en su vida. Aunque usted no lo crea.
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4: Fíjense que he tenido la fortuna de entrevistar a muchos personajes, pero uno que definitivamente me sorprendió fue Carlos Bardelli por el talento que tenía este muchacho. Él imitaba a Ricardo Arjona, a Juan Gabriel, a Vicente Fernández, a José José, a Roberto Carlos, a Los Ángeles Negros, o sea que era todo un estuche de monerías. Incluso fue el ganador de Parodiando en todo México, imitando a Don Pedro Infante. Casi la perfección, ¿no, señor Andy Valdés?
7: Sí, no, pues yo diría que la perfección, Alex, porque pues el hombre de las mil voces, inclusive fue a cantarle al presidente Barack Obama, sus imitaciones, y él, pues, ahora sí que se metía en el artista. La verdad que era, pues, tú bien le pusiste el mote del mago de la voz, porque era una gran magia verlo en el escenario, cómo iba de un Juan Gabriel a un Diego Verdaguer. Cuando hacía Diego Verdaguer y Amanda Miguel era maravilloso, cuando hacía Pedro... No, es que es interminable la lista de personajes y de grandes, pues, colosos del espectáculo que gracias a Carlos Bardelli los recordábamos en este programa.
4: Y para muestra un botón, y en este programa tuvimos el lujo y el privilegio de contar con su trabajo y su compañía. Esta canción especialmente dedicada para ese buen matrimonio de don Agustín Lara, en la voz de Pedro Infante, con el mejor imitador de América,

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2: 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Rosa Gloria Chagoyán.
3: Mi nombre es Alex Lucas.
4: Alex.
3: Sí, a sus órdenes.
4: Gracias, amor.
3: Para limpiarle el tráiler.
4: Oh, muchas gracias.
3: ¿Cómo estamos, Rosita?
4: Sí, mi amor.
2: Sabrina Sabrok.
5: Sabrina Sabrok, ¿cómo estás?
4: Hola, ¿cómo estás? Bien, ¿y vos?
5: Bien, bien, pues feliz de saludarte. Oye, ¿qué cantas? Disculpa muchas veces la ignorancia que solamente seguimos tu imagen, pero no sabemos de tu trabajo, porque la gente piensa sí. Que lo único que tienes son 8 o 10 kilos de más encima de ti.
4: Sí, sí, de hecho, bueno, yo antes de llegar a México la primera vez, hace más de 10 años, yo tenía mi banda de rock.

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1: Si te sientes ansioso y estresado, come melón. Los melones ayudan a aliviar la ansiedad y el estrés, mientras también le dan un impulso a tu metabolismo. Así es que ahí está, una buena manera de combatir el estrés y la ansiedad, comiendo melón. ¿Eso lo sabía usted, señor Andy Valdés?
2: No, pero ya lo sé ahora con el genio Lucas, no cabe duda que se aprende cada día más. Oye, y en la época de López Portillo todos queríamos tener un melón, mi Alex.
1: ¿Un melón? ¡Ah, $1,000,000! Sí. Y de ahí salió también ese chiste que dice, ¿qué harías con 12 millones? Ajá. No, pues 12 millones, imagínate.
2: Sí. ¿Qué harías?
1: Yo los plantaría, señor Andy Valdés, porque son 12 millones, no, 12 millones. Una siesta al mediodía mejora la memoria y reduce las posibilidades de sufrir enfermedades del corazón. Si su trabajo se lo permite, una siestecita le caería de maravilla. Dicen que los hombres no deben llorar. Bueno, eso era en el pasado. Llorar libera el exceso de hormonas de estrés en nuestro cuerpo y científicamente puede aliviar la tensión mental. Así es que no se aguanten las ganas de llorar, oiga. Digo, yo nomás digo. No tire el líquido del yogur. Muchas personas acostumbran a tirar el líquido del yogur que se ve al abrirlo. Sin embargo, su aporte en proteínas es muy importante. Está formado por agua y sales minerales ricas en calcio y en fósforo. 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

0: ¿Cómo estamos? Qué padre saludarle.
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0: El señor, hoy es el día para ponerse positivo y echarle todas las ganas del mundo. Fíjese que muchas veces cuando uno se pone a navegar por las redes sociales, encuentra cada cosa que uno queda sorprendido. Tal es el caso de un esposo desesperado de California que ofrecía algunas de sus preciadas posesiones con la esperanza de que alguien le pudiera salvar la vida a su esposa, ya que él ofrecía riñón y su camioneta a cambio de otro órgano que salvaría a su esposa. La señora sufre de cirrosis hepática, enfermedad que no se puede curar y que pronto provocaría una falla en el hígado si no se podía conseguir uno nuevo. Así es que el señor daba su riñón, su camioneta, por un hígado. Hemos escuchado también historias de muchachas que a sus 19 o 20 años, edad legal ya para poder tomar tus propias decisiones, ofreciendo su virginidad, señor Andy Valdés.
3: Sí, Alex, y es que pues como lo dices, Alex, ¿no? Ahora en las redes sociales pues ya todo eso está a flor de piel. Y recordar que también, ¿te acuerdas que Luis de Alba andaba buscando un riñón también, Alex?
0: Ah, sí, también. Oye, pues cuando oyes que una muchacha de esa edad anda ofreciendo su virginidad, dices, híjole, ¿cómo quisiera yo tener dinero? Ah, pero ¿qué tal si fuera la hija o sobrina de uno?
3: Sí, no tiene razón.
0: ¿Tendríamos el mismo pensar? Claro. ¿Verdad que no, Katrina?
4: Claro que sí, ahí sí, definitivamente que cambian todas las cosas.
0: Son las historias que tenemos para compartir con todos ustedes, como esta, el conejo en la luna. ¿Sabe usted por qué se dice que hay un conejo en la luna?
5: Hace mucho tiempo, había un mono, una zorra y un conejo. Vivían juntos, como buenos amigos. Durante el día se divertían en los campos y en los prados, y por la noche regresaban al monte. Así pasaron varios años. Un día, el señor del cielo escuchó hablar de ellos, y queriendo comprobar su amistad, se disfrazó de un viejo vagabundo y se acercó por aquellas tierras. He viajado por valles y montañas. Estoy cansado y ya me faltan las fuerzas. ¿Me podrían dar algo de comer?, dijo aquel hombre, dejando caer su bastón y sentándose a descansar. El mono, aprovechando su agilidad, salió enseguida a buscar frutos de los árboles y se los trajo. La zorra, aprovechando su astucia, le trajo peces del río. El conejo corrió por los campos en todas direcciones, pero no consiguió traer nada. Cuando los tres volvieron, el mono y la zorra se burlaron de él. ¡No sirves para nada! El conejo se quedó triste y pensativo. Al cabo de un rato, pidió que el mono fuera a recoger leña y a la zorra que encendiese un gran fuego, lo cual hicieron sin tardanza alguna. Entonces, el conejo le dijo al anciano, «Señor, como yo no te traje nada de comer, cómeme a mí, por favor». Y se aventó al fuego. Y así, el conejo murió quemado. Al ver esto, el viejo vagabundo comenzó a llorar. Luego golpeó el suelo con su bastón y dijo, «Todos merecen mis alabanzas, pues han sido buenos y valientes. Aquí no hay vencedores ni vencidos, pero la prueba de amor del conejo ha sido lo más grande que he visto en mi vida». Y volviendo al conejo a su forma original, llevó el cadáver consigo al cielo y lo enterró en el Palacio de la Luna. Y desde entonces, en las noches de luna llena, se puede ver un conejo en la luna. Gracias al amor y la compasión de Dios.
0: Qué hermosa historia para compartirla con todos ustedes. Como siempre, aquí estamos a sus órdenes. Buenos días, 1-877-El Genio.

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0: Oiga, ¿qué tal durmió? Espero que bien, ¿eh? Porque desvelarse o no dormir bien provoca síntomas parecidos a la esquizofrenia. Quienes tienen algún familiar o están pasando por esa situación, es una situación para nada agradable. ¿Qué provoca la esquizofrenia? ¿Y qué lo provoca? La esquizofrenia es un trastorno mental grave por el cual las personas interpretan la realidad de manera anormal. La esquizofrenia puede provocar una combinación de alucinaciones, delirios y trastornos graves en el pensamiento y sobre todo en el comportamiento, que afecta el funcionamiento diario y puede incapacitar a las personas de hacer las cosas normalmente.
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0: Caray, qué situación para las personas que tienen algún familiar con ese problema de la esquizofrenia. Señor, señora, si quiere perder peso hay que consumir menos azúcar. ¿Qué es aparte de perder peso? ¿En qué le ayuda a consumir menos azúcar? Previene enfermedades como alergias, insomnio, problemas cardiovasculares, síndrome metabólico, piel irritada, hipertensión, caries, mareos, obesidad, diabetes tipo 2 y cáncer de colon o páncreas. O sea, todo ese daño le hace el azúcar a nuestro cuerpo. ¡Ay Dios! Y muchos no lo entendemos. Y quienes están enfermos de colesterol, alta presión, triglicéridos altos, qué sé yo, bueno, pues no andan para nada a gustos por la vida. Por cierto, ¿tiene usted colesterol alto? El aloe vera o la sábila es su mejor aliado. Actúa directamente sobre la sangre, ya que la oxigena, lo que ayuda a propagar los glóbulos rojos en la sangre. La mejor manera de consumir la sábila es en jugos. ¿Sabía que con que cambie una comida al día por alimentos naturales crudos puede recuperar, ¿sabe usted qué porcentaje de su salud? El 35%, aunque usted no lo crea.
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7: Sí, pues no hay trabajo, ya ves con todo lo que está pasando en migración, pues ya mucha gente se ha quedado sin trabajo.
8: Lo único que pues estamos pidiendo a las autoridades que tomen cartas en el asunto, la verdad, porque pues...
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9: 24 horas en 2 minutos.
10: Señores, a todos los aficionados de la selección mexicana, un récord que muchos de ustedes ayudaron a romper. Y es que Adidas confirmó que la playera del Tri es una de las más vendidas del mundo, ya que se han vendido más de 5 millones de playeras.
11: Incluso sobre selecciones que obviamente pues son muy taquilleras, Brasil, ¿no? España, que ha sido campeona del mundo también, Francia, que hoy en día trae un equipazo. Encima de esto, bueno, pues la mexicana, 5 millones de playeras se vendieron a su
12: ser. Y de las oficiales, de las caras.
11: De las caras, de las oficiales, de las que vende, que ahí viene todo un tema interesante además.
10: Así como lo escuchan, la playera de México en este Mundial 2026 rompió récord por todo el mundo. Pero no todos pudieron comprar original, por lo que las clones también se han vendido como pan caliente. En México, hasta por 80, 100 pesos.
13: La gente está buscando sus camisetas. Esta es una alternativa bastante popular, al menos en Ciudad de México, donde la gente busca estas camisetas que llaman clones. Se venden muy por debajo por el precio comercial, que ronda aquí entre los 10 y los 15 dólares. Dependiendo del lugar donde se pregunte y la calidad de la camiseta.
10: Chales, yo ni la oficial ni la clon china tengo, abuela, cómprame una, ¿no?
14: No, hombre, a ti te compro pura madre, tienes como 1,000 playeras ya. Estaré loca si te compro una playera.
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6: 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Si estás jugando la quiniela mundialista y donde, por cierto, ¿qué partidos estamos viendo en la recta final de la Copa? Bueno, vamos a medias. Todavía vamos a medio camino. Esto no se ha acabado. Esto apenas comienza a agarrar color y sabor. Ya se nos fueron algunos favoritos. ¿Qué tal la derrota de Alemania el día de ayer? Pero bueno, vamos a ver qué tal le va a nuestra selección mexicana el día de hoy contra Ecuador. Se espera un partidazo, un partido muy difícil y complicado para una selección mexicana que pues sigue dándonos emoción, alegría y esperanza de hacer un buen papel en este Mundial del 2026. Cuando alguien es bueno y destaca, en vez de admirarlo, se le intenta apagar, porque así somos desgraciadamente. Vivimos en una sociedad que dice admirar el talento, pero se incomoda cuando este aparece y de muchas maneras busca apagar a la persona que destaca. Seamos más unidos, seamos más admiradores y menos envidiosos o envidiosas.
7: Cuenta la leyenda que una vez una serpiente empezó a perseguir a una luciérnaga. Esta huía rápido con miedo de la feroz depredadora, y la serpiente no desistía. Huyó un día y era perseguida por la serpiente. Al siguiente día, ahí estaba la serpiente detrás de ella. Al tercer día, ya sin fuerzas, la luciérnaga paró y le preguntó a la serpiente: «Serpiente, ¿puedo hacerte tres preguntas?»
8: «No acostumbro a dar ese precedente a nadie, pero como te voy a devorar, puedes preguntar».
7: «¿Pertenezco a tu cadena alimenticia?» preguntó la luciérnaga. «No», contestó la serpiente. «¿Yo te hice algún mal?» «No, no me has hecho nada». «Entonces, ¿por qué quieres acabar conmigo?»
8: «Porque no soporto verte brillar».
7: Moraleja: muchos de nosotros nos hemos visto envueltos en situaciones donde nos preguntamos: ¿por qué me pasa esto a mí? Yo no le he hecho nada a nadie. Sencillo es de responder: ¿sabes por qué? Porque no soportan verte brillar. Cuando esto pase, no dejes de brillar. Continúa siendo tú mismo. Continúa y sigue dando lo mejor de ti. Sigue haciendo lo mejor. No permitas que te lastimen. No permitas que te hieran. Sigue brillando y no podrán tocarte, porque tu luz seguirá intacta. Tu esencia permanecerá, pase lo que pase. Sé siempre tú, auténtico, aunque tu luz moleste a los depredadores. Sigue brillando.
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1: Un saludo para la gente que nos escucha en Long Beach, California, Santa Clarita, Glendale, Pasadena. Amigos del área de Santana, Malibu, Santa Mónica. 1-877-354-3646. El teléfono donde le atendemos con todo el gusto del mundo y le informamos qué es lo que está pasando en Los Ángeles, California. Es un trabajo de Omar Fierros la mañana de este martes, cuando se nos va el mes número 6 del 2026, 30 de junio.
2: Genio, imagínate andar por tu carrocha, cruising around, y de repente se te cruza un vato queriéndote pegar con cadenas y rayando, destrozando tu carro. Pues eso es lo que pasó en una calle de Watts. Al parecer, el chospechocho ya tenía varios minutos haciendo esto a carros que pasaban por esa calle. Cuando llegó la patrulla, los chotas trataron de calmarlo, pero los atacó con las cadenas y ¡pum! Le dieron crán. ¿Saben qué? Estos policías la regaron.
3: Caray, pues, ¿cómo, chulo?
2: Porque lo

0: pudieron haber avanzado con esta rola.
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0: Por otro lado, amigo, una de las comunidades más icónicas de Long Beach, Belmont Shore, llena de restaurantes y bares, está pasando por un momento de inseguridad. Esto por incremento de eventos violentos, por lo que dueños de negocios como Jennifer Cuevas están hartos por estos incidentes.
2: Y ahorita vemos una violencia extrema y cada año hay, siempre hay o balacera o va a haber que ya sacaron el cuchillo. A mí me balaceron a una persona enfrente del restaurante saliendo de uno de los bares. Yo ya estaba cerrada y aún así mi restaurante salió Taco Shore balacera cuando ni siquiera estábamos abiertos.
0: Por lo que ella y muchos dueños de Belmont Shore piden y exigen más presencia de policías para prevenir más desmadres.
2: Pero si tenemos policías, se calma más. Si tenemos carros estacionados de policía, la gente se calma.
0: Y bueno, chiquillos, eso es lo que está pasando en My Beautiful Los Angeles.
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0: en Phoenix, Arizona, saludamos a un ganador de un viaje a Disney que anda bien desesperado. Dice, ¿qué pasó? ¿Me la van a hacer de agua o qué? Porque nadie me ha llamado, todavía tenemos más ganadores. Por cierto, usted tiene que entrar a mi cuenta alexelgeniolucas.com, mi página electrónica, para que pueda ganarse, gracias a los pronósticos de los partidos de la Copa. Si usted logra acertar varios de ellos, podría ganarse unas vacaciones al Disneyland Resort, como lo hizo usted en Phoenix. ¿Cómo se llama, amigo?
1: A Francisco Higuera.
0: Bueno, Francisco ya le va a estar contactando a Mónica Linares para que le diga cómo va a recoger su premio o cómo se lo vamos a hacer llegar. ¡Sale!
1: A ver, que tenga muy buen día, genio. Y como le dije, muy buen programa. Y lástima que nos quitaron tiempo aquí de su programa en el área de Phoenix.
0: Peor es nada, nos habían quitado casi todo, oiga. Bueno, y voy a visitar Phoenix muy pronto porque les tengo una gran promoción a ustedes en Phoenix. Pero le voy a decir algo, amigo. Le voy a decir por qué todos estos cambios, ¿eh? Porque de repente la gente de Phoenix dejó de querernos, dejó de apoyarnos, ya no nos escuchó, ya no se hizo presente en el programa. Entonces los directivos dijeron, no, pues ya Phoenix ya dio lo que tenía que dar. Muchas gracias, genio Lucas, ahí nos vemos.
1: Pero no todos, acuérdese.
0: Pero pues corran la voz, díganle, hey, sigan escuchando a genio Lucas en los negocios, en los carros, donde más se pueda, se lo voy a agradecer muchísimo. Ya ve, se lo pagué con un viaje a Disney, oiga.
1: Sí, ya sé, gracias, genio, y que tenga muy buen día y enhorabuena por el programa.
0: Muchas gracias, buen amigo.
2: ¡Hola, muchachos!
0: ¡Puro México el día de hoy, señoras y señores! México contra Ecuador. ¿Cuál es su pronóstico? ¿Cree que habrá más de 2 goles? ¿Cree que México la tiene fácil? Vamos a escuchar su voz al 1-877-354-3646. ¿Quién la tiene más fácil? ¿La selección de México contra Ecuador o la selección de Estados Unidos contra Bosnia? ¿Y quién pinta para campeón? Oiga, para usted hay muchas preguntas referente a esta copa que se está jugando en el planeta llamado Tierra, el más importante de todos los torneos, por eso es la Copa Mundial. Su pronóstico para el partido de hoy, México contra Ecuador. Demuestre su emoción, demuestre su pasión y demuestre su fe en nuestro equipo verde. ¿Quién la tiene más fácil? ¿Estados Unidos o la selección mexicana? La selección de las barras y las estrellas estará jugando contra Bosnia. ¿Y quién pinta para campeón? Dicen muchos que Francia. Aguas con Argentina. Pero estamos viendo un Paraguay que logró eliminar a una Alemania. Todo esto es de pronóstico reservado. Como dice la diva de México, vamos a jugar. Mándeme su mensaje de voz vía WhatsApp o llámele a Laura García para que le atienda y me diga, genio, ahí en la línea 4 tenemos a fulano de tal que dice que va a ganar México tanto por tanto. A trabajar, pónganos, por favor.
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0: ¿No te parece extraño que de repente nos emocione más un partido de fútbol que oír la palabra de Dios?
4: ¿No te parece extraño qué larga parece una hora cuando escuchamos la palabra de Dios? Pero qué corta es cuando un equipo de fútbol juega por solo 90 minutos. ¿No te parece extraño qué larga parece una hora cuando estás en la iglesia? Pero qué corta es cuando estás divirtiéndote en algún lugar. ¿No te parece extraño que no puedas pensar en algo que decir cuando oras a Dios? Pero no tienes ninguna dificultad en pensar cosas de cómo hablar mal de un amigo. ¿No te parece extraño cuánto nos emocionamos cuando un partido de fútbol se extiende a tiempos extras? Pero nos quejamos cuando el sermón es más largo en la iglesia, más largo de lo usual. ¿No te parece extraño cómo un billete de $20 parece tan grande cuando lo das a la iglesia? Pero qué pequeño es cuando lo llevas a las tiendas. Todo lo que el hombre siembra, eso también cosechará.
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0: Esta canción se llama No, y aprende a decir no. No quiero, no me gusta, no tengo ganas, no puedo. No me faltes al respeto. No voy, no opino lo mismo, no me interesa. No es la palabra mágica para ser efectivo, productivo y sobre todo ser feliz.

0: fíjese que no tengo la información, jefe. No la veo por ningún lado. 623. Ah, ya la vi. Aquí está. En una hora, entonces le llamo a Aide González. A nombre de la familia Villalobos González. ¿Dónde nos escuchan?
1: En Florida.
0: ¿En Florida? ¿Ya se puso la verde o no?
1: Ya mero.
0: ¿Cuál es su pronóstico para el partido de hoy, oiga?
1: Pues un 2-1.
0: ¿Cómo?
1: Un 2-1.
0: Un 2-1, no se hable más del asunto. Oiga, le agradezco mucho. La pregunta del millón hoy. Su pronóstico para el partido México contra Ecuador. ¿Quiere responderme también quién la tiene más fácil, Estados Unidos o la selección mexicana? ¿Y quién pinta para campeón después de lo que hemos visto en la Copa del Mundo? 1-877-354-3646, el teléfono donde le atendemos con todo el gusto del mundo. Y si va a alexelgeniolucas.com, puede participar en la quiniela mundialista, donde el premio mayor es un viaje a Disney. Tengo tres finalistas de los que dieron sus pronósticos de cuál de las, de las 32 selecciones iban a pasar a la siguiente ronda. Tengo tres empatados para ganar $500. Jesús Fernández, Iván García y Osvaldo Cruz fueron los tres en acertar más puntos. Francisco Villalobos se quedó con 29, al igual que Francisco Jiménez, Jessica Lupercio, 29, Jesús Damián, 29, Johnny Alcocer, 29, Miguel Segoviano y Patricio Rivera. Atinaron 30, Jesús Fernández, Iván García y Osvaldo Cruz. ¿Quién ganará? Ya lo sabremos más adelante.
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0: Mister Noticia.
4: De cariño tan grande le dieron los aficionados mexicanos a la selección ecuatoriana. Anoche le llevaron serenata para decirles te queremos, hermanos ecuatorianos, y le llevaron serenata toda la noche. No los dejaron dormir. Hoy México-Ecuador, señores. Escuchen al genio Lucas, síganlo escuchando y síganlo apoyando, porque él va a ser el campeón del mundo entre los aficionados a la música y a los programas de radio. Y ándale, oigan esto, este sujeto sí que no tenía autora de sus días. Se dio cuenta que su esposa tenía un boleto ganador de la lotería y se quiso pasar de listo. La asesinó y luego fue a cobrar el premio. Algo no encajaba en la muerte de la fémina. Vino la investigación y él era el matón. Ya fue sentenciado a cadena perpetua. Jason David Perillo, de 51 años, mató a puñaladas a Katherine Grace, de 41, le dio 41 piquetes. El susodicho billete ganador era de $400. Esto sucedió en diciembre 31 del 2024 y apenas el sábado pasado, sí, el sábado pasado fue sentenciado a cadena perpetua. Imagínese usted qué casos tiene la vida. Y ándale. Ex de Juan Gabriel declara que Cristian Castro le confesó a Juanga que su mamá lo tocaba indebidamente y por eso la odia. La tirante relación entre Cristian y su mamá está marcada desde la infancia de Cristian por los tratos abusivos de su señora madre. Esto lo dice Carlos Alberto Calderón, ex novio de Juan Gabriel. Calderón aclara que esta confesión se la hizo Juanga y que a Cristian lo marcaron profundamente. Pero dice, quiero aclarar que yo no lo afirmo, no me lo platicó Cristian ni Verónica, sino me lo platicó Juan Gabriel. Y ándale. La dueña de un Rottweiler, preocupada porque su mascota Su compañero y amigo, por varios años ya, estaba muy enfermo, se veía cadavérico y lo llevó al veterinario. En ese momento no tenía ni idea de lo que le esperaba. El veterinario inmediatamente sospechó que el Rottweiler algo se había tragado. Luego le administró un tratamiento para el vómito. El Rottweiler empezó a vomitar. ¿Y qué cree? Expulsó un juguete sexual color rosa. Sí, un juguete sexual. ¡Qué vergüenza! El veterinario no aguantó la risa y la mujer, llena de vergüenza, pagó y se salió con la cola entre las patas. Para el programa de mi amigo Alex, el genio Lucas, ¿a quién tiene usted que querer y apoyar? ¡Y ándale!
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7: Otra más de las cumbias originales, sus compas de Fuerza Régida y Grupo Frontera. Vuélvele a marcar, compa Carlos.

0: Buenos días, Jaime Ruiz, ¿cómo estás?
1: Otra más de las cumbias originales.
2: Bien, bien, compas, bien,
0: de pues aquí, muy bien, muy bien. Aquí esperando ya que arranque el partido. Tenemos emoción, Jaime.
2: ¿Qué tal? 3-1, México.
0: ¡Ah, caray! Se oye muy bueno ese resultado. Estuviera padrísimo, pero... Lo siento que no va a haber más de dos goles, Jaime, pero... ¿Quién la tiene más fácil, México o Estados Unidos, Jaime?
2: ¡Híjola! No sé. Estados Unidos anda muy bien ahorita también.
0: Sí, ¿verdad? Bueno, al menos nos están dando ese gusto tanto México como Estados Unidos. El que ya se nos fue, pues fue Canadá, ni modo, hombre, le tocó bailar con la más fea. Y lo digo porque son los países organizadores de esta Copa del Mundo. ¿Quién la tiene más fácil, en México o Estados Unidos? ¿Y quién pinta para campeón, Jaime?
2: ¡Wow! No quisiera decirlo, pero Argentina la mejor.
0: Sería, ¿verdad? Gracias, Jaime, por jugar con nosotros. Así estamos platicando con usted, que nos hace el favor de llamarnos al 1-877-354-3646. 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
3: Llegó Gastón con su canción.
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0: 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Oiga, se vienen los 16avos de final y México esta noche estará enfrentándose a Ecuador, y Gastón le tiene su parodia.
5: Muy buenos días, genio y amigos. Estamos en 16avos de final. ¡Ea, ea, ea!

0: Héctor Martínez, buenos días. Dice, ya nos pusimos la verde, saludos desde Milwaukee y arriba Irapuato, Guanajuato. En Tucson está Norma, hola Norma.
1: Hola, hola.
0: ¿Cómo quedamos el día de hoy, Norma?
1: Hola, genio.
0: Hola, buenos días.
1: Bueno, mire, buenos días.
0: ¿Y cómo queda México el día de hoy, preciosa?
1: México 2-1.
0: 2-1. Le tenemos mucha fe a esta selección, ¿verdad, Norma?
1: Sí, claro que sí.
0: Digo, por lo que hemos visto, tres partidos, tres ganados. Y vamos a ver de cuál cuero salen más chicharrones hoy frente a Ecuador. ¿Y quién la tiene más fácil, Estados Unidos o México, Norma?
1: México. México.
0: ¿Y quién pinta para campeón?
1: Para campeón, pues, yo creo en México, pero también creo en Argentina.
0: Eso, esa es fe, Normita. ¿Y sabía usted que podría ganarse unas vacaciones al Disneyland Resort? Entra a mi página alexelgeniolucas.com, de sus pronósticos y podría ganarse unas vacaciones a Disney.
2: Dios. Sigue vivo. ¿Qué onda? ¿Qué onda? Ya lo mataste tan pronto.
0: ¿Quién? ¿A quién? No oigo, no entendí. A ver, ¿qué?
2: Dios. Sigue vivo. ¿Qué onda? ¿Qué onda? Ya lo mataste tan pronto.
0: No sé si usted le entendió. No le entendí. Ahorita lo escucho con más calmita. Jorge en Las Vegas, ¿cómo estás, Jorge?
3: Buenos días, genio. ¿Cómo estamos?
0: Muy bien, gracias, Jorge de Las Vegas. Gracias por llamarnos. Y dime, por favor, mi buen amigo Jorge, ¿cuál es tu pronóstico para el día de hoy?
3: México empata y se van a penales.
0: Ay, ay, ay, así han estado los de Holanda y los de Alemania y esa muerte súbita, caray. Eso nos pone más emocionante el partido y también más complicado. ¿Y quién la tiene más fácil para usted, Jorge, México o Estados Unidos?
3: Estados Unidos la tiene más fácil, pero está despegando un fútbol que no le habíamos visto cuando en la preparación. Hombre. Antes con cualquier selección nos ganaba y ahora... Y ahora últimamente ya no nos podía ganar, no encontraba el técnico el rumbo, pero ahorita el fútbol que está desplegando me encanta.
0: No, hombre, es que Pochettino los armó muy bien física y mentalmente a la selección de las barras y las estrellas. Y para campeón, ¿quién le gusta, Jorge?
3: A mí se me hace que Estados Unidos va a andar ahí peleando la final con Argentina.
0: Señoras y señores, ahí están los pronósticos de nuestra gente.
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0: Gracias, genio.
1: ¿De dónde llamas, Gonzalo?
0: De aquí de Los Ángeles.
1: ¿Y quién gana hoy, Gonzalo?
0: Gana México 1-0.
1: ¿Dónde lo vas a ver? ¿En tu casa o te vas a ir a las plazas a ver el partido?
0: No, estoy trabajando y después de a la casa.
1: Oye, ¿quién la tiene más fácil, México o Estados Unidos?
0: No, Estados Unidos.
1: ¿Y quién pinta para campeón desde tu punto de vista después de lo que has visto, oye?
0: Alemania.
1: No, Alemania ya se nos fue el día de ayer.
0: Que diga Francia.
1: Gracias, Gonzalo. Gracias por llamarnos de Los Ángeles. Vamos con César García. ¿Cómo estás, César? Buenos días. ¿Cuál es tu pronóstico para el día de hoy, César?
2: México gana 3-1.
1: 3-1. ¿Quién la tiene más fácil, Estados Unidos o México, desde tu punto de vista, César?
2: Bueno, como se han dado varias sorpresas, más fácil la tiene Estados Unidos, pero no se sabe nada. Pero deseo de corazón que gane México el Mundial.
1: Dicen que Francia pinta para campeón sobre México. ¿Será cierto eso?
2: No, Francia no va a ser campeón.
1: Bueno, lo dijo César.
3: Genio, va a perder México 1-0. Me duele decirlo, pero Ecuador anda muy bien. Y va a quedar campeón Colombia. Voy más a Colombia que a Argentina.
1: Es el pronóstico de Juanito. Buenos días.
4: Buenos días. Ahorita dijiste que Canadá estaba eliminado, pero no. Canadá sigue.
1: Sí, es cierto. Le ganó a Panamá 2-0 Canadá. Si se de San Pendecuaro, Chihuahuas. 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Héctor de Arizona, buenos días. ¿Cómo estás, Héctor?
5: Aquí, trabajando duro.
1: Muchas gracias por trabajar y escucharnos, Héctor. Dime, por favor, ¿cuál es tu pronóstico para el partido de hoy?
5: El pronóstico es 1-0 a favor a México y la final va a ser México versus Portugal.
1: México-Portugal, ¿tú le tienes fe a Portugal?
5: No, yo lo voy a México.
1: No, yo sé, pero ¿le tienes más fe a Portugal que a Francia y que a otras selecciones? ¿Argentina entre ellos?
5: Sí.
1: Qué padre, oye, pues muchas gracias por tu pronóstico, tu llamada. Les agradecemos enormemente que jueguen con nosotros, que participen con nosotros.
6: Te decía que Canadá todavía está peleando ahí. Ay, le ganó a Sudáfrica el domingo. Gracias, señor.
1: No, gracias a ustedes por corregirnos. Señor Andy Valdés, pase usted, por favor.
7: Mi querido Genio Lucas y familia, martes, no se casen, no se embarquen, ni mucho menos del show de Genio Lucas. Aparte, en 30 de junio del 2026, en el día de las redes sociales. ¡Qué importante! Hoy iniciamos con el cumpleaños de Michael Phelps, gran nadador estadounidense cumpliendo 41 años de edad. La leyenda del box, Mike Tyson, ya está cumpliendo 60 años, exboxeador estadounidense. Ya llegamos al cumpleaños de MC Davo, gran rapero mexicano, cumpliendo 35 años. Años de edad, qué guapa está, qué bonita llegó a su cumpleaños, ya está el mole con pechuga y pierna y ajonjolí para la guapa Annette Michel, gran actriz mexicana, nació en Jalisco, cumple 55 años de edad, en un día como hoy, ¿qué creen? Estuviese cumpliendo 85 años si viviese el gran Alfonso Sayas, gran comediante mexicano de las películas Los Albañiles, Los Verduleros y otras más, el que decía ¡Wii! En un día como hoy falleció en el año 2022, hace 4 años, Fernando del Solar, actor, modelo y conductor de televisión mexicano de origen argentino. En la historia, en un día como hoy, 1905, ¿qué año? El físico Albert Einstein publica la teoría especial de la relatividad, transformando las leyes de la física para siempre. Y en 1936 sale a la luz aquí en los Estados Unidos la célebre novela Lo que el viento se llevó, que se hizo película también. La máxima cita del fútbol se vive aquí y hoy gana México 2-1, señores. Que su día sea genial.
1: Y lo dijo Andy Valdés.
8: Buenos días, genio Lucas. Mi pronóstico es que pues va a ganar México 1-0.
1: ¿1-0, niña?
8: Ojalá, pero sí.

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0: Brenda Zúñiga.
1: Buenos días.
0: Sí. Oiga, ¿que celebró su aniversario de bodas ayer o cuándo?
1: Sí, ayer fue mi aniversario.
0: Ya 35 años, ¿verdad?
1: 35.
0: Ya nomás.
1: Sí, ya.
0: ¿Y el novio dónde anda?
1: Por allá con ustedes.
0: Acá en Estados Unidos, el buen Jaime Ruiz, bueno, Jaime Ruiz saluda a María Elena Ruiz, esposa de Apple Valley. Yolanda Zúñiga en Atotonilco, el Alto Jalisco. Saludos por sus 35 años de su esposo, Gerardo Vargas. Un año más de estar juntos. Mi regalo de aniversario, ¿eres tú? No quiero otra cosa más que no sea tu cariño. Solo te pido una cosa. Envejece conmigo. Lo mejor aún está por llegar.
2: 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Déjame mirar.
0: Es una bonita promesa de amor. Después de 35 años, la distancia los separa, pero el amor los une. No importa dónde se encuentre uno. Yolandita, gracias por recibir mi llamada.
1: No, gracias a usted.
0: ¿Qué le quiere decir a su esposo Gerardo?
1: Pues, gracias por tener una palomita. Pues, que también.
0: ¿Ya oíste, Gerardo?
1: Que también. Ah, sí, ya oí.
0: Aquí te está escuchando Gerardo, Yolanda.
1: Sí, pues yo también que lo quiero mucho y pues lo extrañamos.
0: ¿Cuándo regresamos a casa, Gerardo?
3: De aquí unos 2 meses, si Dios quiere.
0: Ah, qué padre. Entonces ya prontito, Yolanda, ¿eh?
1: Sí, ¿verdad?
0: Qué gusto saludarlos y que sigan felices por los siglos de los siglos.
3: Con amor.
0: Ay, amor. Gracias. Gracias a usted, Yolanda. Dice Lourdes.
4: Genio, 2-1, México gana hoy.
0: Lourdes Rodríguez dice que México gana 1-0.
5: Buenos días, genio. Desde aquí reportándome desde Bellflower. Mi pronóstico es favor México 2-1.
0: Eso.
5: Vamos, vamos, vamos. Katrina, un grito ametralladora para todos los mexicanos. Que tengan un buen día y vamos a celebrar.
0: Un día salí de México.

0: México, pero México nunca salió de mí. Muy gallona, ¿ya te pusiste la verde o todavía no?
1: No, claro que sí, desde muy mañana.
0: Ok, desde muy mañana ya estás como el locutor que está diciendo los pronósticos equivocados. Desde muy mañana.
2: Buenos días, genio. Quiero dar mi pronóstico. Yo digo que va a ser un empate de 1-1. Y yo digo que el campeón va a ser Argentina.
0: Ok.
2: Hasta la próxima.
0: Pero no puede haber empates. Tiene que haber un ganador. Ya esto es prácticamente a que ganas o ganas, niña.
3: Hola, amigo Genio Lucas. Te mando un abrazo desde acá, desde El Paso, Texas, amigo. Tu amigo Miguel Hernández, el intérprete. Pues mi pronóstico es 1-0. Y eso muy a huevo.
0: Muy a fuerzas.
3: Muy,
0: a huevo,
3: muy apretado. Si bien le va a México. 1-0 gana hoy México. Te mando un abrazo, amigo. Te quiero mucho. Y gracias. Feliz día del padre. Atrasado, amigo. Te mando un abrazo.
0: Muchas
3: bye.
0: Gracias, mi buen amigo del Paso, Texas. ¿Y usted dónde está
4: hoy? Ahí. 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

0: Vamos a la Ciudad de México, señoras y señores, para escuchar el reporte de los espectáculos en la voz de Gustavo Adolfo Infante, que dice Angélica María que gracias a Lucía Méndez se detuvo su carrera por un momento. ¿Es cierto eso? ¿Qué fue lo que pasó exactamente, Gustavo Adolfo Infante?
1: Querido, te abrazo con cariño de la capital de la República Mexicana y déjame te cuento que la señora Angélica María saca a la luz algún rencor viejo que trae en contra de Lucía Méndez y dice que en el momento en que ella estaba siendo la estrella de México, Lucía Méndez se metió en su carrera para echarle mala onda con el Tigre Emilio Azcárraga, que dice que era novio de Lucía Méndez en aquel entonces, y la bloqueó y la vetaron de Televisa. Yo hablé con Lucía Méndez y me dice, a ver, Gustavo, vamos siendo claros. La realidad es que a ella la vetaron de Televisa porque Raúl Valle se fue a hacer telenovelas a MB, a Multivisión, y obviamente Emilio Azcárraga, el Tigre, vetó a Angélica María, a Raúl Valle y a su hija Angélica Valle. Pero yo qué tuve que ver con eso. Yo creo que esto va a ser una guerra de declaraciones entre divas, entre señoras ya grandes, porque Angélica María tiene 82 años de edad y Lucía Méndez tiene 73 años de edad, pero son un par de estrellas, un par de figuras, dos mujeres queridas en el ambiente artístico nacional e internacional, que yo creo que va a dar mucho de qué hablar este escándalo, amigo.
0: Y a mí me extraña mucho de Angélica, porque siempre ha sido muy respetuosa, muy, muy ecuánime y centrada en sus comentarios,
1: Fíjate que sí, toda la vida, yo nunca, pues yo la conozco hace 40 años, o casi 40 años, nunca la había visto o nunca la había oído hablar mal de alguna compañera.
0: No.
1: Pero vamos a ver qué sucede.
0: Oye, Cristian Castro, salió alguien en TV Novelas a dar unas declaraciones. Yo no le pondría mucha atención a ese tipo de comentarios porque son muy fuertes, Gustavo.
1: Ahí te va. En TV Notas del día de hoy, martes, aparece una entrevista con un exnovio de Juan Gabriel que se llama Carlos Alberto Calderón. Este muchacho, Carlos Alberto Calderón, trabajó conmigo tres años. Y ya él tomó rumbo en su vida como youtuber y ya dejó de trabajar conmigo. Dio unas declaraciones a TV Notas de que Juan Gabriel le decía Perrónica en vez de Verónica, porque Cristian Castro, según esto, a mí no me consta, le comentó Juan Gabriel a él que Verónica Castro había manoseado a Cristian cuando era niño, motivo por el cual Cristian odiaba a su mamá. Yo no puedo apoyar esta versión porque la desconozco, pero me parece tremendamente fuerte y horrible esta versión que se está dando en TV Notas en portada el día de hoy.
0: Caray, bueno, pues qué cosa tan complicada para Vero, que no ha tenido muy buena relación con Cristian Castro. Algunos influencers, por salir en las redes sociales, ya quieren todo gratis, Gustavo.
1: Ahí te va. Aldo de Nigris, el sobrino de Poncho de Nigris, el que ganó la Casa de los Famosos, hay un chef turco que es muy famoso porque avienta la sal de una manera así muy extraña, muy sangrona. Entonces, este cuate puso su restaurante aquí en México, en el Hotel San Regis, ahí enfrente de la Diana Cazadora. Entonces, este cuate, Aldo de Nigris, ya había comido o había cenado algo así, pero de todos modos unos amigos llegaron y bajó. Entonces dice que llegó este cuate, el que avienta la sal así rara, y le dijo, no, pues los cortes se los regalo yo. Entonces empezaron a pedir cortes de $1,000. O sea, un corte de $1,000, que creo que tiene oro, no sé qué diablos, y les cobraron la cuenta y se enojó. Pues, o sea, todo lo que pidieron tragaron como si no hubiera un mañana, como si no tuvieran en serio. O sea, comieron cuatro cortes de un kilo cada corte, tomaron postres de Turquía, tomaron no bebidas alcohólicas, no, y demás. Entonces fue una cuenta de $36,000, que son como $2,200, y se enojó. Entonces lo quema. Yo creo que los precios están muy elevados, pero si tú vas a un restaurante y ves cuánto cuesta comer en ese restaurante y no te alcanza, pues no pides o no entras, ¿no crees?
0: Así de fácil. Ya te pusiste la verde, Gustavo Adolfo Infante.
1: Totalmente, ya la traigo. ¡México!
0: Tu pronóstico México. Para el día de hoy, ¿cuál es tu pronóstico?
1: Ecuador creo que va muy bien la selección. Me gustaría que quedan 2-1 favor México. Y la noche de anoche, más de 70,000 mexicanos estuvieron afuera del hotel donde se hospeda la selección de Ecuador, cantando desde el cielito lindo, la chona, y Ecuador va a probar el chile nacional. Total, para que no durmieran y para que llegaran todos chachalacos el día de hoy. Como a las 12 de la noche llegaron las autoridades y los corrieron a todos.
0: Es Gustavo Adolfo Infante en vivo desde la Ciudad de México. Luis, en Texas, ¿cuál es tu pronóstico para hoy? Gracias, amigo Gustavo, buen día. ¿Cuál es tu pronóstico, Luis?
2: Gana México 2-1.
0: 2-1. ¿Quién la tiene más fácil? ¿México o Estados Unidos, Luis?
2: Pues yo creo que a Estados Unidos lo tiene más fácil, así como Argentina se la están poniendo fácil para que de perdida llegue a la final.
0: ¿Y quién pinta para campeón? ¿Argentina?
2: Francia. No, Francia.
0: Francia, ¿verdad? No, cuidado, sí, viene con un equipazo, mande.
2: Sí, no, nomás iba a decir que Canadá pasó, pero le ganó a
0: Sudáfrica.
2: Sí. 1-0.
0: Sí, ya me corrigieron como 100,000 personas, Luis. Muchas gracias, buen amigo. Vamos al área 509. Ándale. En el WhatsApp. Gracias, Luis. Hola, buenos días. ¿Quién habla?
3: Muy buenos días, amigo Genio Lucas. Pablo Ramírez, ¿cómo estás?
0: Muy bien, Pablo. ¿Cuál es tu pronóstico, Pablo?
3: 3-1, favor México.
0: México gana 3-1. Sería padrísimo, señor, ver muchos goles. Sería padrísimo que nos emocione y nos apasione una vez más la selección mexicana, que llega con récord perfecto en esta Copa del Mundo. 3 de 3 jugados, 3 ganados, 0 sí. goles en contra. Y su pronóstico 3-1.
3: ¿Quién 3-1, no hay duda.
0: ¿Quién pinta para campeón, oiga?
3: Me gusta México-Portugal.
0: México-Portugal. Según los Simpson, podría darse, ¿eh?

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0: Buenos días, Alex. Yo voy a irme en base de arriba. México gana 3-0 y sigue sin recibir gol.
1: ¡Ay, ay, ay! Arriba.

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1: Muchas gracias, Rogelio Rodríguez, y a toda la gente que sigue dándonos sus pronósticos. 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Hoy tendré dos ganadores de $500 cada uno por haber acertado cuáles de las 32 selecciones pasaban a la siguiente fase. Jesús Fernández, Iván García y Osvaldo Cruz acertaron 30 de 32. Mientras Francisco Villalobos, Francisco Jiménez, Jessica Lupercio, Jesús Damián, Johnny Alcocer, Miguel Segoviano y Patricio Rivera acertaron 29, por lo tanto quedaron muy cerca de los $500. Ahora nada más puedo tener dos ganadores de $500, ya sea Jesús Fernández, Iván García o Osvaldo Cruz. Uno de los tres se va a quedar sin sus $500. Y gracias por haber participado en la primera fase de la quiniela mundialista y no participar en nuestras promociones. Oiga, como dice el señor de la radio, ¡no se vale!
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3: ¡No se vale! ¡México, México, ra, ra, ra! Ra.
4: ¡México, México,
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3: la
4: guayaba! ¡Ya quiero que sean las
3: 6! ¡Vámonos! ¡No se vale! ¡Apoyen al genio Lucas ustedes también acá en la radio! Digan, yo escucho a Alex, el genio Lucas, temprano en la mañana. ¡No se vale! Donald Trump exige bajar precio de la gasolina a $2.50 por galón. Lo exigió ayer lunes a vendedores de gas en el país que la reduzcan de inmediato. Y advirtió que si no lo hacen habrá grandes problemas en el futuro. Así lo advirtió a los minoristas. El precio se cotiza a $68 por barril y los precios actuales son excesivos. Y comiencen a apuntar $2.50 por galón. La semana pasada Trump dijo que ordenó al Departamento de Justicia investigar a las empresas petroleras y las acusó de estafar a clientes. Y todo esto vino a raíz de una guerra en la que Estados Unidos no tenía vela en el entierro ni ningún beneficio para los estadounidenses. Y esto, ¿sabe qué? ¡No se vale!
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3: ¡Ya vámonos a más!
1: ¡No se vale!
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1: Bueno, buenos días, buenos días. Yo pienso que México hoy sí puede ganar 2-1. Y arriba México, vamos a echarle todo para adelante.
0: Sí, señor.
1: Vamos sobre esta copa del mundo.
0: Vamos a mandarle buenas vibras, amigo. Gracias. 2-1. Hay mucho optimismo de parte del auditorio.
2: Buenos días, señor Lucas. Saludos desde Phoenix, Arizona. Soy Cristóbal Fonseca Flores, del municipio León, Guanajuato. Y mi pronóstico es 2-0. Favor México. Saludos.
0: Mándale un saludo, por favor, y un aplauso y un cuchi cuchi a la gente de Tlaxcala. Genio Lucas, buenos días. Soy de Tlaxcala y quiero mi cuchi cuchi.
3: Cuchi cuchi cuchi cuchi cuchi cuchi.
2: Buenos días, Genio Lucas. Saludos desde Phoenix, Arizona. Soy Cristóbal Fonseca Flores, del municipio León, Guanajuato. Y mi pronóstico es 2-0. Favor, eso, México.
0: Eso.
2: Saludos.
0: Eso, así se hace. Así se habla y vamos a darle con todo porque México, sí se puede, sí se puede, sí se puede. 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

0: pronóstico para el partido de hoy, México contra Ecuador. Estamos en la, pues a la mitad del camino y la emoción cada vez es más grande en esta Copa. Y México tiene grandes probabilidades y eso lo va a demostrar en el día de hoy frente a Ecuador. Ahí vamos a ver ahora sí de qué está hecha la selección mexicana. Jorge, ¿puedes contactar a tu pareja o no? Ahorita hablamos, Jorgito. Ahorita te marco, buen amigo. No te preocupes. Vamos a los mensajes que nos llegan vía WhatsApp con los pronósticos del partido de hoy.
1: Buenos días, genio. Buenos días.
0: Saludos. Buenos días.
1: Desde Fresno, California. Mi pronóstico para el partido de hoy es que gana México 2-0. Está difícil con los ecuatorianos. Bueno, saludos cordiales. Desde Fresno, California, Felipe te saluda.
0: Gracias, Felipe, desde Fresno, California. Vámonos ahora, ¿a dónde?
2: Hola, Geni Lucas. Por ahí un saludo para el Circo de los Hermanos Caballero.
0: Eso.
2: Y México va a ganar 3-0.
0: Por cierto, el Circo de los Hermanos Caballero debuta mañana, este viernes, en la ciudad de Salinas, California, para que por favor no se los pierda por nada del mundo. Ni tú tampoco, Gonzalo Sansores. Señoras y señores, es martes. Ya llegó con nosotros Gonzalo Sansores de la firma Unida La Liga Defensora. Yo pensaba que mis redes sociales eran privadas, Gonzalo. ¿Cómo puede la policía usarlas en mi contra? Platícame, por favor.
3: Ok, vamos a decir que te peleaste con tu esposa o tu esposo y la lastimaste y el próximo día te pones en las redes sociales y dices, ¿sabes qué, mi amor? I'm sorry por lo que pasó. Eso es una admisión. Eso lo pueden usar en tu contra en orden para poder juzgarte. ¿Por qué estabas pidiendo disculpa? O vamos a decir que estabas en un lugar donde había un tipo de crimen y tú estabas ahí también y lo pusiste. Mira, yo estoy aquí en este lugar. Y después a los 20 minutos algo pasó. Van a decir, hey, esta persona tal vez estaba ahí. O tal vez tienes un carro y estabas haciendo arrancones y eso, lo otro. Y hay testigos diciendo, hey, este carro estaba haciendo esto. Y después te ven en ese carro haciendo lo mismo. Todo eso lo pueden usar en tus contras. Es por eso, mira, las redes sociales es una forma como las policías pueden checar en ti y pueden ver qué es lo que estabas haciendo en orden para poder juzgarte.
0: 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Tengo condenas previas, pero solo tengo el arma para protección, Gonzalo. ¿Todavía tengo derecho a tener esta arma, sí o no?
3: No, para nada. Si tú ya tenías un tipo de crimen violento o tú estabas en una situación donde quitaron los derechos de una arma, yo entiendo que tienes miedo, pero no puedes tener una arma. Si una persona que tiene una felonía violenta lo encuentran con una arma, le pueden dar mínimo 5 años en la prisión. So, mira, yo sé que tienes miedo, pero la policía, si te encuentra con esa arma, te van a querer dar tiempo en la cárcel y a veces es duro poder ganarlo, porque ¿tenías la arma? ¿Sí o no? Sí. ¿Tenías un crimen en el pasado? ¿Sí o no? Sí. Ok. Eso es punto. Y así te van a querer dar esos tipos de cargos.
0: 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Oye, Gonzalo, ¿puede la policía registrar mi casa o mi carro y usar esa arma como evidencia en mi contra? ¿Sí o no?
3: Todo depende en cómo te encontraron. Vamos a decir que es una parada de tráfico y el oficial se metió a tu carro sin tu permiso y sin una orden de un juez. No van a poder usar nada en tu contra. O si se metieron sin ninguna orden a tu casa, lo mismo. Ahora, si tú le dices permiso a ese oficial, ahora sí se puede meter a tu carro, se puede meter a tu casa y checar. Lo que encuentran, no solamente una arma, lo que encuentran lo van a usar en tu contra. También cualquier tipo de droga, lo que encuentren en tu carro, ahí te van a querer juzgar por eso.
0: 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Por último, si una pareja tuvo relaciones y después terminaron esa relación, pero uno de los dos comparte fotos íntimas en las redes, ¿eso es ilegal, sí o no?
3: Al 100% es ilegal, porque mira, esos tipos de fotos son delicadas y tienes que tener permiso en orden para poder mover esos tipos de fotos. Si no lo haces, esa persona está buscando una situación y le pueden meter hasta la cárcel por hacer eso.
0: Gonzalo Sansores, si alguien tiene un problema de ley, ¿cómo le contactan?
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0: Gracias, Gonzalo. Buen día. Sigo esperando su pronóstico. Muchas gracias a la gente que está muy activa participando con nosotros en todos los Estados Unidos. Más allá de la frontera, amigos de Juárez, Mexicali, Tamaulipas, Tijuana, no se nos queden atrás. El WhatsApp 1-323-775-6694 está a sus órdenes. Pronóstico partido de México contra Ecuador hoy, 6 de la tarde, hora del Pacífico. ¿Quién la tiene más fácil, Estados Unidos o México? ¿Y quién pinta para campeón? ¡Respóndanos!
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0: Amigos de Los Ángeles, California, estoy regalando boletos para ver al grupo Bronco.
1: Nunca pensé
0: en el gran baile tour que se lleva a cabo el 30 de octubre en el YouTube Theater. ¿Usted sabe qué grupo cantó originalmente esta canción que nos canta el grupo Bronco en estos momentos, que se llama El Golpe Traidor? Si tiene la respuesta, tiene par de boletos para ver al grupo Bronco. 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Buenos días, ¿cómo está la cumpleañera?
2: Bien, gracias a Dios.
0: ¿Nacida dónde?
2: En Ciudad Altamirano, Guerrero, en México.
0: Aide González, su esposo Jorge, le dice: mi hermoso amor, hoy quiero decirte cuánto significas para mí. Le pido a Dios que abra puertas nuevas en tu vida, que cada sueño que tienes y cada meta que te propongas se cumplan en el momento perfecto. Tú eres mi inspiración de cada día. Le pido a Dios que me dé sabiduría para amarte de la mejor manera, para comprenderte en tus momentos difíciles y para ser ese apoyo que te impulse a seguir adelante. Quiero que sepas que estoy aquí para ti, para celebrar tus triunfos, para sostenerte en tus tropiezos y para caminar contigo en este hermoso viaje que compartimos juntos. Hasta que encontramos a la cumpleañera, Jorge.
3: No, tanto que sufrimos para encontrarla, ¿no?
0: Estaba sude y sude. Ándale, háblale, háblale. Y hasta que la encontramos, ¿qué más le quieres decir a tu cumpleañera, Jorge?
3: No, pues que la Dios la siga bendiciendo con muchas bendiciones. En nombre de todos, de sus hijos y de míos.
0: ¿Ya oíste, Aide?
3: Sigo por buen camino.
2: Sí, gracias.
0: Tienes un buen hombre, porque no cualquiera llama a la radio para pedir saludos de cumpleaños. Muchas señoras ahorita han de estar diciendo: mi viejo nunca lo ha hecho ni lo hará, porque es bien agrio. No sea agrio, llame a la radio y pida sus saludos.

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1: Buenos días, Jaime Lucas. Mi marcador estaría feliz si México ganara 1-0. No va a ser fácil.
2: Se va
1: pierde,
2: a sufrir.
1: Pues, modo, pero mi marcador, aunque sea, me gustaría que fuera 1-0. Saludos desde acá por la Noreña.
3: Eso, hasta se está estirando así bien sabroso y dando su pronóstico.
2: Hola, Félix de Colorado. ¿Cómo estás, Félix? Félix, ya no está Félix porque se quedó mucho tiempo en la línea y se desesperó y se me fue. Félix, hola Félix, vámonos con Claudio. ¿Aló? En Santa María, California. ¿Cómo estás, Claudio? Buenos días.
4: Buenos días, genio, ¿cómo estás?
2: Feliz de recibir tu llamada. A ver, tu pronóstico, ¿cuál es, amigo?
4: Sería 2-1, México.
2: 2-1, saludos a la gente que trabaja en Norma's Cleaning en Denver, Colorado. Su pronóstico 2-1, Ecuador. ¿Quién la tiene más fácil, Claudio? ¿México o Estados Unidos?
4: Yo diría México, pero pues ahora sí, no se sabe.
2: No se sabe, ¿verdad? Si supiera uno, pues sí, se llevaba fácil las vacaciones a Disney, entrando a mi quiniela deportiva en alexelgeniolucas.com. La respuesta del Grupo Bronco me la tienen que dar, por favor, al 1-877-354-3646. Ya sabe la respuesta, llámenos. Voy contigo, Claudio. ¿Quién te gusta para campeón de esta copa?
4: Ah, pues me gustaría México, que ganara, pero tal vez Portugal, pero como se dice, muy temprano para decirlo. Me gustaría México que se lo llevara.
2: Bueno, pues uno de los favoritos ya se fue, como lo es Alemania. Antonio está en Ontario, California. Hola, Antonio. ¿Cuál es tu pronóstico para el día de hoy, buen amigo?
5: Va a ganarle a México 2-0.
2: 2-0. Muchas gracias por tu pronóstico. ¿Y quién te gusta para campeón, Antonio?
5: Pues quién más, México.
2: Eso pues.
5: Estamos llegados.
2: No, y la veo complicada, pero no imposible. Como está jugando, pues ojalá y mantenga el mismo paso firme, seguro y triunfador. Pero pues ahí viene Inglaterra, ahí viene Brasil, ahí viene Argentina, ahí viene, híjole, el mismo Portugal. Buenos días, voy a Guanajuato si no me equivoco. Buenos días, ¿quién habla?
6: Buenos días, Sandra Alba.
2: ¿Qué pasó, Sandrita? ¿Quién te gusta para que gane el día de hoy?
6: México, por supuesto.
2: México.
6: Va a ganar 2-0 México, mi pronóstico para hoy. Primero Dios, va a ganar México nuevamente.
2: Perfecto, voy con Erika a Fresno. ¿Qué pasó, Erika? ¿Cómo estás?
7: Muy bien, buenos días.
2: Los boletos son para Los Ángeles, California, Erika. Sí sabes, ¿verdad?
7: Sí.
2: ¿Y quieres darme la respuesta del Grupo Bronco?
7: Bueno, la cantó Alegres de Terán, la cantó Antonio Aguilar y lo cantó Los Sailors, esta canción.
2: Niña, yo nomás sabía que Los Sailors, pero no sabía que Antonio Aguilar ni tampoco Los Alegres de Terán.
7: Alegres de Terán la cantó en 1971.
2: Niña, no, hombre, te vamos a dar trabajo de locutor a ti.
7: Sí, gracias, sí.
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1: Viva, ¿cuánto costará una telesota de esa que tiene usted en su cuarto?
2: Mira, como te la voy a regalar y no se dice el precio de un regalo, mejor no te digo, Pola.
3: ¿No me puede regalar una también a mí para ver la final del fútbol, Diva?
2: No, cómpresela. A ella se la regalo porque pobrecilla.
3: Yo también soy pobrecito, Diva.
2: Ay, sí, mira, mira. Chicos, hay algo. Hace muchos años, mi querida Silvia Pasquel me platicó de un columnista, de espectáculos, que le decía: tú dame el nombre del artista que te caiga gordo, al que quieras hacerle daño. Tú dame el nombre, yo invento la infamia. Así decía el columnista. Y él escribía cosas malas en contra, e inventaba, por supuesto, infamias, cosas malas en contra de los artistas. Esto lo digo, querido público, porque anoche, en la revista TV Notas, que parece, siempre lo he dicho, la revista Alarma, de miedo de verdad, y le están tirando fuerte a TV Notas, en lugar de que la gente se trague el chisme que quisieron vender o que quieren vender contra Verónica Castro, que le fue muy bien este fin de semana en el Gay Pride en la Ciudad de México, que estuvo coronada como reina gay, que estuvo padrísima, que Verónica ha estado de vuelta en la escena. Ahora saca TV Notas que un ex de Juan Gabriel, y ponen del Divo de Juárez la foto de Juan Gabriel y de Verónica. Un ex de Juan Gabriel destapa otra cara de Verónica Castro. Dice TV Notas, con esta infamia: Juan Gabriel la llamaba Perrónica porque Cristian le confesó que su mamá lo tocaba indebidamente y que por eso la odia. A ver, espérate. ¿Estás hablando de un señor que ya se murió? ¿Estás hablando de algo que te puede llevar, que es deleznable, cobarde, que te puede llevar ante un juez, a la persona que haya dicho esto? Porque lo va a tener que comprobar. Verónica y Cristian están vivos.
3: Yo diría que así como están las redes sociales o los programas de televisión, que los enfrenten, que hagan un careo frente a frente y lo afirme, y que Verónica responda. Yo creo que esa es la mejor manera de aclarar ese tipo de... porque eso es muy, muy, muy fuerte, Diva,
2: muy,
3: de México.
2: Muy fuerte y muy bajo. A ver, esto es chisme de colonia, de allá en tu colonia pobre. Eso es de verdad. No, es que sí, fulano no, de sí. tal, es que fulano de tal me dijo que fulano de tal le dijo que tú eras esto. A ver, espérate, ¿por qué? La gente y esta revista inventan cada cosa. Decirle esto a doña Verónica Castro: primero que se andaba con Ana Gabriel, luego que sí con la Yolanda Andrade, que hasta boda, que quién sabe qué le dijeron. A ver, espérate. Han inventado de Verónica todo. De que si fue la querida o no de Loco Valdés. De que si Cristian, digo, que el otro muchachito, Michelle, el otro hijo, es hijo de un famoso locutor de la Ciudad de México. A ver, espérate. Le han inventado que si le bajó el novio a Felicia Mercado. Primero que era lesbiana, luego que era bisexual, luego ahora que es hasta la que toqueteaba a su propio hijo. A ver, espérate.
3: No, eso es
2: ojalá,
3: muy fuerte.
2: Ojalá que sí se le vaya. Verónica tiene gente muy, muy, muy importante, y Cristian también, que puede ayudarlos legalmente contra esta revista.
3: Si viviera el Tigre Azcárraga, eso nunca hubiese pasado, Diva de México, porque él inmediatamente ponía a la gente en su lugar, ¿verdad?
2: Mira, hablando del Tigre, ayer salió Angélica María, cosas que de veras ya no tienen nada que ver. Angélica, te queremos mucho, eres la novia de los abuelitos de México, todo muy bonito, pero a ver, sale a decir, a dar a entender que Lucía Méndez fue la que la vetó, que le pidió al Tigre Azcárraga que la vetara, dio a entender eso, ¿no? Sale Lucía Méndez y dice: a ver, espérate, yo no tenía ese poder. Como si Lucía tuviera un que ver con Emilio. Y que, si a mí también me vetaron cuando me vine a Telemundo a ser María Elena. Si hubiera estado de querida o de exclusiva de un señor, pues no me hubiera vetado.
3: Pues no, definitivamente.
2: Entonces, Angélica la vetaron porque Raúl Valle hizo una novela con Angeliquita que se llamaba Lupita, que se la vendió, que la produjo MBS Radio, que antes era Telerrey, cuando hacían televisión, y Telerrey la vendió a Venezuela, y Telerrey la vendió a Colombia, y Telerrey, y luego Emilio habló a las televisoras del mundo y les dijo: no compren la novela de Lupita, que es con Angélica Vale, porque en Televisa no la hicieron, y ellos se fueron con Telerrey de MBS a hacer esa telenovela. Entonces, de historias, y vamos a hablar de historia, Angélica, hay mucha, ¿eh? Yo sé más. Yo sé mucho. Entonces, Emilio no los vetó porque Lucía dijo. Hubo más cosas. Entonces, y si no también, a Verónica también la vetaron cuando hizo Rosa Salvaje, la regresaron porque Rosa Salvaje era para otra actriz.
3: ¿O de veras para quién, Diva de México?
2: No, era para otra, no, viven todas. Era para otra actriz y otro galán, no iba a ser Memo Capetillo. Iba a ser otra actriz. Entonces, en eso, entra Raúl Velasco y le dice a Emilio: oye, pues tráete a Verónica. No, está vetada esa hija de no sé qué tal por cual. Claro, tráete. Bueno, le voy a hablar. Tras. Y luego también abogó Raúl por Angélica María. Y regresó Angélica a hacer Herencia Maldita y todas las telenovelas que hizo, que fueron un éxito. Entonces, chicos, hay mucho chisme del pasado. Lo que pasa es que no había redes para sacar así, mira, todos los trapitos al sol, como ahorita, que salen al instante. Ahora vamos a esperar la reacción de Cristian, o es mejor quedarse callado y no darle vuelo a TV Notas.
3: Pero a veces el que calla otorga también, iba de México, y es malo. Si hablas malo, si no hablas malo, es...
2: Por eso Verónica no le da entrevistas. Por eso ahora que fue a México, así como que rápido. Sí, y Cristian por eso tampoco, pero bueno. Al rato regreso, chicos, a ver de qué va el Ya Basta. Y vamos a escuchar canciones de ayer y hoy.
3: Y de siempre.
2: Y de siempre, decían antes.
3: Es el grupo intocable de Zapata, Texas, para el mundo. Se llama Por Ella. En inglés sería For Her.
2: ¿Y quién es el grupo de Zapata?
3: Es el grupo de Zapata, Texas.
2: ¿Quién?
3: Grupo intocable.
2: Ah.

0: viernes al Disneyland Resort. 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Hoy tengo dos ganadores de $500 en la quiniela deportiva de su amigo de las mañanas, el genio Lucas. En la radio que te regala boletos para ver al Grupo Bronco en el YouTube Theater. 30 de octubre del 2026. Para detalles, quédese con nosotros. Vamos a la Ciudad de México. Allá está Michelle Rivera y nos habla acerca de... Buenos días, Michelle. ¿Cómo estás?
1: Querido Alex, qué gusto saludarte a ti y al auditorio. Muy buen día. Oye, querido Alex, mañana comienzan las negociaciones sobre el Tratado de Libre Comercio entre México, Estados Unidos y Canadá. A muchos seguramente pues no les llama la atención porque es algo que no les compete, no lo entienden. Pero para que ustedes tengan una idea, es el tratado más importante para nuestro país que tiene con un país extranjero. Y en esta ocasión es con Estados Unidos y con México. Estados Unidos, como ustedes saben, dentro de la era Trump ya ni siquiera ha quedado claro qué es lo que realmente necesita Estados Unidos de México y Canadá, porque lo único que ha hecho es enemistarse con ambos países y llama mucho más la atención que lo haga con Canadá. Pero bueno, cada quien sus políticas. En el caso de México, México es una mano de obra excelente, nadie le gana. Además, tenemos una frontera donde se construyen todo el material de la industria aeroespacial, vehículos, entre otras herramientas que los estadounidenses necesitan para potencializar sus negocios. Pero aquí viene algo muy interesante, el campo, porque hemos estado viviendo crisis con el gusano barrenador, la cancelación de la frontera, pero también las violaciones a los contratos laborales. No solamente ocurre en Estados Unidos, y mira que tienen broncas con la situación del campo luego de algunas redadas, en el caso de Florida con el tema del azúcar, con el jitomate, que además están en una situación complicada donde pues el producto también se lleva de nuestro país y nos quieren pagar lo que les da la gana. Pero bueno, yo me voy a centrar en lo que a mí me importa mucho, que es el trabajador y la trabajadora del campo mexicano. Para que tengas una idea, querido Alex, el día de ayer me tocaba cubrir a un grupo de jornaleros agrícolas en la costa del sur de Hermosillo, de la capital del estado de Sonora, en el norte de México, y que tenían la empresa supuestamente muy formal, varias quincenas sin hacer su pago. El pago, como ustedes saben, es algo sagrado. Y estas familias vienen desde muy lejos, de estados como Oaxaca, Chiapas, Guerrero, incluso desde Centroamérica, a La Pizca, al estado de Sonora, a Baja California, Chihuahua, entre otros. Y eso me dice a mí, querido Alex, que todavía hay empresarios que se muestran con dos caras. Una, la de que son formales y impulsan la economía, y otra, la de que no pagan a sus trabajadores. ¿Acaso no es eso esclavitud moderna? Aclaro, no es eso, y no ocurrió nada más ahí, también pasa en el sur del estado, en Baja California y en Chihuahua, y hemos detectado esos casos, también donde trabajan niños, esos niños adolescentes que no son adultos, que no llegan a los 18 años y están trabajando en condiciones deplorables. Sí, y Estados Unidos pone en la mesa de trabajo lo que ocurrió hace muchos años en San Quintín, le negaría el tratado a México si laboralmente hablamos. Se siguen violando los derechos, siguen empresarios generando explotación con sus trabajadores, sobre todo se aprovechan de gente que viene de otros lugares, y creo que el gobierno se ha hecho de la vista gorda. Por eso aquí yo celebro mucho el periodismo, y a veces digo, bueno, el cuero lo tengo bastante grueso, pero vale la pena alzar la voz por estas personas que trabajan en los campos agrícolas del estado de Sonora, de Chihuahua, de Sinaloa, de Baja California, que sí, son el gran granero de México y también de Estados Unidos, pero que también se siguen violando los derechos laborales. De repente pareciera que estamos en los 1910, 1920, cuando la explotación era algo permitida, pero no, estamos en el pleno 2026 y esperemos que no sea eso lo que le cancele el Tratado de Libre Comercio a México, porque ahora sí, querido Alex, estaremos bien fritos.
0: Sin miedo a decir la verdad, Michelle Rivera. Gracias, Michelle, buen día.
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1: Buenos días, genio. Hoy gana México 2-1. Vamos, que sí se puede. ¡Vamos, México!
2: Buenos días, Alex. Yo voy a irme más arriba.

0: Baja California, les saluda Rogelio Rodríguez.
1: Señoras y señores, en estos momentos Laura García nos va a hacer el favor de cortar a los tres. Muéstrame el papel primero, Laura, por favor. Los tres que están subrayados en amarillo.
2: Buenos días, genio.
1: Son los que... One moment, please. I'm sorry. Please forget me. O sea, un momento, por favor, perdónenme. Ahí están los tres, Laura García. Recórtalos, por favor. Los vamos a echar a la tómbola de oro. Bueno, es de plástico, pero nosotros decimos que es de oro para que se oiga más rimbombante. Y solamente uno de los tres va a ser el primero en salir. Y los dos que queden, cada uno se va a ganar $500. ¿Quiénes son ellos, Laura García, que son de los finalistas en la quiniela deportiva?
3: Jesús Fernández.
1: Suerte.
3: Iván García.
1: Suerte.
3: Osvaldo Cruz.
1: Suerte. Uno de ellos va a quedar eliminado y en estos momentos Laura García los está recortando. ¿Los haces bolita, por favor, para no saber quién es quién? Ahí vemos sus manos santas, cómo está envolviendo al primer finalista. Lo que le pongo en contexto a las personas que nos sintonizan. Resulta que en mi quiniela deportiva, en alexelgeniolucas.com, pedimos a la gente que nos dijeran cuáles eran las selecciones, cuántas selecciones llegarían a la fiesta grande. Y bueno, pues tres acertaron la mayoría. Y ahora nos queda la ronda final. Denos sus pronósticos. Y usted, bueno, podría ganarse unas vacaciones a Disney. Saca uno de los tres, por favor, Laura. Y queda descalificado. Y los dos que quedan se ganan cada uno $500. ¿Ya le dio vuelta? ¿Ya los movió? Venga, aquí está el primero. ¿Y qué es el, desgraciadamente, el que pierde los $500? Se trata de...
3: Iván García.
1: Iván García, lo sentimos mucho. Iván García, tú perdiste. ¿Y los ganadores quiénes son, Laura García?
3: Y Francisco, creo. A ver, déjame mirar. Osvaldo Cruz.
1: ¡Felicidades!
3: Y... ¡cha-cha-cha-cha! Jesús Fernández.
1: ¿Y quién perdió, Laura García?
3: Perdió Iván García.
1: Iván, lo sentimos mucho. Tú eres, desgraciadamente, un perdedor de la quiniela. ¿Quién será el ganador de las vacaciones a Disney? Omar Fierros, cuéntanos, ¿cuál es la playera más vendida en todo el planeta ahora que está la copa de moda?
4: Sí, pues no hay trabajo, ya ves con todo lo que está pasando de migración, pues ya mucha gente se ha quedado sin trabajo.
5: Lo único que pues estamos pidiendo a las autoridades que tomen cartas en el asunto, la verdad, porque pues...
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7: Señores, a todos los aficionados de la selección mexicana, un récord que muchos de ustedes ayudaron a romper. Y es que Adidas confirmó que la playera del Tri es una de las más vendidas del mundo, ya que se han vendido más de 5 millones de playeras.
8: Incluso sobre selecciones que obviamente pues son muy taquilleras. Brasil, ¿no? España, que ha sido campeona del mundo también. Francia, que hoy en día trae un equipazo. Encima de esto, bueno, pues la mexicana, 5 millones de playeras se vendieron a su
9: ciudad. Y de las oficiales, de las caras.
8: De las caras, de las oficiales, de las que vende, que ahí viene todo un tema interesante además.
7: Así como lo escuchan, la playera de México en este Mundial 2026 rompió récord por todo el mundo. Pero no todos pudieron comprar original, por lo que las clones también se han vendido como pan caliente. En México, hasta por 80 a 100 pesos.
10: La gente está buscando sus camisetas. Esta es una alternativa bastante popular, al menos en Ciudad de México, donde la gente busca estas camisetas que llaman clones. Se venden muy por debajo por el precio comercial, que ronda aquí entre los 10 y los $15. Dependiendo del lugar donde se pregunte y la calidad de la camiseta.
7: Chales, yo ni la oficial ni la clon china tengo, abuela. Cómprame una, ¿no?
11: No, hombre, a ti te compro pura madre. Tienes como 1,000 playeras ya. Estaré loca si te compro una playera.
1: Oye, Jorge, ¿tú sí compraste ya la verde o no?
12: Está muy cara.
1: Está muy cara, ¿verdad?
12: Una Yo compro una de las chinas de $15.
1: Ni puede hablar Jorge, pero él va a dar su pronóstico. México, ¿cuántos contra Ecuador, Jorge?
12: Mire, México hizo buena, una etapa muy buena, pero Ecuador es muy duro. Pienso que va a perder México, ojalá y no, ojalá me equivoque, pero pienso que va a perder México 1-0.
1: Caray, el pronóstico de Jorge de Indio, California. Voy a unos breves mensajes y regreso con más pronósticos.
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1: Quiero saber dónde se bailaron esa canción de Karol G, en Santa Clarita, en Long Beach, Glendale, en el Rose Bowl de Pasadena, Santa Mónica, Beverly Hills, Malibu. ¿Dónde nos escucha? A través de José 97.5 y 107.1, que está en La Jugada, presentando hoy la selección mexicana. Más detalles de lo que pasa en Los Ángeles con Omar Fierro.
2: Genio, imagínate andar por tu carrocha, cruising around, y de repente se te cruza un vato queriéndote pegar con cadenas y rayando, destrozando tu carro. Pues eso es lo que pasó en una calle de Watts. Al parecer, el chospechocho ya tenía varios minutos haciendo esto a carros que pasaban por esa calle. Cuando llegó la patrulla, los chotas trataron de calmarlo, pero los atacó con las cadenas y ¡pum! Le dieron crán. ¿Saben qué? Estos policías la regaron.
3: ¿Cómo? Ah, caray, pues ¿cómo, chulo?
2: Porque lo pudieron haber amansado con esta rola.
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2: Por otro lado, amigo, una de las comunidades más icónicas de Long Beach, Belmont Shore, llena de restaurantes y bares, está pasando por un momento de inseguridad. Esto por incremento de eventos violentos, por lo que dueños de negocios como Jennifer Cuevas están hartos por estos incidentes.
5: Y ahorita vemos una violencia extrema y cada año hay, siempre hay o balacera o va a haber que ya sacaron el cuchillo. A mí me balaceron a una persona enfrente del restaurante saliendo de uno de los bares. Yo ya estaba cerrada y aún así mi restaurante salió Taco Shore balacera cuando ni siquiera estábamos abiertos.
2: Por lo que ella y muchos dueños de Belmont Shore piden y exigen más presencia de policías para prevenir más desmadres.
5: Pero si tenemos policías, se calman más. Si tenemos carros estacionados de policía, la gente se calma.
2: Y bueno, chiquillos, eso es lo que está pasando en My Beautiful Los Angeles.
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1: 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Hola, José Luis. ¿Cuál es tu pronóstico? ¿Cuántos gana México hoy, José Luis?
7: 1-0 con México.
1: Va a estar muy difícil el partido, José Luis.
7: Sí, va a estar difícil.
1: ¿Quién te gusta? ¿Y quién te gusta para campeón, José Luis?
7: Ah, Francia.
1: Oye, ¿y quién es tu favorito de la selección? ¿Quién va a ser el héroe hoy?
7: El lobo mexicano, Raúl Jiménez.
1: Ándale, bueno, José Luis. Juan Salazar, ¿cuál es tu pronóstico para hoy, Juanito?
8: Genio, buenos días. Para mí ahora, yo creo que va a estar reñido. Gana México 2-1.
1: 2-1, Juanito Salazar. Que haya emoción, que haya goles. Amigos de Phoenix, amigos de Los Ángeles, que tengan un excelente día.

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2: ¡Hola, muchachos!
3: Oye, Juan, 2-1. ¿Y quién pinta para campeón, Juanito?
4: Pues yo pienso que también Francia, que está jugando muy bien Francia, pero ojalá y nosotros lleguemos a la final con Francia.
3: Bueno, señoras y señores, es el deseo de Juanito Salazar. Imagínense México-Francia y que le vayamos dando una goleada y que todo el mundo se prenda. Si de por sí nos traen bien emocionados, 72,000 aficionados le cantaron El Cielito Lindo, La Chona y Viva México el día de ayer a la selección de Ecuador, hasta que llegó la Chota y les dijo: ya, órale, ahuecando el ala y a dormir, porque mañana hay que ganarle a la selección de Ecuador. Juan Salazar, muchas gracias por tu llamada. Voy con Jorge a Fresno. Jorgito, buenos días. ¿Cómo está mi buen amigo Jorge?
5: Bien, bien, buenos días, genio.
3: Qué bueno, qué gusto saludarte. ¿Originario de dónde, Jorge?
5: De la capital del mundo, Lagos de Moreno, Jalisco.
3: ¿Y en qué trabajabas en Lagos de Moreno, Jalisco, Jorge?
5: Allá trabajábamos en una huerta con mi papá desde hace mucho tiempo.
3: Ah, muy bien. ¿Y llegas a Estados Unidos? Ajá, sí, dime, ¿cuánto tiempo tienes?
5: Sí, acabo de cumplir 30 años aquí en viviendo en Fresno. Ajá. Llegué en el 96, entonces siempre he trabajado aquí, siempre he vivido aquí. Y siempre lo escuché, yo pienso que desde también que inició en La Preciosa hasta que lo corrieron un rato y después dijeron que regresaba.
3: Espérame, espérame, no. No me corrieron, me salí. No, ¿qué pasó? ¿Qué pasó? Vamos a...
5: No, bueno, sí. Pero estábamos muy agüitados y nunca se me va a olvidar que en esta estación que está hoy dijeron regresa el hijo pródigo de Fresno, pero no decían quién era y dije, yo sé quién era.
3: Ay, muchas gracias, Jorgito de Fresno. Sí, bien. Te agradezco mucho. Fíjate que fue mi regreso a la radio más hermoso que yo he tenido y que jamás voy a olvidar toda mi vida, porque la gente comenzó a llamar contenta, alegre. Algunos lloraban y yo por dentro también decía, qué gusto que me permitan seguir haciendo lo que a mí tanto me gusta. Y lo que pasó, te platico, llegó un señor que se apoderó de todo y me quiso mandar. Y dije, no, espérame, yo construí esto, yo inventé esto, yo comencé esto, ¿cómo me vas a mandar a mí? No, pues que así va a ser. Y digo, mira, prefiero morir de pie que vivir de rodillas. No sé si así se ha dicho, pero agarré mis cosas y ahí se ven. Y al rato, no, pues vente. No, pues ahí voy, para que vean. Nomás pa... Me dolió cuando dijiste, cuando te corrieron de La Preciosa.
5: No estaba seguro, pues. Sí te escuché bastante tiempo, pero no estaba... Sí. No estaba muy seguro, pero todo era...
3: Oye,
5: muy bueno, Don Pito Loco, Mario Flores, todos,
3: un equipazo.
5: El abogado, se ha ido mucha gente, ha llegado gente, pero se ha ido muchas muy buenas personas colaboraron contigo.
3: Sí. Oye, Jorge, ¿y en qué trabajas ahorita?
5: Yo trabajo en el jardín, genio. Apenas tengo como una semana o dos, pero oyendo tu programa y ahorita se me ocurrió, bueno, ¿y por qué no le llamo el genio? Porque ando aquí por las calles buscando con todos los jardineros y en las compañías, la verdad, te piden, está muy duro, te piden mucha información y pues licencia, y la verdad yo ahorita no tengo licencia, cometí un error de... Y agarré un DUI, pues la verdad las compañías ya no te agarran si no tienen licencia.
3: Sí, bueno, es de humanos equivocarse, cometer errores, pero no por eso le tenemos que quitar la papa a la familia. Ojalá y usted pueda ayudar al buen amigo Jorge. Ya lo escuchó, es jardinero y es honesto, dice lo que está pasando, pero él promete con la mano derecha en lo alto de que no le va a defraudar a quien le dé trabajo, a alguna compañía, a alguien que ya tenga su ruta de jardinería y quiera compartirla con Jorge, o si alguien quiere que le hagan su yarda, que le llamen a Jorge. ¿Cuál es tu teléfono, buen amigo?
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3: 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Va a caer trabajo, vas a ver, Jorge, primero Dios.
5: Primero Dios, muchas gracias, Jenny, y mucho gusto saludarlo.
3: 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Si usted no tiene tiempo de hacer su yarda aquí, en el área de Fresno o alrededores, llámele a Jorge, oiga. Área 559-761-6261. Ojalá.

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1: Y ya salí de Tijuana, pero Tijuana nunca salió de mí. Genio, saludos a todos los diablos bikers de Tecate, donde se hace el mejor pan y nace la cerveza. A todos los diablos bakers o bikers de Tecate, Baja California, México. Ahí pegadito a Rosarito. Fíjate, fíjate nomás, te estoy calando. Ni están pegados Tecate ni Rosarito, están bien separados.
2: No. Ay, guapa, nomás nombra Rosarito y ay, Dios santo. Ay, no, no, es que yo soy de allá de las hermosas y bellas playas de Rosarito, Baja California Norte.
1: Dice Lorenzo, oye, genio, toda la gente que te llama no trabaja o son dueños de sus propios negocios, ¿o qué? Sí trabajan, pero se toman tiempo de llamar a la radio, oiga. ¿Qué le pasa, jefe? Claro que sí trabajan. Dice... Buenos días, genio. Dice, hoy sacarás un ganador a Disney. ¿Qué hay que hacer para entrar a ese sorteo? 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
4: Llegó Gastón con su canción.
5: Muy buenos días, genio y amigos. Estamos en 16avos de final. ¡Ea, ea, ea! México, es momento de volver a brillar.

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1: Diva, tengo ganas de escuchar el mariachi loco.
2: ¿Vos que no lo acaba de escuchar, Diva? ¿Estará sorda es que o estará no escuchando? O estar escuchando otro programa de radio.
3: No traía los audífonos, la pobre. Mira, ahorita la buscas en tu playlist. Ahí la agregas y todo. Deja trabajar aquí.
2: Yo creo que es una de las canciones más sabrosas, ¿no, Diva de México?
3: Está, pues mira, es alegre, es parte de nuestra cultura. Y creo que es de esas canciones que la abuelita, cuando le lleva el mariachi a abuelita, que primero llora porque le llevaron mariachi. Llora y empieza a llorar y llorar y llorar. Y luego, como ya murió papá, pues empieza a llorar por el hermoso cariño y todas esas. Ya las 5 o 6 canciones tocan el mariachi loco. No, hombre, hasta le saboreé el tequila. Es parte de nuestro folclor y de nuestra cultura, el mariachi loco, amigos.
2: Y ya se le olvidó que se murió abuelo, porque ya, pues ya, ya está el mariachi loco.
3: Ya está bailando y viéndolo las pompis a los mariachis. Todo. La verdad.
2: Señoras y señores, ella es la guapísima y de mucho dinero, la Diva de México. Y ya llegó para el ¡Ya basta!
3: ¿De qué vamos a hablar hoy?
2: ¿Alguien que creíste que te apreciaba te dejó de hablar?
3: Sí.
2: No perdiste a nadie, solo dejaste de ser útil a sus intereses. La gente se incomoda cuando ya no pueden manipularte,
3: claro,
2: o sacar beneficios de ti.
3: Exacto.
2: A veces poner límites no te hace egoísta, te hace consciente. Desgraciadamente, ayudar sin límites suele despertar resentimiento y no gratitud. ¿A cuántos ayudaste y hoy hablan mal de ti? Así es que vamos a hablar de ese ya basta, Diva de México, de cuántas personas ayudaste y hoy, en lugar de agradecerte, hablan mal de ti. Qué triste.
3: Ya no.
2: Que después de que casi comieron de tu mano, ahora te la muerden, Diva.
3: Siempre te la mordieron, lo que pasa es que no te dabas cuenta. Es como el infiel no se siente mal hasta que lo cachan en la maroma y en la mentira. Cuando se bajó los calzoncillos allá con la querida, ahí no se sintió mal. Se siente mal cuando te descubren. Igual el traidor. El traidor se siente mal cuando se sabe descubierto. Cuando me di cuenta que andabas hablando mal de mí. Cuando me di cuenta toda la basura y las estupideces que has dicho. Y de ser malagradecido, de gente buena. Y mucho cuidado cuando tú eres malo con alguien bueno. Ese bueno que te echó la mano, ese bueno que te cuidó, ese bueno que te ayudó. Ten mucho cuidado, porque el karma sí existe. Y lo hemos dicho, no nos vamos de esta vida sin pagarla.
2: Ah, claro.
3: A ti alguien te hizo daño, alguien te lastimó después de haber sido buena o bueno. Le diste cabida, le diste casa, le diste apoyo. Cuando se divorció, la pasó mal o murió un familiar, estabas tú ahí y ahora ya no te habla. ¿Quién es esa persona que de manera cruel se fue de tu vida y hoy ya no es tu amigo? Hoy te dejó de hablar. Te dejó de hablar. Te bloqueó de redes sociales, te bloqueó de WhatsApp, te bloqueó de todos lados.
2: Yo simplemente diría, cuando alguien te hable mal de mí, solamente pregúntale cuántas veces le ayudé. Y ya
3: entonces,
2: con eso.
3: Sí, cuántas veces le ayudé, pero cuando alguien hable mal de alguien, chicos, procura, de verdad, hacerlo con el más chismoso, para que vaya y le diga que andan hablando mal, porque imagínate hablar mal y que no se cuente el otro, no.
2: Ah, no, pues
3: yo
2: no.
3: Voy y hablo con la chismosa, que sepa que ando hablando mal. Si imagínate, nomás andar hablando mal a los onzos. No, pues yo no. Se lo digo a la chismosa para que vaya y diga.
2: Claro.
3: Aquella andan diciendo esto y esto. Yo así le hago. Y luego a los chismosos los tengo confundidos. Les digo mentiras para que vayan y cuenten. Sí, de veras, sí lo he hecho muchas veces.
2: ¿De veras, Iván?
3: Sí. Oye, ¿supiste que fulano de tal? Y van y dice. Y luego me entero yo que le dijeron a fulano. Pues puro chismes, pero yo ya le inventé algo.
2: Ah.
3: Y ahí te das cuenta quién es el chismoso.
2: Claro.
3: Ah, hágale así. Ese es un diva tip. Invéntale al chismoso una mentira. Va y la dice, ¿y quién queda mal? Él, porque se pone en evidencia, él fue el que dijo.
2: Qué triste eso de andar comiendo prójimo, Diva de México.
3: No,
2: ¿y sabe qué es lo peor?
3: Sabroso.
2: ¿Y sabe qué es lo peor? Que es alguien que te echó la mano. Alguien que en su momento te sirvió de algo.
3: Bueno, no, es que
2: algo.
3: Es muy diferente lo que está diciendo. Comer prójimo es divertidísimo. Hablar de la gente, al cabo otros hablan de uno. Pero qué mal es la traición. Esa sí es mala, sí, la traición sí es mala. Pero comer prójimo no. Es parte como el mariachi loco de nuestra cultura. Mira, ya va aquella, ya la viste.
2: Ah, ¿a dónde? Ah, ya la
3: mira,
2: vi, diva.
3: Bien fea que está con el viejo ese que anda todo desnalgado, mira, todo chupado. Ay, pero... Entonces, ese es parte de nuestra cultura. ¿Ya supiste de la hija de Orfelinda? Pues que anda con el de Oralia, con el que acaba de llegar de allá del norte, el hijo de Oralia. Ahí anda, ahí anda. Y hablan así para adentro. Ese es chisme sabroso.
2: Ah, sí, sí, sí, sí.
3: Traiciones.
2: Y si anda con ese viejo tan feo, no sabemos qué guarda el indio debajo del gabán.
3: No, pero traición es...
2: Sí.
3: Ser malo. Pero hablar de la gente así como que sabroso, eso no. No lo veo tanto, es parte de nosotros. Nos vamos a morir y el chisme va a seguir por los siglos de los
2: siglos. Ah, no, también. Sí, no, no, eso nunca se va a acabar, el
3: pero
2: chisme.
3: ¿Quién te
2: ni
3: hizo
2: el chismoso
3: daño?
2: Ni la
3: nunca,
2: chismosa.
3: Nunca, es parte de...
2: ¿Quién te hizo daño? Yo he conocido gente que le cuentas un chisme y jamás lo cuenta, diva de México.
3: Ah, claro, es que así debe de ser. Así debe de ser. Así debe de ser. Pero también te voy a decir algo. Ah. Si tú no eres capaz de guardar tus propios secretos, ¿cómo esperas que otra gente te los guarde? ¡Sas, culebra!
2: ¡Al piso!
3: ¡Tras, tras, tras!
2: Ella es la diva de México, guapísima y de mucho dinero.
3: Gracias.
2: Ten cuidado cuando hagas demasiado por las personas. Ellos empezarán a amar más tu dinero y no a tu corazón, diva de México.
3: Pues aunque suene así a poemita, es real, ¿eh? Van a empezar el día que no tengas y el día que no los ayudes y el día que no estés, ahí ya dejaste de ser amigo. Ten cuidado.

0: 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Hola, genio, soy mexicano, me llamo Marco, pero también soy realista. Y Ecuador tiene una plantilla que juega en donde el fútbol es de primer nivel. Y la plantilla ecuatoriana es 3 veces más cara que la de México. No hay por dónde. Gracias, genio. Esa es la cruda realidad. Marco, gracias por tu opinión.
1: Buenos días, genio.
0: ¿De dónde llamas, Gonzalo?
1: De aquí, de Los Ángeles.
0: ¿Y quién gana hoy, Gonzalo?
1: Gana México 1-0.
0: ¿Dónde lo vas a ver? ¿En tu casa o te vas a ir a las plazas a ver el partido?
1: No, estoy trabajando. Después de a la casa.
0: Oye, ¿quién la tiene más fácil, México o Estados Unidos?
1: No, Estados Unidos.
0: ¿Y quién pinta para campeón desde tu punto de vista después de lo que has visto, oye?
1: Alemania.
0: No, Alemania ya se nos fue el día de ayer.
1: Que diga Francia.
0: Gracias, Gonzalo. Gracias por llamarnos de Los Ángeles. Vamos con César García. ¿Cómo estás, César? Buenos días. ¿Cuál es tu pronóstico para el día de hoy, César?
2: México gana 3-1.
0: 3-1. ¿Quién la tiene más fácil, Estados Unidos o México, desde tu punto de vista, César?
2: Bueno, como se han dado varias sorpresas, más fácil la tiene Estados Unidos, pero no se sabe nada. Pero deseo de corazón que gane México el Mundial.
0: Dicen que Francia pinta para campeón sobre México, ¿será cierto eso?
2: No, Francia no va a ser campeón.
0: Bueno, lo dijo César.
1: Genio. Va a perder México 1-0.
0: No digas eso, muchacho, hombre, ¿qué te pasa? Buenos días, genio Lucas, soy Eduardo Martínez Morales. Estoy feliz porque fui a mi primer mundial. Saludos a Lázaro Cárdenas, Michoacán, gracias. Eduardo Martínez, fuiste a tu primer mundial. Platícame a cuál partido fuiste, por favor. ¿Y cómo te fue, Eduardo Martínez? Aquí estoy a tus órdenes en el WhatsApp, donde se escucha.
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0: Yo nunca he ido a ningún mundial, pero sí he visto varios por televisión. Entre ellos, el primero del que yo recuerdo fue en 1978, cuando Argentina fue campeón en su propio país. Y hoy, pinta para favorito, será, señor Jaime Piña.
5: Mire, sin lugar a dudas, mi querido Alex, el genio Lucas, México. ¿Y sabe por qué? Porque van a sacar lo que traen adentro estos muchachos. Es un equipo con muchos muchachos jóvenes que tienen ambiciones. El precio de los jugadores a la hora de estar en la cancha, cuando el orgullo de su nacionalidad sale al flote, los millones de dólares se hacen un lado. ¿Lo escuchó? Y sí.
0: Claro que
5: y
0: sí,
5: si no,
0: perfectamente.
5: Y si no, mi querido Alex, que lo diga el presidente Donald Trump, que rechazan sus exigencias de restringir la ciudadanía estadounidense por nacimiento a hijos de migrantes. Por decisión mayoritaria, la Suprema Corte de los Estados Unidos rechaza la exigencia del presidente Donald Trump de restringir la ciudadanía estadounidense por nacimiento a hijos de inmigrantes. Esto significa un duro golpe al ego y al centro de la política antiinmigratoria del presidente Trump, señores. Así que los millones de dólares en ocasiones valen cuando antes está el orgullo de ser mexicanos, mi querido genio.
0: Sígale, jefe, sígale, aquí lo espero.
5: Ok, pues bueno.
0: Es que es tómala.
5: Ok, tómala. Pues es que me saco de onda, mi querido Alex, el genio Lucas. Déjeme continuar esta mañana y decirle, tómala. En Venezuela, la tragedia ocasionada por los 2 terremotos sigue aumentando. El número de difuntos, más de 1,500, y la cifra de personas desaparecidas ha aumentado a cerca de 80,000 que no se han encontrado. ¡Tómala! Canadá le dice adiós a Sudáfrica, se va 1-0. Brasil le dice adiós a Japón 2-1. Alemania se va, lo despide Paraguay 4-3. En la tanda de penaltis, Países Bajos se despide. Le gana Marruecos y hoy Noruega, Costa de Marfil, Francia, Suecia y México, Ecuador. ¡Tómala! Hay un nuevo pasaporte en Estados Unidos, le llaman el pasaporte patriota, y este incluye una imagen de ¿quién cree, señor, señora? De Donald Trump. Y esta acción está desatando la polémica. Es el pasaporte conmemorativo por el 250 aniversario de la independencia, y la foto ha desatado controversia en redes sociales. La Casa Blanca señaló que es un pasaporte patriota. El nuevo pasaporte dice: bienvenido, pero pórtate bien. Para el programa de mi amigo Alex, el genio Lucas, el programa número uno en los Estados Unidos, ¡tómala!
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0: Eso se llamó ¡Tómala!
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0: Hola, genio Lucas. Quiero que por favor le llames a mi hijo. Está cumpliendo años el día de hoy. Se llama Sammy González. Voy a ver si Sammy me contesta. Cumple 18 años de parte de sus abuelitos, sus papás y toda la familia que lo quieren mucho. Sammy González, contéstame para ponerte tus mañanitas si eres tan amable. Y si no, bueno, cuando menos te voy a dejar tu salud. ¡Sammy! Hola, Sammy. ¿Cómo estás?
1: Bien.
0: ¿Estabas dormido o qué, Sammy?
1: ¿Quién es?
0: Mi nombre es Alex Lucas, te traigo un saludo de cumpleaños a nombre de toda tu familia hoy que cumples 18 años, Sammy. Feliz cumpleaños, querido hijo. No importa cuántos años cumplas, para papá y mamá siempre serás el niño pequeño. Eres nuestro regalo del cielo y la mayor bendición que Dios nos pudo dar. Te deseo mucha felicidad en este día que estás cumpliendo un año más de vida. Que puedas ver realizados todos tus anhelos y que siempre estés rodeado de personas que te aprecien, porque mamá y papá siempre quieren lo mejor para ti. ¡Feliz cumpleaños! ¿Cómo estás, Sammy? ¿Samuel? Oh, Samuel está bien dormido. Ay, a ver cuándo me pides otro saludo igual, hijo, ¿eh? Para que veas.
2: Oh, my, wow.
0: Es que la Catrina me dice, llámale, por favor, está bien contento de que le pongas sus mañanitas. ¿Se notó? Déjame ir a Pátzcuaro, Michoacán, si no me equivoco, ahí vive. ¿Cómo te llamas, muchacha?
3: Guadalupe.
0: Guadalupe, ¿cómo sí. se llama tu hijo que es boxeador, Guadalupe?
3: Se llama Alonso García.
0: ¿Cuántos años tiene Alonso García?
3: Acaba de cumplir 14 el mes pasado.
0: ¿Ahí está contigo ahorita?
3: No, él está en la escuela, todavía no sale de vacaciones.
0: Ah, y él entrena hasta todos los días. ¿Qué hace él por las tardes sí. cuando llega de la escuela?
3: Pues llega, hace su tarea y pues se va al gimnasio a las 3:30 de la tarde. 3:30, 4.
0: Ajá.
3: Y en las mañanas a las 5:30 de la mañana se levanta a correr mi niño.
0: Ay, mira.
3: Y llega y se baña y se va pues a su escuela.
0: Mira, y tu hijo acaba de regresar de Nayarit. Ustedes viven en Pátzcuaro, Michoacán. Se fue a Nayarit sí. a boxear, oye.
3: Ajá, se ganó la medalla de bronce.
0: ¿Y por qué no se ganó la de oro?
3: Pues yo qué más hubiera querido. Pero pues es que es todo el país y pues realmente le tocó uno bien, bien difícil.
0: Sí.
3: Era de... Ay, ¿de dónde era con el que...?
0: ¿Con el que peleó?
3: Ajá. No, al que le ganó para ganarse la de bronce era de Sinaloa.
0: Ajá.
3: Y ya después le tocó, creo, con uno de Tamaulipas y pues el de Tamaulipas me le ganó.
0: Ajá. ¿Y qué sentías como mamá cada golpe que le daban a tu muchacho?
3: No, pues olvídese. Me da emoción, pero a la vez unos nervios.
0: Sí.
3: Ay, nervios, pero pues le gusta.
0: ¿Y cuánto te gastaste ahora que fuiste a Nayarit con tu muchacho a que boxeara?
3: Mire, la verdad yo no fui con él porque es demasiado gasto. Nos gastamos un poco más de 10,000 pesos.
0: Ah, ¿y quién se fue sí. con tu hijo al box?
3: Se va su entrenador y otros muchachitos, compañeros pues de él.
0: Sí.
3: Varios entrenadores.
0: ¿Y tú en qué trabajas y tu esposo?
3: Mi esposo trabaja de jardinero. Y yo trabajo cuidando a una señora que está enferma de la tercera edad.
0: ¿Y tú cuánto ganas cuidando a esa señora de la tercera edad?
3: Yo gano poquito, gano 1,500 pesos a la semana.
0: 1,500. ¿Y tu esposo?
3: También gana lo mismo.
0: 3,000 pesos a la semana. Uh-huh. Y pues necesitan solo para su viajecito 10,000. ¿Ahora dónde va a ir tu muchacho a boxear?
3: A Querétaro. Tiene una próxima salida a Querétaro.
0: ¿Y cuándo pues es?
3: Estamos, aquí estamos hoy a 30, ¿verdad?
0: Ajá.
3: En la próxima semana.
0: Ay, y pues, ¿cuánto sí. tienes de dinero ahorita?
3: Ahorita, pues, apenas lo que me vayan a pagar esta semana y pues vamos a tratar de hacer una rifa.
0: ¿Qué vas a rifar?
3: Para ver si se saca. Vamos a rifar una bocinita.
0: Ah, pues amigos de Pátzcuaro, Michoacán, si nos escuchan, o amigos que viven en Estados Unidos y son de Pátzcuaro, A lo mejor se ganan esa bocina para que ayuden a este muchacho. Si apostamos a los caballos, si apostamos a un partido, ¿por qué no apostarle a un muchacho que quiere lograr algo grande para su familia y sacarlos de ganar 1,500 pesos a la semana? Usted que se los gana en una hora en Estados Unidos, échele la mano. ¿Cuál es tu teléfono, Guadalupe?
3: 434 121 0358.
0: Yo aquí tengo el teléfono en mi estudio por si quiere que se lo brinde para que le llame a Lupita. Es desde México, desde Estados Unidos, 01152, el área 434-121-0358. Que la suerte siga sonriendo a tu hijo y ánimo y adelante, porque hay que apoyar a los muchachos que tienen un sueño y una ilusión y sobre todo van por el camino del bien. Gracias, Lupita, suerte.
3: Sí, muchísimas gracias, de verdad, de corazón, se los agradecería muchísimo.
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0: Él es don Jorge Hernández, de los Tigres del Norte.
1: Aquí mando yo.
2: Las Tigres del Norte. Las Tigres del Norte.
0: Ya viera don Jorge eso decir: vamos a aparecer las gatas del norte si nos sigues dejando que nos anuncie este cuate.
3: Hola, buenos días, Alex.
0: Hola.
3: Eugenio Lucas, mi pronóstico para hoy.
0: Sí.
3: Soy de México, pero yo quisiera que gane Ecuador porque lo que hicieron los mexicanos con el equipo de Ecuador está muy, muy, muy mal. Fueron a hacerle relajo en el hotel para que no durmieran a gusto, para que pierdan el partido, y eso no se vale.
0: Oye, niña, en la guerra y en el amor todo se vale. Había que hacerle ruido a la gente de Ecuador para que lleguen cansadones al partido, niña. Acuérdate, en la guerra y en el amor todo se vale.
4: Buenos días, genio. Hola. Saludos desde Santa Ana, California.
0: Eso.
4: Genio. Y mi marcador es 2-1, favor México. Vamos, México. México gana. Arriba, México.
0: Y siguen los pronósticos. Buenos días, gracias a la gente que participa. La pregunta: ¿cómo cree que queda México hoy? ¿Quién llegará más lejos? ¿Quién la tiene más fácil? ¿La selección mexicana o los Estados Unidos?
5: Oh, gana México 2-1. Marco, hay que pensar positivo, papá. ¡Vamos con México!
0: Sí, señor, claro.
5: La realidad es que hay que ser positivo. Deja tu realismo en otra ocasión. ¡Viva México, camiones!
0: ¡Eso! Bueno, pues hoy México contra Ecuador, un partido muy complicado, pero es parte de los procesos y eliminaciones. El positivismo, el amor y el orgullo están con México, pero también hay que saber, como lo decían algunas otras personas, Ecuador por algo le ganó a Alemania y por algo terminó en segundo lugar en su grupo. Tenías mil razones para quedarte y solo te bastó un motivo para irte. Algo sin sentido que me hizo pensar que siempre te quisiste marchar y solo buscaste un pretexto.

0: ¡Ay, guau!
1: ¡La chica sexy!
2: ¡Ay, Dios! ¿Cómo hay gente sin qué hacer en esta vida, verdad? Dios que sí. Buenos días, ¿quién habla?
0: Soy la mera mera jefa de jefas.
2: Hoy los tigres del norte, le digo que van a ser las gatas del norte. ¿Se va a enojar don Jorge?
0: ¡My wow! No, claro que no, por supuesto.
2: Un saludo en Bakersfield, California, don Poncho de Alba, el mero mandamás ahí con los tigres del norte. Es su representante por muchos años en Estados Unidos y gran parte de México. ¿Verdad es que destruyen excusas? ¿No tienes tiempo para hacer algo relevante en tu vida? Momento. No es tu prioridad entonces. Cuando se quiere hacer algo, se busca un camino, no un pretexto. En la vida no estás cansado, estás desmotivado. Busca reactivarte, busca hacer cosas que te llenen. No te falta talento, te falta disciplina. Mucha gente tiene talento, pero no tiene disciplina. No eres víctima, solo estás cómodo en la mediocridad. No te conformes, sal a buscar lo que tú crees y sabes que te mereces. Porque la mediocridad y el conformismo a ningún lado te van a llevar. ¿Por qué no te buscas otro trabajo en lugar de andar echando por un grito metraca, traca?
0: ¿Saben por qué no me voy? Porque siento que todavía me quieren.
2: ¡Ay, tú, Vicente Fernández! ¡Ya estará!
0: ¡My wow!
2: ¡Esta es la radio en la que trabajamos para todos ustedes!
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1: ¿Por qué lastimas a quien tienes a tu lado, si en el fondo sabes que te amas sin condiciones? El verdadero error de muchos es creer que el amor estará ahí para siempre, aunque lo descuiden, aunque lo hieran, aunque lo ignoren. Pero el amor también se cansa, el amor también se acaba, y cuando eso ocurre, ya no hay regreso. Señor, señora, no espera perder para darse cuenta de que esa persona fue única, de que nadie más le entregará lo mismo con la misma pureza.

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1: Comentarios de algunos alzados y babosos como si ella tuviera la culpa. ¿Cuántas veces habrá esperado una reacción tierna de mi parte? ¿Cuántas veces se habrá sentido triste al ver que no me importaba? Como cuando va al salón de belleza y se arregla el pelo para mí. Me puse a mirar su muro y ahí me sorprendí más todavía. Todas sus publicaciones eran lo que se puede decir exitosas. Y no hablemos de las fotos. Muchos comentarios de parte de muchos hombres. Y ahí descubrí que así como yo miro mujeres en la calle, en el Face o donde sea, a ella también la miran otros hombres. A ella también le mandan solicitudes. El resto del mundo ve lo linda que es, lo buena persona, el amor y respeto que me tiene y la ternura que le brota en la sonrisa, sobre todo en su mirada. Todos ven eso, menos yo. Y de repente, supe que podría perderla en cualquier momento por no valorarla. Y me corrió un frío por la espalda. Ahora estoy esperando que llegue de trabajar, sabiendo que muchos hombres la han descubierto, la han mirado y la han deseado. Pero ella me ha elegido a mí. En cuanto cruce la puerta, voy a abrazarla y a decirle cuánto la amo, pero sobre todo a pedirle perdón por no haberla visto antes.
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1: Hoy.
2: Ay, no. Pues me
1: hice
2: varias.
1: Pero... Sí, pero. Diva, ¿quiere cantar Pola? ¿La dejamos o no?
2: También me sé la del dinero, de los caminantes, ver, y me sé la de los. Del bingo.
1: A ver.
2: La del número equivocado.
1: ¿A poco sí, Diva? Sí, se
3: no,
1: la sabe.
3: Sí, de memoria.
2: Nunca de este cariño, mi amor. Lo que te digo, lo que te digo. No, no es mentira. Voy a olvidarte, voy a olvidarte toda mi vida. Tú serás.
1: Tengo talento, mucho talento. Te vamos a mandar ese programa, Polita, para que brilles a lo grande.
3: Qué bonita, qué hermosa. Chicos, imagínate, Pola, que vayas ahí a cantar,
1: a triunfar, y luego ya no nos hable, Diva de México. Y que cuando le pida a la gente autógrafos, los guardaespaldas de ella se avienten a la pobre gente por allá.
3: ¡Ay, qué padre!
1: Y uno de tarugo detrás de ellos. ¡Deme un autógrafo, ya!
3: Y al rato la Pola, imagínate abriéndole los conciertos a Shakira, Pola. Chicos, vamos a platicar hoy de esa gente mala leche que te traicionó, que ya no le hablas, que fuiste bueno o buena con ella y te lastimó, te hizo daño a ti o a tu familia.
1: Alguien que creíste que te apreciaba te dejó de hablar. No perdiste a nadie, créeme.
3: Nah.
1: Solo dejaste de ser útil a sus intereses. La gente se incomoda cuando ya no puede manipularte o sacarte cositas o beneficios de ti. Desgraciadamente, ayudas sin límites y sueles despertar resentimiento y no gratitud. Y eso pues no se vale que en lugar de agradecerte comiencen a hablar mal de ti, digan que eres mala persona, cuando ellos en el fondo saben que si alguien les ayudó fuiste tú. Hoy hablamos de los malagradecidos, a cuántos ayudaste y hoy hablan mal de ti. Platícale a la Diva de México.
3: Y sabes que hablas mal sabiendo que esa persona es buena gente, pero como esa energía de esa persona es buena y todo. Ah, no, quieres ensuciar su nombre, quieres embarrarla o embarrarlo.
1: Sí.
3: ¿Te ha pasado? Cuéntanos, aquí estamos en confianza. ¿Quién fue esa persona que te embarró, que habló de ti, que dijo que eras lo peor? Claro, contó la parte de su historia a su conveniencia. No contó las veces que le ayudaste, no contó las veces que lo sacaste de varios problemas. Esa no la cuenta porque no le conviene. Márcanos, platícanos. ¿Te pasó en El Paso, Texas, en Oregon, aquí en California, allá en Brownsville, Texas, donde casi no hay traidores?
1: Ah, ¿no?
3: No, allá
1: ¿quién,
3: casi
1: quién,
3: no.
1: ¿Quién, Diva? ¿Quién?
3: No, allá hay pura gente muy honesta.
1: ¿Todavía viven, Diva?
3: Todos, muy honestos. Uy, no, cállate, en Brownsville, pura... gente honesta. Y en los Fresnos, Texas, más. Allá no hablan de ti, ni dicen que luego eres esto y aquello, no. Allá pura gente honesta.
1: Ten cuidado cuando hagas demasiado por las personas, porque ellos empezarán a amar más tu dinero y no tu corazón y tus buenos sentimientos y tu buena persona, porque uno es buena gente, pero comienzan a abusar de ti y hasta que despiertas y te das cuenta y dices, bueno, ¿por qué hice tanto por él o por ella para que paguen de esa manera? Pero hay un Dios, Diva de México.
3: Hay un Dios, dice mi madre.
1: Hay un Dios.
3: Hay un Dios, pero aquí hay algo importante.
1: ¿Qué cosa, Diva?
3: ¿Quién es el culpable? ¿Tú por seguirle dando al traidor o el otro?
1: El otro.
3: No, Alex, tú, porque ya sabes, esa persona viene contigo. Tú ya sabes que habló mal de ti. Tú ya sabes que es víbora, porque ya lo sabes que es una víbora. Y si todavía le vuelves a echar la mano, no, ya no.
1: Pero en tu buena esencia humana, tú sigues creyendo que la gente se va a componer, que la gente va a dejar de ser mala leche.
3: Como decía Juan Gabriel, ya no se compone ni volviéndolos a batir.
1: ¿A poco?
3: Así de así que vámonos recio, muchachos.
1: Vamos a las líneas telefónicas, señoras y señores. Ahí están Laura García y Pola, atendiendo sus llamadas al 1-877-354-3646. Tenemos llamada, Pola.
4: Sí, tenemos.
3: ¿Qué línea?
4: Pola 71.
1: Don David en Fontana, California. Señor David, o jovenazo David, bienvenido.
5: Hola, mi amor, lindo, ¿cómo estás?
1: Diva? Hola, le paso
3: David
1: a la Diva, porque de repente sentí ñaña a la Diva de México.
3: ¿Cómo está usted?
1: ¿Qué pasó,
5: aquí
1: David?
5: Esperando el anillo que me vas a mandar, mi amor.
3: Bueno, al rato hablamos fuera del aire del de 20 quilates. Pero aquí, sí, porque de 14 compran todos. Vamos a platicar. ¿Quién te traicionó después de que le echaste la mano, David, dejando de bromas? Gente que tú decías...
5: Mi mejor...
3: Era bueno.
5: Mi mejor amigo. Pero mi mejor era... amigo, supuestamente.
3: ¿Por qué?
5: Nos creamos juntos, crecimos juntos.
3: Escuchen.
5: Y te voy a decir, él me ayudó, él me prestó a mi dinero.
3: Sí.
5: La diferencia que yo cuando tuve se lo pagué. Entonces, cuando él necesitó, me buscó. Y claro, mira, la diferencia fue que cuando él me prestó, yo iba a traerlo de Fontana a Los Ángeles, porque él vivía en Los Ángeles. Cuando él me necesitó, como estaba tan jodido, yo iba a gastar mi gasolina, lo invitaba a comer y le daba que 100, que 150, que 200. Total, llegamos a un límite de 750, porque él tenía una demanda y me dijo, cuando te den la demanda, yo te doy a tu dinero. Ok, gracias, no tengas pena. Después me dijo, fíjate que estoy jodido y yo te voy a pagar a ti, pero no tienes que me preste por ahí. Y yo conocí a una amiga mía que prestaba dinero por interés y se la conecté. Y le prestó 1,200 y no le pagó. Y ahora la señora quiere que yo le pague ese dinero. Le dije, no, yo se lo conecté porque usted hace dinero de negocio, cobra interés. Pero pues eso no es mi culpa si no le pagó. Usted le prestó con su consentimiento. Total que para no cansarte, genio y diva,
3: ¿qué?
5: Perdí la amistad de la amiga, perdí mis 750 y ese ingrato jamás le volví a ver la cara. Le dieron su dinero, su demanda, se fue para su país, se lo gastó. Y mira bien, gracias. Pero, genio, antes de irme,
1: sí.
5: ¿Quién quieres? ¿Quieres a Gilberto Mora o a Brian Gutiérrez hoy?
1: Ay, a Gilbertito siento que le falta.
5: Está muy tierno, juega
1: sí,
5: muy bien.
1: Sí,
5: es
1: juega
5: muy
1: bien, pero ante la fortaleza de los jugadores con los que se está enfrentando, pues lo hacen ver más chiquito todavía.
5: Va a ser
1: todavía.
5: Un buen partido, genio.
1: Claro.
5: Va a ser un buen partido, pero México gana 2-1 y pasa a la siguiente ronda. ¿Cómo
1: sí.
5: la ves?
1: Yo siento igual que tú, pienso lo mismo que tú. Ojalá y le den medio tiempo a Gilbertito y medio tiempo ¿a quién dijiste?
5: a Brian Gutiérrez.
1: A Brian, iba a decir Kevin. No, pero Brian Gutiérrez.
5: El muchacho de Chivas.
1: Sí, ya sé cuál dices, David. Pues va a estar bueno el encuentro hoy. Al último, si gana, sigue, si no, se acabó la fiesta. Tenemos llamada, niña Pola.
4: Hola. Sí, tenemos Pola 3001.
1: Cristian está en Oklahoma. Hola, Cristian. ¿Quién te pagó mal y por qué?
3: ¿Quién te hizo daño, Cris?
6: Ah, pues ya creo que lo he dicho varias veces. Buenas tardes, Jenny Lucas.
3: Buenas tardes.
6: Hola. Pues mi madrastra, el hermanastro.
1: ¿Qué te hicieron,
6: padre,
1: muchacho?
6: Mi padre y un tío.
1: ¿Qué te hicieron, un buen hombre?
6: Sabe. Pues les dimos la mano aquí, llegando aquí, y aquí se sacaron las uñas la mamá del hermanastro y el hermanastro.
1: ¿Cómo ve, diva?
3: ¿Pero qué te hicieron? ¿Qué sacar las uñas? ¿Ya no te pagaron el dinero? ¿Qué fue, joven? Cuéntele.
6: Ah, me pagaron como ellos quisieron, tú, diva, me pagaron la traila de tacos como ellos.
3: Quisieron.
6: Ellos quisieron, a la manera que ellos quisieron, y ahí el hijastro de mi papá anda, hable muchas cositas que...
3: Por favor, que no pero son. El día que llegaron de agachones a pedírtela ahí con la cara de sumisos, eso no lo cuentan. ¿Cómo dices que se llama? ¿Pablito qué?
1: No, diva, ¿sí? Así está bien.
3: ¿Pablito qué?
1: No queremos que se peleen.
6: Cristian de acá de Cristian Lozano, no sé, Cristian qué, acá de Oklahoma.
1: Cristian Castro,
6: Irene,
1: el que no hace nada,
6: Olga.
1: Diva.
3: No, Cristian Lozano, ¿de dónde? ¿De Tulsa o de Commerce?
6: No,
3: de
6: vive aquí en Oklahoma City.
3: Ah, que en Oklahoma City.
6: Oklahoma City.
3: Ándale, pues un saludo de su hermanastro.
1: Yo digo una cosa, Diva de México, si la gente obra de buen corazón, de buena fe y te echó la mano, lo menos que puedes hacer es hablar mal de esa persona.
3: ¿Sí? Gente mala.
1: Es que de repente hiciste 100 favores buenos a esa persona y le niegas
3: uno
1: o le haces uno malo y se acuerda más del malo que de los buenos.
3: Siempre va a ser así.
1: Y si esa persona te ayudó de corazón, estuvo en los momentos complicados, lo menos que puedes hacer es hablar mal de él o de ella.
3: Sí, así es, chicos. Si tú lo has vivido de alguien que habló mal de ti, de tu mamá, de tu hermana, cuéntalo aquí en la radio. No tengas miedo. ¿Quién es esa persona que después de que le ayudaste, la levantaste del fango?
1: Ayudar sin límites suele despertar resentimiento y no gratitud, y así no es bueno en la vida, señor. Señora, pagarle así a alguien que ayudó mucho en tu vida. Tenemos llamada por la...
4: Sí, tenemos por la 7001.
1: Vamos con las damas. Está María de San Diego con la Diva de México.
3: Ay, mi amiga María. ¿Cómo estás?
7: Hola. Oh, hola, genio y Lu, y usted en Diva. Soy la esposa de Rudy.
1: Mari. Ah, hola, Mari. ¿Cómo
3: hola,
1: estás?
3: Hola, Mari.
7: Un abrazote para cada uno de ustedes.
3: Gracias.
7: ¿Okay? Bueno, le voy a decir una que me da tristeza. Yo soy la mayor de todos mis hermanos, fuimos 9. Cuando yo cumplí 18 años, mi mamá tuvo a mi hermana que se llama Rosa Elvira.
3: Sí.
7: Yo llegué, porque nació exactamente el día del 25 de abril. Entonces yo llegué como bien contenta, pero no sabía que mi mamá se había aliviado. Entonces llevaba yo una rosa, y luego mi papá me dijo, me dije, papá, ¿por qué está todo tan oscuro? Y luego dice, entra allá adentro. Y ya entré yo y vi a mi mamá, que tenía a la niña que se había aliviado mi mamá.
3: Sí.
7: Y luego y estaba, bueno, muy bonita mi hermana. Digo, otra cosa es que me haya dado tristeza, ¿verdad?
3: Claro.
7: Pero digo, muy bonita mi hermana. Y luego yo estaba feliz. Feliz porque luego hasta le di la rosa a mi mamá. Dije, mamá, mira, digo, hay una rosa para otra rosa.
3: Oh.
7: Y le pusieron a mi hermana Rosa Elvira. Mi mamá se llamaba Elvira.
3: Sí.
7: Y a mi hermanita le pusieron Rosa. Bueno, pues yo siempre, mi mamá dijo que yo, a pesar de que yo fui la primera, que yo nunca tuve envidia acerca de mis hermanos.
3: Ajá.
7: Que siempre estaba feliz para cada uno cuando nacía.
3: Sí.
7: Bueno, pues hace como año y medio más o menos, mi hermana es maestra y vive en El Paso, Texas.
3: Sí.
7: Entonces, ella tiene una cosa que siempre se ha creído mucho.
3: Mucho.
7: Encima, no, sí, arriba de los demás, de todo, no nada más de la familia.
3: De todos.
7: Sino de cualquier persona. Entonces, siempre habla de los demás, siempre. Y ese día, yo ya le había mandado un mantel de Navidad y unas carpetitas y todo eso.
3: Sí.
7: Entonces me dice, ese día cuando me estaba diciendo, y luego yo le dije, Rosita, ¿por qué tienes que hablar siempre de los demás? ¿Por qué siempre todos los demás tienen la culpa?
3: Menos
7: y tú nunca
3: tú
7: la tienes. Así.
3: ¿Y qué dijo Rosa Elvira?
7: Pues va a creer que me colgó el teléfono.
3: ¿Rosa Elvira?
1: ¿Te colgó el teléfono tu hermana?
3: ¿La sí, que vive en El Paso, sí, Texas?
7: Exactamente. ¿Y sabe qué? Me regresó el mantel de Navidad que yo le había hecho.
3: ¡Qué bribona!
7: Me lo mandó y me mandó todo. Y luego se lo... Y sí, y hasta ahorita me bloqueó.
1: No más,
7: puedo
1: Diva
7: hablar con ella.
3: Oye, pero Rosa Elvira... Rosa Elvira y
7: sí,
3: tú. A ver, si en este momento algo le pasa, ¿irías a verla a pesar de que te bloqueó? A pesar de eso,
7: sí,
3: que te
7: claro
3: hizo.
7: Sí, claro que sí.
1: Ah, claro,
3: ahí
1: porque,
3: está el
1: porque
3: cariño.
1: María no es resentida, porque hay gente que sí es muy resentida.
3: Resentida.
1: Y ella es sensible. Son muy diferentes la sensibilidad y el resentimiento. Y hay gente que de verdad no doblega su orgullo y eso no es bueno. María, bien por ti. Tú actuaste y obras bien. Y al que le va bien...
3: Me se llena de
1: al
3: bendiciones.
1: Al que obra bien le va bien, claro.
3: Se llena de bendiciones.
1: Y el que obra mal...
3: Pues hay karma, chicos, hay karma. Rosa Elvira, tal vez nos estés escuchando en El Paso, desbloquea a tu hermana.
1: Tenemos llamada, niña Pola.
4: Sí, tenemos Pola 21.
1: Vamos a Hesperia, California, donde vive Jesús. Entramos a su casa y lo saludamos ahí, donde está sentado cómodamente en su sillón de lujo, Diva.
3: Qué bonito, Jesús, que estás estrenando el sillón que te mandé regalar.
1: Ya se lo mandó, ¿verdad?
3: Claro.
1: Ya sabía.
3: De puro.
8: Muchas gracias.
3: Qué bueno.
8: Buenos días a todos en cabina.
1: Buenos días.
8: Como bien lo dijo Julio Iglesias.
1: ¿Qué dijo
8: Pocos
1: Julio?
8: Pocos amigos que son de verdad.
3: Sí.
8: ¿Cuántos te alaban si triunfando estás? Y si fracasas, bien comprenderás. Los buenos quedan. Los demás se van.
3: Los demás se van.
8: Yo siempre.
3: Así es.
8: Era muy popular ya en mi pueblo, pero un día me di cuenta que no era tanto por, sino por mi gratitud. Siempre trataba de enviar un regalo.
3: Ayudar.
8: Un presente. Y el día que dejé de hacerlo, perdí demasiados amigos. Y dije, bueno.
3: Pero en el pueblo ayudabas a quién. Vamos a barajar esto más despacio.
1: No, Diva.
3: ¿A quién ayudabas?
8: Mira, desde el vecino hasta el compañero de equipo de fútbol en aquella época, y amigos demasiados, y siempre trataba, él no llegaba a pagar hasta sobrepeso, pero no me importaba porque lo hacía de buena voluntad.
3: ¡Qué fuerte! ¿Y esa gente luego te dejó de hablar cuando ya no le ayudaste?
8: Correcto.
3: ¿En qué pueblo es? Dilo.
1: No, diva.
3: Sí, por favor.
8: Yo puedo inventar miles de nombres del pueblo, pero pues orgullosamente soy de Cotija, Michoacán.
3: Qué curioso, si la gente de Cotija, bueno, Michoacán,
1: pero
3: no
1: es... Bueno, pero te voy a decir algo, ¿no es así? Jesús. Le voy a decir algo a Jesús y a la diva. A uno le queda la satisfacción de saber que hizo lo correcto mientras pudo, y quien agradece y el día de hoy lo recuerda en una oración y lo bendice, qué bonito. Y quien no, que se coma su pan con lo que tenga, ¿o no, Jesús?
8: Y en realidad, es un pensamiento que me quedó, que dice, más vale tener un buen amigo a 10 que te conozcan.
3: Exactamente, hipócritas. ¿Para qué coleccionar hipócritas? Yo por eso tengo muy poquitos. Te mando un abrazo.
1: Gracias, buen amigo Jesús, por abrir tu corazón y sobre todo, pues, recordar a aquellas personas que reciben en algún momento apoyo, ayuda y cariño, y sobre todo, pues, en momentos que no ve nadie por ahí apareciendo y sales tú y te pagan de esa manera. No, pues no. ¿Tenemos llamada, Pola?
4: Sí, es Pola 1390.
1: No sé qué dije, pero siento que dije que no hay que ser mal agradecidos nomás para acabar pronto. Pues es Vianey. Vianey en San Diego, Vianey. ¿Se acuerda de Vianey?
3: No.
1: Yo tampoco, pero le damos la bienvenida.
3: Buenos días, Vianey. Vianey. ¿Es la primera vez que nos llamas?
9: Y es la primera vez.
3: Por eso no te recuerdo. Por eso no te recuerdo. Pero a partir de hoy te juro que no se me olvida, porque a mí no se me olvida la gente que habla. Vianey, ¿qué te motivó a marcar hoy al Ya Basta? ¿Algo te pegó? ¿Qué fue?
9: Pues es el tema, más que nada, de esa gente a la que se le ayuda con el corazón, con abriéndole las puertas de la casa, de la familia, dándole la confianza. Y pues eso es lo que me motivó a llamar.
3: ¿Pero quién te traicionó? Cuéntanos. Cuéntale, pues, al público.
9: Esta era una persona que con los años la conocimos casi desde que llegamos a este país.
3: Sí.
9: Hace 20 años y ya hacía parte de la familia. De hecho, hasta mis papás eran... Bueno, ya no siento que son, pero fueron sus padrinos de velación.
3: Fíjate, ¿hasta dónde?
9: Sí, hasta donde. Entonces ella, según, nos consideraba parte de su familia, mis papás como sus papás, y al final de cuentas ella se llevaba muchísimo con una de mis hermanas. Eran amigas, convivían, se tomaban el café juntas y todo, para que al final ella terminara hablando mal de mi hermana y diciendo cosas muy feas atrás de su espalda.
3: ¿Pero qué dijo? ¿Qué dijo de tu hermanita? ¿Que había robado? Pues, ¿qué dijo?
9: No, pues ella empezó a hablar cosas de que mi hermana era una interesada, que solamente le interesaba el dinero y cosas así. Mi hermana le abrió las puertas de su casa cuando ella no tenía dónde vivir. A ella y a su familia les dio un cuarto.
3: Sí, sí.
9: A pesar de que su pareja no quería que vivieran con ellos, mi hermana habló con su pareja de ese momento,
3: sí,
9: para que les diera chance de estar ahí y no les cobraba una renta tan exagerada como lo que cuesta aquí en San Diego.
3: Y aún así, Mireya, ¿o cómo dices que se llama?
9: No, no se llama así, Diva, se llama Magda.
3: ¿Y Magda qué hizo? ¿Ella supo que hizo mal? ¿Ella guarda distancia de ustedes? Porque no te lo hizo a ti, te lo hizo a tu hermana.
9: No, sí, pues a pesar de que se lo hizo a mi hermana, yo como hermana mayor fui hasta su casa a decirle que estaba bien lo que estaba haciendo.
3: Desgraciada.
9: Que no era justo, porque mi hermana le abrió... O sea, todo, claro, su corazón, su casa, para que tuviera, aunque tuviera problemas con su propia pareja, ella pues abogó por ella, abogó por su familia. Y entonces, pues sí, yo fui y la encaré y le dije que no estaba bien.
3: Bien hecho.
9: Y que por favor ya tomara su distancia, que ya no volviera, no queríamos tener esa relación porque no era honesta.
1: Qué feo que haya gente deshonesta y desagradecida, es lo peor de todo. A ver.
9: Corazón.
1: Sí se oye la aplicación, para quien me dice que no se escucha la aplicación, es quepadreradio.com, entre a alexelgeniolucas.com y ahí podrá, de esa manera, pues, escuchar el programa. Gonzalo Gutiérrez dice, saludos desde Tijuana. Espero me manden un saludo, ahí está tu saludo con mucho cariño. ¿Nos escucha la aplicación? Sí, ya lo acabo de comprobar. Rosa sí se escucha. Vamos de este lado, buenos días, mi nombre es José. Lo escucho desde que hace 20 años, ahora estoy en Texas. Estaba yo antes en California. A ver, este saludo no lo entiendo. Sorry, no lo escuché. A ver, ¿qué tenemos de este lado? Vamos a las llamadas telefónicas. 1-877-354-3646. Tenemos llamada, Pola.
4: Sí, Pola, 1390.
1: Bueno, a ver, amigo de Las Vegas, ¿a quién iba yo a mandar saludo? Que me pidió, pero no veo nombres ni a quién ni nada de eso.
10: Es para Estrella Guadalupe y Dianda González de Tancítaro, Michoacán.
1: ¿Cumplen años o nada más el saludo en la radio?
10: No, está cumpliendo 14 años. Lo cumplió ayer, nada más que pues no entró la llamada ayer y quería ver si le decías algo ahora.
1: Ah, ¿qué? ¿Es tu hija? ¿Es tu hermana? ¿Quién es?
10: Es mi hija mayor.
1: Ah, ¿cómo se llama ella?
10: Estrella Guadalupe.
1: Estrella Guadalupe. De está Tancítaro. Escuchando. Porque ahorita están de vacaciones, ¿verdad, Iba?
3: Sí. Y a la gente de Tancítaro, Alex y amigos, tanta gente que anda acá en el norte, un saludo a tu hija. Que haya pastel, que la lleven a comer rico y Dios los bendiga siempre.
1: Muchas gracias, gente de Las Vegas. Y arriba Las Vegas, que también es pueblo. Eduardo, estás con la Diva de México. Te escuchamos a ti. Hoy estamos hablando de los malagradecidos, aquellas personas que les tendiste la mano y terminan hablando mal de ti y se les olvida todo lo que hiciste por ellos o por ellas.
3: Hemos hecho y así hablan mal.
1: No es bueno que hables así porque el que escupe para arriba,
3: pues se le crece la barriga.
1: Ah, bueno. ¿Bueno? Eduardo, buenos días, Eduardo, estás con la Diva.
3: Lalo, ¿cómo estás? Estabas.
11: Bien, bien.
1: Ahí está,
3: Eduardo. Oye, Eduardo, ¿Quién fue el traidor? Falta. Cuéntanos aquí en confianza.
11: No, es que quería hablar con el genio de otra ¿de cosa.
3: ¿De qué quieres hablar? ¿Pedirle saludos de cumpleaños o qué?
11: No, quería un consejo.
1: No te vayas entonces.
3: No te vayas.
1: Quédate en la línea, señoras y señores.
3: Gracias.
1: Así acabamos con aquellas personas que, pues, desgraciadamente, terminaron mordiendo la mano de quien les tendió la mano en el momento que más los ocuparon.
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0: Ya nos vamos, señoras y señores, pero antes dice, quiero que salga mi mensaje acerca de los malagradecidos, por favor, genio.
1: A mí, la verdad, en mi familia está toda esa gente que me pagó mal. Tengo hermanos, hermanas, mamá y primos.
0: Ajá.
1: Pero el que estuvo más feo fue un hermano. No voy a decir nombres ni de dónde está ni de dónde estoy llamando para que no vaya a escuchar.
0: Okay,
1: y me metan problemas. Pero ese hermano se quiso venir para el norte y nadie le quiso ayudar a pagar el coyote. Nadie de la familia de su esposa le quiso ayudar, que ya estaban en el norte. Nadie le quiso ayudar a pagar el coyote. Me llama a mí y yo, pues claro, le ayudé a pagar el coyote. Lo traje hasta acá, le mandé dinero para que comiera en el camino. Llegó a Estados Unidos, vivió conmigo. Le conseguí trabajo, lo llevé a sacar su ID. Rápido conseguí trabajo para él. A la semana que llegó, le conseguí trabajo con amistades. Total, cuando estuvo aquí conmigo viviendo, no quiso pagar nada. No quería pagar nada. Todo lo que ganaba, se lo mandaba a México a su mujer. Tuvimos problemillas de por eso, porque pues cuando tú llegas aquí y te alivianas, pues tienes que pagar. Él no quiso hacer eso. Se fue a México y me puso como lazo de marrano, que yo era de lo peor. Ahorita ya tenemos, creo que 18, 17 años que no nos hablamos. Porque pues después de que se fue para México, él arregló visa, hizo que sacara visa, se vino para Estados Unidos y pues ahora pues se le subió el norte. Pero bueno, como sea, es mi hermano, lo quiero y le deseo lo mejor y pues que Dios lo bendiga siempre.
0: Claro. Ricky, saludos en Utah, saluda a su papá en Las Vegas, Luciano Dávila. Ya nos vamos, buen día.

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0: triunfar. Porque escuchar tu historia me motiva para seguir luchando por los sueños y triunfar paisanos como tú.
1: O al DJ Panda.
0: ¿Tú cómo has superado? ¿Cómo has salido el hoyo cuando, por ejemplo, te rompen el corazón?
1: Ay, ay,
0: todos en algún momento, paisanos, hemos tenido...

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1: Ey, mira, mira, ¿por qué te da tristeza ver que lloré? ¿Sí? Te voy a decir algo. El dolor va a durar un ratito. Ya después se me va a quitar. Y seguramente voy a conocer a alguien más después y voy a ser el triple de feliz que fui con. Y tú también, en algún punto vas a encontrar una persona también y que te sepa valorar, ¿ok? Porque eres un niño bien lindo, mi amor. ¿Cómo vas a llorar? Porque yo lloro. Ya no estoy llorando. Ya no estoy llorando.
2: Llamémosle, carnal, para conseguir algo que valga la pena a la maestra.
3: Buena idea, ¿eh?
2: Hay que contactarla, si alguien la conoce, por favor, a la maestra. Porque los niños la consolaron, ¿verdad? Por su ruptura. Esto en la Ciudad de México, paisanos. Un corazón roto.
3: Es que no se puede trabajar cuando andas con el corazón roto.
2: No, pues anda bien agüitado, carnal. O sea, bien difícil poder ocultar la tristeza que uno tiene, ¿no? Cuando uno tiene problemas con la esposa.
3: ¿Te ha pasado?
2: No. Fíjate que no.
4: O cuando te peleas con tu pareja y venir a trabajar.
2: No. Sí. Yo a todas las he dejado. Las he dejado. Una morra decía que si mí se iba a matar.
3: ¿Neta?
2: No es cierto, la semana pasada la vi y no se ha matado.
4: Wow.
2: Ay, Cinti, no puedo vivir. ¿Cómo no?
4: Si le habías puesto el audio de si te vas, te juro que me mato.
2: Sí. Hey. Ahora te pregunto a ti, Pabuchona, ¿cómo es realmente que sacaste tú del hoyo tu corazón cuando te lastimaron tu corazón? Un esposo, un novio, una novia, una esposa. ¿Cómo le hiciste para superar y salirte del hoyo de tu pareja?
3: Lele.
2: Mándalo grabado con tu voz por
3: el
2: Instagram.
3: El hoyo de tu pareja.
2: Agarra media hora, imbécil. Mándalo grabado con tu voz por Instagram. @ el show de Pelín. Y dinos cómo es. Cacha, ¿cómo le hiciste a tu hija?
4: Yo pisteé.
2: Neta, te fuiste al licor.
3: Eso pasa.
2: A mucha gente, pero yo no estoy de acuerdo en eso, que hagan eso.
4: Desde el jueves, viernes, sábado y domingo.
2: Porque quien se va a pistear es porque realmente se todavía extraña a la persona,
4: ¿sí?,
2: que dejó.
4: Sí, pero lo hice mal, la verdad.
2: Y la neta, yo creo que eso le da mejor pie, porque diciendo, ay, qué bueno que la dejé por borracho, parece chupitos.
3: No, tal vez cambió por él, pero a la hora del dolor se va a pisar para sacar ese dolor.
2: Violín, el DJ el otro cuando terminó con su esposa, nos fuimos a comer unos tacos y se fumó el cilantro.
4: El cilantro de
3: verdad. Qué alucina, ¿eh?
2: Wow. Entonces, ¿cómo le hiciste tú, la neta, paisanos, para salirte? ¿Qué actividades hiciste? ¿Cómo le hiciste para superar este dolor? Porque la neta sí duele cuando uno termina una relación.
4: Claro.
2: Y más, por ejemplo, cuando yo creo que duele más cuando eres una persona casada, ¿no?
3: No, igual.
2: No, sí. Yo creo que duele más
3: cuando
2: porque tienes
3: hijos.
2: Cuando
3: amas a alguien y te termina, te duele.
4: Y sí, no importa si tienes hijos o no, güey.
2: Sí. Bueno, sí duele, pero no es el mismo dolor. No vas a comparar, por ejemplo, el no estar con tus hijos cerca, carnal. Y luego más cuando, por ejemplo, la pareja te le empieza a mentir a tus hijos, te les dice, ay, no, tu padre es lo peor, ya mi papá me lo había dicho.
3: Es como que ya te ha pasado, ¿verdad?
4: Sí, güey, ¿qué onda? Ya te vas a divorciar, o ya te divorciaste y no me has dicho.
2: Cálmate, tú también, quítate esa palabra de la boca, el divorcio es lo más horrible.
4: Divorce, en inglés.
2: No está bien, duele mucho el divorcio.
4: Pero, güey, yo no sé cómo le hace a la gente que está peor los que se separan y tienen hijos y todavía tienen que estar viendo el cucaracho.
2: Fíjate que yo no sé si
3: no hables así de caso.
2: No, la neta, no sé qué onda. Pero manda tu comentario por Instagram, @ Choplin. Pero yo sé que es doloroso, o sea, sí, tanto de novios. Porque también terminé con una morra, una novia con la que me iba a casar con ella. Yo me iba a casar con ella.
3: ¿O la que te dijo esto?
2: Ya estamos.
5: Si se va, te juro que me mato.
2: Sí, nos comprometimos acá, chido, con que todo no sea.
4: Pero ¿sabes qué duele más?
2: Sí, ¿qué?
4: Quedarte en una relación que no quieres estar.
2: Ay, no sé. Es que también la excusa primaria no puede ser el divorcio. Aunque cuando hay violencia doméstica, pues ya cambian las cosas, ¿no?
4: Obviamente. Sí, pero estar en una relación tóxica, mejor divórciate y sé feliz.
2: Ay, ¿eso crees? Tú no eres feliz desde que terminaste con el último. Mándales tu comentario al Facebook o al Instagram, @ el Choplin, y sales al aire.
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0: dice que su esposa se dedica a hacer comida para fiestas.
1: Oh, catering.
0: Y nice. Le quiere hacer una broma a su esposa.
1: ¿Por qué?
0: Porque dice que se quiere vengar mucho, ya que su esposa le pega con la lengua a él.
1: Oh, qué rico.
2: Ay, qué rico. Ay,
0: qué rico. Ay, qué rico. Papi, dame.
2: Ya se la mordé a mi papá.
1: Hey, ya, cacha.
0: Ya, hija, no manches.
1: Cerca.
0: Si no, tu papá me llama y me reclama.
2: Sí, güey.
0: Entonces, papuchón, identifícate.
1: Josué.
3: ¿Qué tal? ¿Cómo están? Soy Josué.
0: Con energía.
2: Hola, Josué, ven pa' acá.
0: Ay, qué rico. Josué, entonces, carnal, ¿qué tipo de comida hace tu esposa?
3: Birria, menudo, pozole y tacos, en general.
1: Qué rico.
0: ¿Y la birria la hace con carne?
1: No.
3: Con de vaca muerta.
1: Con hojas de Jamaica.
0: Con pilín. Nopales, güey. No, es que puede ser birria de pollo, carnal. Birria de carne, loco. Birria de pescado.
2: Birria.
0: Birria de carpa.
2: No, birria de hongos.
0: O sea, también.
3: Yo creo que de camarón.
2: De camarón.
0: Sí. ¿Y hace aguas frescas?
3: También, aguas frescas.
0: ¿Pero el agua es fresca porque la piscan ese mismo día o por qué?
3: Porque la traen de recién lavada.
0: ¿Y qué tipo de aguas frescas hace?
3: De naranja y horchata y melón.
0: Sí, pero
1: ¿no tienen agua de piolín?
0: ¿Cuál es?
1: ¿De mamey? Oh,
0: dame dos vasos. Oye, carnal, ¿pero no, tu mujer qué onda? ¿Es agresiva? ¿Es dócil como acá la muchacha?
3: No, ella es calmada. Con respecto al negocio, es calmada. Nada más se enfurece cuando no hago el oficio ahí en la casa.
2: ¡Oh! Ay, como tú, Pilín.
0: ¡Ay! ¡Ay!
2: La chivita de la birria.
0: Ahí está el chivito que van a hacer para el sábado,
3: ¿eh? Ahí está el producto para el fin de semana.
0: Está bien, mata a la chiva, tomo ni sirven para jugar fútbol. Después de esto le llevamos a tu esposa para que se la coma toda con la broma.
2: Ay, qué rico.
0: Ay, qué rico, güey.

0: no sabes, te lo digo. Si quieres una broma para tu papá, tu mamá, para tu esposo, tu esposa, no importa que no esté aquí en Estados Unidos o no importa que no esté escuchando el podcast de choplin.com, también podemos hacer la broma. Mándame tu número telefónico por Instagram, ¿eh? Arroba de choplin. Tenemos un camarada que quiere que le hagamos una broma a su esposa. ¿Ok? Entonces, la esposa hace comida a domicilio para fiestas.
1: Eso marcando,
0: ¿eh? Y vamos a ordenarle, tu hija.
1: ¿Chela?
0: A trabajar, la vieja huevona. ¿Ya no? ¿Qué?
2: Sí, con la señora que vende comida.
3: Sí, ella habla.
2: Hola, queremos ver si nos podía hacer un evento especial.
3: Claro que sí, ¿para cuántas personas y para qué día?
2: Son 269 y medio, porque viene mi ex, es un enanito.
3: Ay. Okay, entiendo. Mira, pues te podemos ofrecer birria, ya sea que quieras tacos.
2: Guácala,
3: lo fuerte de nosotros.
2: ¿Y los tacos vienen en tortilla?
3: Sí, vienen en tortilla, pero también se te pueden dar sin tortilla.
2: ¿Y cuántos sería sin tortilla?
3: Sin tortilla para 269 personas y media. Mira, solo porque te están recomendando, yo pienso que te lo vendría dejando en unos, digamos que $8 por persona.
2: Ok, 8 sin tortilla. ¿No lo puede dejar más barato porque no lleva tortilla el taco?
3: Sí, mira, es que con tortilla ya te sale en $12 por persona, así ya te estoy dando un buen descuento.
2: ¿Y doble tortilla?
3: Con doble tortilla, correcto.
2: ¿Y con el taco colgando cuánto sería?
3: Ah, mira, te damos cebolla, cilantro, limón, salsas, repollo.
2: Ok, todo el paquete.
3: Todo completo, sí, como debe de ser.
2: ¿Y el paquete qué tan grande lo tiene?
3: Pues déjame te digo que sí está bien, ¿eh? No, no le pide nada a nadie. Está bien servido.
2: Ok, ¿me podría mandar fotos de su paquete?
3: Sí, claro que sí. ¿A este número?
2: Sí, por favor. Ah, ok. Mira, la verdad estoy buscando sushi porque la comida mexicana me causa muchos gases en mi estómago porque yo tengo colitis. Entonces, ¿me podrían hacer una charola de sushi?
3: Ah, el sushi si no te lo vendemos manejando, fíjate.
2: Pues sí, es que no lo tiene que manejar, digo, nosotros podemos, usted puede venir caminando si no lo maneja el platillo del sushi.
3: No, eso sí, nosotros andamos trabajando ahorita.
2: ¿Y los tacos de qué son? ¿De qué carne? ¿Tiene chorizo?
3: Chorizo.
2: ¿Qué tan grande lo tiene su chorizo?
3: Digamos que de entre 6 a 9 pulgadas más o menos.
2: Ay, qué rico.
3: A ver, déjame, le digo a mi secretario que me saque la cuenta. ¿Podría sacarme la cuenta de $8 por persona?
2: Se ocupa ayuda de su secretario, yo se la puedo sacar, con mucho gusto.
3: A ver, secretario, ¿ocupas ayuda para que te ayuden a sacarla?
4: ¿Me la quieres sacar?
3: Sí, pues te está ofreciendo, es porque te la quiere sacar.
2: ¿Está soltero su secretario?
3: No, fíjese que está casado y tiene querida todavía.
2: Ay, wow. Ay, qué rico.
3: Pero yo creo que sí puede con otra, ¿eh?
2: Ay, qué rico. Ay, ya me dio calor. Entonces, ¿cuánto sería la cuenta, señora?
3: Ahorita el secretario la saca en...
2: Dame de güey su secretario, ¿no?
4: 2,152
3: y no te está cobrando el medio, fíjate.
2: ¿Y el pepino me lo puede dar en cajones?
3: Sí, también, si gustas.
2: Para la decoración, digo, para que se mire bonito ahí el banquete, ¿verdad?
3: Ahí lo podemos arremangar a los lados para que no...
2: Entonces,
3: no estorbe.
2: Me están informando que si me puede quitar toda la comida, ¿cuánto serían nomás por las aguas frescas?
3: Solo por las aguas frescas serían $2,000.
2: ¿Nomás por las aguas frescas?
3: Sí, porque quieres el pepino encajonado.
2: ¡Ayuda!
0: Ya, Chile.
1: Chile.
0: ¡Hija, es una broma! ¡Te la comiste! ¡Es el show de Piolín!
3: ¡Ten comida!
0: ¡Te la rayó!
2: ¡Es bien alburero, oiga! ¡Vieja cochina!
3: Yo solo estoy contestando lo que me estás preguntando.
0: Las dos. Se nota que fueron a la escuela de Bulgaria. ¡Bulgares!
2: ¡Ay, qué rico, dile!
3: ¡Delicious! Un duro contra el muro, me dice.
2: Yo no sé,
3: yo tengo servicio apartado, ¿eh?
2: Órale, Pelín, saca la negra para que pagues.
0: ¿Qué pasó?
2: La tarjeta, ah, pues.
0: Esto no manches. En tu trabajo, en tu familia, se la coma la broma.
5: ¿Tú seguro dónde vas a comparar si aquí hay puro sexapil?
0: Manda tu número telefónico por el Instagram @Choplin o por el Facebook, que es el mismo. El show de Piolín.

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0: guapa, pero tan guapa.
1: ¿Qué tan guapa es usted, señora Chela Prieto?
0: Yo soy tan guapa como la Miss Universo, que yo podría concursar y ser la próxima Miss. La próxima miserable, señora.
2: La mataron.
0: Tú no tienes gracia, Poncho. Ni usted tampoco no tiene gracia. Es una desgraciada.
2: Pobrecita. Tiene gracia, Chela.
0: ¿Por qué, comadre?
2: Pero tiene grasa.
0: Ay, la grasa es buena, comadre, porque la grasa mía es buena.
1: Pero de veras, debería usted de bajar un poquito de peso, Chelita, porque ya no cabemos aquí en el estudio.
0: O están reduciendo el edificio, la radio, el estudio, o están engordando ustedes aquí.
3: Opción dos.
1: Una de dos. Ok, vamos con chiste, señorita.
2: No tengo chiste, pero oye, Chelita.
0: ¿Qué?
2: Hoy en la noche deberías dormir en la calle.
0: ¿Y por qué quieres que duerma en la calle?
2: A ver si así se roban tus llantas que traes pegadas.
0: Vas a ver, comadre, y al rato vas a querer que te tire
2: paro. Le ponen la canción, lo mataron.
0: Vas a ver, vas a querer toalla femenina mía, no te lo voy a dar ya.
2: Pero a usted usa tamaño elefante, no me cabe.
0: Cuando andes sangrona, vas a ver.
3: Las cachas de usa de cobija. La suya, Chela.
2: Me meto todo el cuerpo, Chela, mejor, y camino así.
0: Va a parecer como si fuera hot dog. Ya, ya.
3: Qué visual.
2: No manches, Chela, le pasó.
0: Va a parecer momia. Ya. ¡Qué bárbaro! Les encanta echar desmadre, ¿no?
3: Ey.
0: ¡Qué bárbaro!
2: ¡Lo mataron!
0: Para eso nos tienen.
3: Correcto.
0: Fíjate que, la neta, mi esposa me encontró una foto con gente de aquí de la radio, ¿verdad?
3: Ajá.
0: Y se enojó mucho.
3: ¿Por qué?
0: Me dijo, sé que tienes que convivir, sé que son personas de tu trabajo, pero ¿por qué están todos encuerados tú y Piolín?
2: ¡Lo mataron!
3: Lo mataron.
0: No, ¿qué pasó? ¡Chiste, DJ!
3: Va, esta mañana que pasé a la casa de Pelín a recogerlo.
0: Sí, porque no tengo carro, paisanos.
3: Estaba la puerta abierta y que me acerco ahí al cuarto y escucho a Pelín decir: ajá. Ayer fuiste increíble en la cama, me chupaste todo. Y como siempre, haces lo que quieres y después te vas. Y después lo escuché que decía: hoy quiero encontrarme contigo para apretarte contra la pared y hacerte de todo. Y que abro la puerta y digo: ¿con quién hablas, Pelín? Y dice Pelín: con este maldito mosquito.
0: Lo mataron. Dicen que el primer beso nunca se olvida, Dan.
3: Es cierto.
0: Afortunadamente, el primer beso del Piolín fue de los más lindos. ¿Verdad, Piolín? Sí, como no, el primero, eso nunca se olvida, sí. No manches. Unos labios maravillosos, ¿verdad? Parecían como dos terciopelos besándose, moviéndose. Un aliento increíble, ¿verdad, Piolín? Fresquecito. Sí, como no, fresquecito. Sí. El primer beso que me dieron, sí, como no. Sí. ¿Con aroma o con la menta, ¿verdad? Sí. Un sabor delicioso, me acuerdo. Pero fue el único, pues, que beso que recibió el Piolín.
3: ¿Ah?
0: Desde entonces ya no volví a ver a Roberto.
2: ¡Lo mataron!
0: No, ¡sea payaso!
4: ¡Lo mataron!
0: Y yo pensé que estaba diciendo la morra que vivía en la esquina de mi casa, no marches.
3: La Claudia.
0: Ay, mira qué bonito, no marches. El primer beso, ¿te acuerdas tú del primer beso, Cacha?
2: Sí.
0: ¿Quién fue?
2: Me acuerdo. No te voy a decir, pero fue en la escuela.
0: ¿Qué edad tenías?
2: Como 13 años.
0: ¿13 años?
2: No, pero no fue de lengüita, fue así como...
3: Le besaste el piquito.
2: Ándale, así como nos los damos.
0: ¿Al director de la escuela para que te pasara?
2: No, su mamá.
0: ¿Tú, DJ, te acuerdas el primer beso, canal?
3: Sí, era un bote de yogur.
0: ¿Un bote de yogur?
3: Sí, de fresa.
0: No tiene cuchara.
2: No te acerques a Don Poncho, güey.
3: No tenía cuchara, le metí el dedo y todo.
0: Qué chulada, carnal. ¿Ese fue tu primer beso?
3: Sí.
0: ¿No que con tu tío?

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0: decir 10 cosas importantes para saber que tu matrimonio está firme, firme, firme, firme.
1: Como
0: los pechos de la cacha con el cirujano.
1: ¿Ya me vio o qué?
0: Híjole. ¡Foto!
1: ¡Foto! Luego voy a poner.
0: Si tú no haces esto todos los días con tu esposa, tu esposo, vas a valer queso el matrimonio. ¡Primera! Tienes que besar a tu esposo o a tu esposa en la mañana en cuanto despierten. Ay,
2: no importa si le apesta la boca.
0: No importa si le apesta la boca.
1: Ay. ¡Qué asco!
0: Cacha, ¿cómo quisieras yo Amazon?
1: ¿Amazon para qué?
0: Para ponerte el paquete en tu entrada.
1: Anda muy feliz, perro, ¿eh?
2: Número dos.
0: ¡Número dos!
1: ¡Ey!
0: Ok, no, pero primero que nada, o sea, yo sí lo beso a mi esposa. ¿Tú le haces eso en la mañana, carnal? ¿A tu esposa?
2: En la frente.
0: La frente, ¿por qué la frente?
2: Para no olerle la boca.
1: Le huele mejor el pelo grasoso, dice, que la boca.
0: ¿Y tú, Cacha, le das beso a la almohada o no?
1: La pues muerde. Sí, ya huele a baba. Pero espérate, beso es así, ¿no? De piquito, sí, ¿no? De que sí. Lengüita. No, no, no, pues así no hay pec. Así le dicen, nomás no respires, ahí voy.
0: Número dos. ¡Alta!
2: Dale.
0: Tienes que textear o llamarle por teléfono a tu pareja para decirle que le extrañas y que ya la quieres abrazar una vez más.
1: Eso está chido.
2: A ver, llámale a la tuya y dile eso ahorita.
0: ¿Ahorita?
2: Ahorita, okay. A ver qué te va a decir.
1: No te atreves.
2: Te va a decir, me acabas de ver.
0: Mija, soy de Jalisco, no soy payaso y le voy a las Chivas.
1: A ver, márcale pues aquí, mi bonita.
0: Por favor.
1: Márcale, márcale.
0: No, usted piensa que yo le tengo miedo a las mujeres. Sí.
1: Márcale, márcale. No, ahorita. No. Ni te va a contestar.
2: A las mujeres, a tu mujer sí.
1: Y dile que quieres verla ahorita que llegue y abrazarte.
3: Hello.
0: Mi amor.
3: ¿Qué pasó, hijo?
0: No te hablo para decirte que te extraño, ya te quiero ver y te quiero abrazar.
3: Oh, thank you, mi amor. Ahorita estoy aquí con mi mamá, voy a ir en 5 minutos, nomás que fui a lo del smog.
0: Ok, mi amor, con eso es suficiente, mi amor. Estás al aire.
3: Sí, no, espérame. A ver. Es que
0: esto
3: ¿por qué estamos al aire?
0: Porque estaba platicando, mi reina, que mi consejero de parejas,
3: ajá,
0: el que personal contraté, me dijo que tenemos que hacer 10 cosas importantes todos los días. ¿Verdad que yo te beso en las mañanas, mi amor, cuando te despiertas?
3: No todas las mañanas, no.
1: ¡Qué tranza, Piolín!
0: ¿No te besé hoy?
3: Ay, hoy no sé, hoy para qué te digo.
1: Estaba dormida, dile, no me molestes.
0: Es que está dormida.

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1: Yo, los dos.
2: ¿Qué otra vez?
3: Yo le digo a mi esposa, déjame terminar, mi amor.
4: Ah, qué rico.
1: Ay, es que
4: tardas
1: bien mucho.
4: Oh, sí,
1: Yo le digo, hay momentos que le hago una pregunta y le digo, gordo, era un sí o un no. Y él todavía me está dando una explicación.
3: Ya, sí, se tiene el show también con nosotros, señora, no se preocupe.
1: A ver, ¿cómo dice?
3: No, nada.
1: Le dio miedo. A ver, otra cosa, pues, ¿qué más?
3: Ok, otra cosa que es importante hacer todos los días con tu esposa o tu esposo
4: el
3: para
4: amor. Realmente
3: saber que está eso firme no, tu no. matrimonio.
4: ¿No?
3: Ok. Es también comer juntos.
5: Ay, quiero llorar.
1: Sí. Eso ahorita lo estamos apenas comenzando, ahorita que ya estamos solos y que los hijos ya uno casado y el otro en la universidad. Sí, ya ahorita estamos en las noches, nos sentamos los dos, le digo, él dice que no, pero le digo, los dos viejitos y el perro ahí cenando.
5: Oh, el día ya estaba ahí cenando.
1: Eddie y yo y dicen, sí, y ahorita estamos pues nomás los dos en casa.
3: Pero es que su edad también, ¿qué más van a hacer? Más que tragar.
4: Pero Mari.
1: No, cállese, ¿cuál?
4: Mari, ¿cómo le hace? ¿Cómo le hace cuando Piolín se come un hot dog sin pan?
1: No, come muy saludable, mi marido, sea lo que sea. Okay. No.
5: Pero Mari,
1: ¿cómo?
5: En la cena le da el ensure en con popote o se le pone en vaso con hielo.
1: No, oye, no, es lo que le digo que ya estamos casi a punto del ensure, bueno. Pero él dice que no, él dice que está como de 20. Le digo, bueno, mi amor, no porque te veas de 20, sino cómo realmente estamos, pero sí, el ensure todavía, yo pienso que en unos 5 años empezamos los dos con el ensure.
3: Y sí. Ay, comadre, aquí no para. Ay, igual que en tu casa con tu marido, la diversión. 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
7: Ya se juegan los 16avos de final del Mundial e iniciaron fuertes y sorpresivos. Canadá derrotó a Sudáfrica. Con gol de último minuto, Brasil le ganó a Japón 2-1, mientras que Paraguay dio la sorpresa al derrotar a Alemania en penaltis y Marruecos hizo lo propio ganándole a Holanda. Esta tarde tiene actividad la selección mexicana cuando se enfrenta en el Estadio Azteca a Ecuador, que vienen de ganarle a Alemania en la fase de grupos. La selección mexicana está en casa, ha ido en ascenso en la fase de grupos y es favorito para ganar. De momento el goleador del torneo es Lionel Messi con 6 goles. Mientras que Haaland y Mbappé tienen 4. El último partido en territorio mexicano será en el Estadio Azteca el 5 de julio, entre el ganador de México contra Ecuador e Inglaterra contra República del Congo. ¿Y si este mundial es el bueno para México? Quizás no, pero ¿y si sí?
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0: después de una ruptura del corazón, después de que te lo rompieron, la conciencia, el corazón, ¿cómo superaste, papuchón, papuchona, esa ruptura? ¿Qué tuviste que hacer? Porque todos en algún momento dicen, ay, no, voy a ir al salón de belleza, voy a poner el pestaño postizas, voy a hacer otra porque yo soy la nueva jefa.
1: Se pintan el pelo, pierden peso.
0: Se van al gimnasio. Se van al gimnasio, ¿no? Levanta nachas. Acá chido, con el corazón.
2: Te vas y te operas.
0: Piolín, la cacha no me la toques porque esa nacha apenas me la acabo de inyectar. Y me duele. Entonces, ¿cómo es que has superado tú una ruptura? Por ejemplo, yo he tenido rupturas cuando he estado de novio. Y sí me ha dolido bien cañón, paisanos, la neta.
2: Sí duele.
0: Y más cuando yo pensé que me iba a casar con esa persona, ¿no? Que iba a estar para toda la vida. Hasta los nombres de los niños ya teníamos.
2: No seas payaso.
1: ¿También extrañas a Ricardo?
0: No, hombre. De que tuviera tus gustos.
2: ¡Ricardo!
0: Es con el que sueñas, DJ, y se te mojan las teleras. Hasta los labios te mojas.
2: Sucio.
0: No. Y entonces ya el nombre de los niños teníamos, carnal. Vamos a tener dos niños.
1: ¿Cómo se iba a llamar? Brian.
0: No te puedo decir, Baucho, porque
2: la Britney y el Brian. Hey. Los dos con Bs.
0: Gerson y Betabel.
2: Betabel tiene los pelos del Betabel.
0: Mojas. ¡Ya!
3: Niños, mira, yo pienso que el estado civil no tiene nada que ver si eres casado o soltero.
0: Sí, duele todo, ¿eh? Sí.
3: Te va a doler dependiendo de cuánto amaste a esa persona.
0: Uf, yo la amé demasiado.
3: Si la amaste demasiado, pues siempre la vas a recordar. Aunque estés con otra persona, siempre lo vas a recordar. Yo lo superé viajando, yendo a lugares, al bosque, al mar, tratar de encontrarme a mí misma. Y simplemente recordar los buenos momentos y los malos momentos, dejarlos ir. Pero sí duele. Sí. Y eso de ir a tomar, pienso que eso no tiene sentido porque es lo contrario de olvidarlo. Lo vas a olvidar mientras te estés tomado, pero después, cuando regreses a tu realidad, te va a doler más.
0: ¡Toma la borracha, guainita, cacha!
2: Bueno, por eso dije, yo la que quité es por tomar.
0: Ella está aceptando su error.
2: Acepto mi alcoholismo.
0: Sí. Que sabe ella que el chupar no es la manera de alejarse y salir de la ruptura, del dolor.
1: Y porque también tomar.
0: A todos nos duele.
2: Primero pisteas y luego chupas, güey. Sí.
0: Pues yo, como tengo un corazón seco, más seco que un limón de taquería, aún así me lo exprimen.
2: Chela, le salen puras semillas, eso es su...
0: Eso quieres, comadre.
2: Pero, y Chela, ¿usted cómo olvidó al chungo?
0: Ay, yo al chungo, fíjate que lo que hice, comadre, me fui al Zumba. Ahí con la señora que da clases en el garage.
1: ¿No perdió peso? ¿Eh? ¿No perdió peso? ¿Qué pedo?
0: Pero gané amigas.
4: Será mejor
0: que te vayas, hija de la maipadona. Y ahora sabes lo que perdiste, mija. Creías que ibas a agarrar un trailer y agarraste un bochito.
4: Anoche se ha puesto fría.
2: No le digas, si sigue gritando.
0: Tú vas a tener un trabajador, mija, que te iba a sacar adelante. De la maíz paloma.
1: ¡Ah, tranquilo!
0: ¡Déjame ser yo!
1: ¡Ay!
2: ¿No es a tu ex o a tu esposa? Ay.
0: No sé ni te voy a decir, te lo digo en el podcast.
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0: ¡Ay!
6: ¡Lástima se acabó!
0: Ese corazón roto que te lo hicieron pedazos como si fuera pasa. Te lo machucaron bien gacho, de veras.
2: Como mazapán, te lo agarraron.
0: Y luego lo que me cae gordo es que piensen que van a agarrar algo mejor que uno y agarran cualquier chancla.
2: Cálmate, Karol G.
0: No, mija, no, acuérdate. Ahora los hombres no lloramos, facturamos.
2: La copia barata de Shakira. Oye. Rupturas amorosas, hasta que dije, no, güey, lloras cuando pierdes a tu mamá, a tu papá, un hermano, ahí sí lloras. Un vato, hay muchos vatos en la vida.
0: Ay, pero tú sí he llorado, no manches, hasta la otra vez te dije, DJ, ¿te acuerdas que te dije, carnal?
1: Sí.
0: Esta morra se piensa que se está metiendo a la chillona.
1: Sí, es cierto.
0: Porque estaba llore. Yo le dije, oye, se quedaba en el estacionamiento ahí llorando y decía, ya, mija, supéralo, no marches.
2: Con una canción de La Arrolladora.
1: Sí. No, le puso esta.
2: Yo la de La Arrolladora
0: yo me acuerdo que ella usaba mi cepillo de dientes y yo el de ella. Y al terminar, tomamos el del mismo vasito, hacemos gárgaras acá.
2: Y se pasaba en el mouthwash para no desperdiciar.
0: A huevo, sí. Le decía, déjame darle otra pasadita.
2: Qué asco.
0: De ver, ¿cómo superaste? Mándalo grabado con tu voz por Instagram, @choplinpaisano, porque la neta, todos en algún momento hemos de veras llorado por una mujer que nos abandonó, que creyó que iba a agarrar algo mejor que uno. Y tómala.
1: Tómala.
0: Qué bueno que no agarró algo mejor que nosotros.
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2: Así anda bien pedo en Mexicali, güey, con ese rollo.
0: Ay, tú sufres frío porque quieres, porque aquí hay, varias cobijas que traje de Tijuana. Sí, mijita. Oye, madre. Ahí va, otra morra, después de esto, no, vamos con otro, vamos, después de esto vamos a escuchar una morra lo que hizo. Van a escuchar lo que hizo ella cuando terminó con su esposo. ¿Cómo levantó su corazón después de haberlo tirado al suelo y enterrado como si fuera mina de azufre, hijo de la madre?
1: Pídele el video cómo terminó con su esposo.
2: Este marrano,
0: sí, es un marrano, camarón.

0: cuando terminaste una relación amorosa con esa persona, ¿cómo te reinventaste y saliste del hoyo de tu pareja?
1: ¿Tú no crees que un clavo saca otro clavo?
0: No, yo siento que tienes que primero autoanalizarte tú cuando terminas una relación. Por ejemplo, yo cuando terminé con la morra, me acuerdo que dije, ¿sabes qué? Le voy a echar más ganas. Me fui al gimnasio, carnal. Me puse a trabajar duro, más que los demás. Me
1: pusiste buenote.
0: Y dije, va, uy, papuchón. Ahí tengo una foto, donde hasta se me nota el aceitito.
1: Ponla.
0: Ya sabes cuál era.
1: El K1.
0: Hasta aparezco, la neta, como si fuera un modelo de voz. ¿Cómo se llama? Hugo Boss.
1: Hugo Boss.
2: Ay.
1: Yo sí creo eso, que un clavo saca otro clavo.
2: No,
1: yo,
2: eso no es
1: verdad. Yo me acuesto con la primera que me mande un DM en Instagram.
2: Ándale, mándale mensaje tú. ¿Cómo se llama?
1: Digo.
2: Dulce, la dulce.
0: No, yo la neta no. Yo primero lo que hago es de que digo, ¿sabes qué? A ver, ¿qué tenía chido ella? No, pues tenía chido esto chido. Acá, la faja cultura, la faja colombiana. Y luego ya digo, ¿sabes qué? No, espérate, ¿por qué? O sea, tengo que levantarme, tengo que darle a conocer primero a esta persona, a este hombre, que puede lograr cosas inimaginable, para que se dé cuenta la chamaca lo que se acaba de perder.
1: Wow.
0: Y así voy con todo, carnal, me da más fuerzas.

0: Pues es que ella me escucha a escondidas.
1: No seas payaso,
2: güey. Te monitorea.
0: Sí, quiere saber que estoy llorando por ella todavía. Oh, escuchen, paisano, ¿qué es esta camarada? Lo que le pasó al viejón también, ¿cómo superó él un amor que perdió? A ver, échale, paisano. Dale, te escucho, viejón.
3: ¿Qué traes a la mesa?
0: ¿Qué pasó? No te escuché, Paucho.
3: Qué buen tema traes a la mesa.
0: Sí, gracias. Fue
3: a mí
0: mío.
3: Me rompieron el corazón hace... ¿Qué será? 5 meses.
0: Ajá.
3: Y me he curado metiéndome en el trabajo. Agarré 3 trabajos.
0: Ah, vaya. Fíjate nomás, agarró 3 trabajos el viejón. 3 trabajos agarraste. Bueno, hay personas que sí, yo tengo varios compañeros que, amigos, que sí se han tenido que meter en el trabajo o agarrar más jales para estar preocupados más por el jale que por la mujer que acaban de dejar. Así ha pasado.
1: Ah, sí, porque evades el duelo, no lo estás llevando a cabo.
0: Sí, o sea, menos tiempo tienes de pensar, ¿no? Que
1: es... No, pero eso no es bueno.
0: ¿Eso no es bueno?
1: No.
0: Ay, te pones
1: tarjetas. Tienes que sentir lo que sientes. Tienes que llorar, gritar, sentirte mal.
2: ¿Cómo con estas?
4: Y mentira.
0: Te estoy esperando en el apartamento. Escuchen esta morra. ¿Cómo?
5: Yo cambié todo. Primero, mi pelo.
0: ¿Su pelo cambió ella?
5: De ser, mi ropa. Después fui y me agarré un novio.
0: ¿Se agarró un novio?
5: Mejor que mi ex.
0: Ah, mejor que su ex.
5: Y sigue adelante.
0: Oye, dice que se agarró y luego sigue ella.
5: Y a ver al ex, me lo sonría.
0: Ay, ¿eso crees?
5: Le hablaba bien. Me saludaba cuando venía por los niños, a él y a la mujer con quien andaba.
0: Ah, fíjate, ella lo que hizo, cambió totalmente su pelo, su color de pelo.
2: ¿Por qué no hacen cuando están con su pareja? ¿Por qué no hacen eso?
0: Porque son mujeres que son desgraciadas. Aún así, siempre se le presentan desgreñadas las viejas, todas apestosas. Huelen a puro pinol.

0: duele,
1: Cacha? Bájale, güey, nos van a regañar.
0: ¿Te duele, Cacha?
1: Me duele hasta el pelo del dedo gordo.
2: Le duele hasta el pelo del sobaco. Ya. Échale ganas, paisano. Preguntando cuáles son las redes sociales de Piolín. Es TikTok, Facebook, arroba el show de Piolín. La neta, no me han preguntado nadie por las redes sociales de Piolín. Es sin miedo.

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0: ¡Vamos a Estados Unidos! Apoyamos a nuestra gente triunfadora con su negocio, con su talento de cantante, comediante, payaso. Identifícate, papuchón. Juanito se dedica durante la semana a ser como inspector, manager, vato manager en las bodegas y también es cantante. ¿Qué tipo de producción es lo que producen?
1: Es una compañía de manufactura en Santana. Hacemos circuitos, tarjetas de circuito.
0: ¡Oh, donde salen los payasitos!
2: Es el circo.
0: No me regañes, Cacha, tampoco, no marches. ¿Descubriste que eres cantante, viejón?
1: Toda la vida. Y se dio la oportunidad de poder grabar. Le mando un saludo a Giovanni en Santana. Esta se llama Enséñame. Corran a Spotify. Ahí estamos en Spotify, en Apple Music, en todas las plataformas. Y se llama Enséñame. Juan Massi. Y dice:
3: oye, escucha la versión con música. A ver.

0: llega como a duelo, un aire.
1: Ah, está chido, ¿eh?
2: ¿Cuál es tu opinión, mi querido DJ?
0: Aprobado, ¿eh?
2: A mí me gustaría, carnal, que por ejemplo, donde comienzas con la canción, dices, a ver, vuelve a poner, carnal, por favor. Tengo una idea muy chida.
1: Ay, no,
0: Pioli. Ya le va a cambiar la letra.
1: No, ya va a cambiar todo la imagen.
3: Dale.
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2: Eso de te fuiste, me gustaría que fuera estribillo, carnal.
0: ¿Cómo?
2: Que te fuiste. O sea, que lo repitieras más veces, carnal, no. Porque eso va a pegar bien chido.
0: El hook es
2: y es que te fuiste y me dejaste con el corazón herido. Y es que te fuiste y me dejaste en la calle mal herido. Es que te fuiste porque tú eres una persona que no conociste, mi amor querido.
0: Por eso
2: es que te fuiste. Espérate, déjame ser tú.
0: Este es el hook. Que se enseña.
2: Pregúntale a la gente, babuchón, es que te fuiste. Ahí me gustaría que esa palabra la repitiera, cabrón.

0: que te fuiste, no, es como más no, directo, carnal, porque
1: así
0: cuando...
1: se llama la canción, enséñame.
2: Mira, ahí está. La volvemos a grabar, Piolín, la volvemos a grabar.
0: Ahí está, Francisco. Te fuiste, sí, cierto, Piolín, lo que está diciendo Piolín, se pega como tubo. Ah, pero estoy menso.
1: Sí, no, pega no, como tubo. No. Esa canción sería como para ti, Piolín, la de te fuiste.
0: Ajá, ¿de dónde?
1: De la otra taquería.
0: Cállense, no sean así.
3: Corazón.
0: Papuchón, ¿cómo te pueden contratar toda la gente para ya sea fiestas, eventos especiales, carnal? Ahí en la ciudad hermosa de Santa Ana, Riverside, en Los Ángeles. ¿Y puedes viajar a todos Estados Unidos?
2: Claro que sí.
0: Ahí está,
2: todos, okay. Estados Unidos.
0: Ok, porque el DJ va a ser
2: Instagram, Juan Masi.
0: Ok. Oye, pero te faltó, carnal, porque tienes guión bajo en el Instagram.
3: Ya te va a cambiar el nombre también.
0: No. Pregúntale si no tiene guión bajo. Quiero asegurarme que la gente lo siga, viejón.
2: Sí, perdón. Tienes razón. Juan, guión bajo, Masi. M-A-C-I. Y otro guión bajo. Gracias, Pilín. De veras, muchas gracias.
0: No, de ver, paisón. Entonces, el número telefónico para que lo contraten en el viejón, por favor, paisón, para apoyar a gente como este, compa.
2: 714-458-7327.
0: ¿Otra vez?
2: 714-458-7327.
3: Oye, ya te vas a decir, Pilín, que te cambies al 213 porque nadie te va a hablar al 714.
0: Ay, no, porque aquí venimos de Zacatecas, Estados Unidos. Juan Masi. Espérame, ya le están hablando. ¡Ya le están hablando! ¿A qué venimos, Juan Masi, de Zacatecas, Estados Unidos?
2: ¡A triunfar, Piolín!
4: ¡Quiero llorar!

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0: cerros que regularmente tu abuelita te daba cuando se te tapaba los oídos. Los oídos, ¿verdad? Porque muchas dicen, ay, tengo tapadas las orejas. No. Son los oídos los que tienen uno tapado, ¿verdad?
1: Mi abuelito me echaba humo en las orejas.
0: Ah, ¿de veras, carnal?
1: Sí, yo traigo ahí.
0: No, ya sé de qué tipo de humo traes. No, amiguito. Al rato voy a traer los ojos rojos como tú. ¿Para qué esa? No.
1: Ya. Pero vas a andar alegre.
0: Nomás con que tú veas dragones o con eso suficiente. Entonces, ya me mandaron algunas recetas o remedios caseros por Instagram, arroba Choplin. Y es en serio, paisano, ustedes pueden ver el Instagram, arroba Choplin, ahí puse el video de que la neta no escucho muy bien, paisano. Tenía ya problema con el oído izquierdo, pero ahora con el oído derecho. Hoy en la mañana me desperté y no empecé a escuchar nada. Dije, ay, güero, ¿qué está pasando?
1: Unas vacaciones te hacen falta.
0: Sí, ¿verdad?
1: Sí. Ajá.
0: Yo creo que sí, pero para mí, ¿verdad? Tú te quedas trabajando.
1: No.
0: Tómala, perro.
1: Te tengo que acompañar si te pasa algo.
0: No.
2: Esa tiene que estar en reposo en la cama.
0: Sí, hombre.
2: Así te quiere tener en la cama.
3: A ver. Piolín, como dijo la flor marchita del tallo. Resina, mi amor, resina.
0: O oh, aceite resina.
3: Resignación.
2: Ruco, güey, es normal, la verdad.
0: ¡Achú, mija!
1: Oye, dice David Mercado.
0: Tengo 40 años.
2: Cada muela del juicio.
0: Tengo 40 años. Pues ojalá que llegues a la edad que representes ahorita.
1: Dice David Mercado de Las Vegas que te eches unas gotas de agua oxigenada.
0: ¿De agua oxigenada?
1: Sí.
0: ¿Pero cuántas gotas? ¿3?
1: Ahorita le pregunto.
0: ¿5 gotas?
2: Mejor no, porque se le van a blanquear los pelos de la oreja, güey.
1: ¿Más?
0: Mojo mucho.
2: ¿No será que traes pelos ahí y que ya te crecieron y no te puedes escuchar bien?
0: Oh,
2: no.
0: Te vieres a lo mejor, ¿verdad? A tener como si fuera un nido de pájaros aquí en un oído.
2: La selva negra, pero de la oreja.
0: Escucha lo que dice Octavio. ¿Qué me recomienda Octavio por Instagram? Arroba el show de Piolín. Échale, Octavio.
4: Lo que es bueno para el oído tapado es la leche de burra. Eso te va a ayudar muchísimo. Pero asegúrate bien de que sea burra. No, burro. Okay. Saludos.
0: A ver, Cacha, ¿me puedes dar leche?
1: No, burro.
2: La mataron. Yo le dije a Piolín, hay unas pastillas de aceite de ajo. Te dije, eso te ayuda para si tienes una infección y así ya la puedes tratar naturalmente.
0: Ok, entonces, ¿tú dijiste qué, hija?
2: Unas pastillas que son de aceite de ajo.
1: No te escucha, yo le estoy haciendo.
2: Ok, perfecto.
0: Acuérdate que... Sí, claro. Entonces, ¿pastillas de ajo?
1: Aceite de ajo.
0: Ya ven, no escucha.
1: Ahora entiendo todo,
0: Aceite.
2: Por eso la esposa le grita, ahora entiendo.
0: Ay, pero por mi bien.
1: Pero él no le hace caso.
2: No, pero neta, yo digo que has de traer la presión alta y por eso tienes que ir a chequearte, hacerte un chequeo de las orejas. Y luego, ¿sabes lo que aprendí? Que como trabajas en la radio y tienes los audífonos siempre,
1: eso es.
2: Sí. Tienes que cada año tienes que hacerte unos estudios para ver qué tanto se baja tu nivel de auditivo.
0: Sí, por
2: porque si no, para monitorear qué tan mal estás.
0: Qué bárbara esta chamaca. Paisano, ya ven, en este programa no nomás te diviertas, también aprendes con la psicóloga, doctora,
2: gracias,
0: mentóloga. De Mexicali.
1: O si quieres, te chequeo la próstata ahorita.
0: No, me cheque la próstata.
2: Con esa vas a gritar y ya vas a taparte los oídos, güey.
0: Piolín, yo tengo que te cheque la próstata al DJ y ahorita le ponemos la canción de compas. Escucha lo que dice Francisco, que tiene un remedio casero para destapar los oídos. A ver, échale, papuchón. ¿Cuál es el remedio casero?
5: Piolín, échate Drano. Si estás malo de las orejas, no escuchas, échate Drano, ese es bueno para destapar los coines.
0: No, te pases de lanza, Francisco, gracias, amigo. Ay, una señora sí me mandó una receta.
6: Espero escuches mi mensaje.
0: A ver, sí escucho,
6: tengo
0: amiga.
6: Un remedio buenísimo para los oídos.
0: A ver.
6: Vas a agarrar una cucharadita de Vicks Vaporub.
1: Vicks.
6: Lo vas a poner a derretir en un sartencito.
0: Apúntalo,
6: vas a picar un poco de cebolla blanca y lo vas a sofreír muy, muy poquito.
2: Y echas camarones.
6: Y vas a apagarle a la mezcla. Cuando esté la mezcla un poco tibia, vas a agarrar un algodón, lo vas a sumergir en la mezcla y te vas a poner ese algodón en el oído, como lo consientas, por eso que esté tibio. y lo dejas ahí un buen rato y vas a ver que por arte de magia se te quita todo lo que sientas. Saludos a todos en cabina. Gracias.
0: Gracias, hermosa Laurita, por tu remedio casero, mi amor. ¿Pero qué hago con el juguito? ¿Con el juguito qué hago?
1: ¿Juguito?
0: Sí, pues dice que le tengo que echar Vipaporú.
2: Ah, lo mojas en el algodón. En el algodón y te lo pones, güey. No tan te pones, mojado.
1: Te pones un algodón en cada ojito.
0: Por eso, pero el jugo que se queda ahí en la olla, ¿qué hago con él? Ya después de meterle.
2: Pues lo usas para después, hijo.
1: No, ¿jugo? No.
2: No escuchó bien, güey. Dale un.

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1: ¡Uno!

0: su esposa se dedica a hacer comida para fiestas.
1: Oh, catering.
0: Y le quiere hacer una broma a su esposa.
1: ¿Por qué?
0: Porque dice que se quiere vengar, ya que su esposa le pega con la lengua a él.
1: Ah, oh, qué rico.
2: Ay, qué rico.
0: Ay, qué rico. Ay, qué rico. Papi, dame.
2: Ya se la mordé a mi papá.
1: Hey, ya, cacha.
0: Ya, hija, no manches.
1: Cerca.
0: Si no, tu papá me llama y me reclama.
2: Sí, güey.
0: Entonces, papuchón, identifícate.
1: Josué.
3: ¿Qué tal? ¿Cómo están? Soy Josué.
0: Con energía.
2: Hola, Josué. Ven.
0: Paca. Ay, qué rico. Josué. Entonces, carnal, ¿qué tipo de comida hace tu esposa?
3: Birria, menudo, pozole y tacos, en general.
1: Qué rico.
0: ¿Y la birria la hace con carne?
1: No.
3: De vaca muerta.
1: Con hojas de Jamaica.
0: Con nopales, güey. No, es que puede ser birria de pollo, carnal. Birria de carne, loco. Birria de pescado.
2: No, birria.
0: Birria de carpa.
2: Oh, birria de hongos.
0: O sea, también.
3: Creo que de camarón.
2: De camarón.
0: Sí. ¿Y hace aguas frescas?
3: También, aguas frescas.
0: ¿Pero el agua es fresca porque la piscan ese mismo día o por qué?
3: Porque la traen de recién lavada.
0: ¿Y qué tipo de aguas frescas hace?
3: De naranja y horchata y melón.
0: Sí, pero
1: ¿tienen agua de piolín?
0: ¿Cuál es?
1: ¿De mamey? Oh.
0: Dame dos vasos. Oye, carnal, ay, no. Pero tu mujer, ¿qué onda? ¿Es agresiva? ¿Es dócil como acá la muchacha?
3: No, ella es calmada. Con respecto al negocio, es calmada. No, cuando no hago el oficio ahí en la casa.
2: ¡Oh! Ay, como tú, Pilín.
0: ¡Ay! ¡Ay!
2: La chivita de la birria.
0: Ahí está el chivito que van a hacer para el sábado, ¿no?
3: Ahí está el producto para el fin de semana.
0: Está bien, mata a la chiva, de tomo ni sirven para jugar fútbol. Después de esto le llamamos a tu esposa para que se la coma toda con la broma.
2: Ay, qué rico.
0: Ay, qué rico, baby.

0: Si quieres una broma para tu papá, tu mamá, para tu esposo, tu esposa, no importa que no esté aquí en Estados Unidos o no importa que no esté escuchando el podcast de choplin.com, también podemos hacer la broma. Mándame tu número telefónico por Instagram, ¿sí? arroba de choplin. Tenemos un camarada que quiere que le hagamos una broma a su esposa. Ok, entonces la esposa hace comida a domicilio para fiestas.
1: Eso marcando.
0: Y vamos a ordenarle, tu hija.
1: ¿Chela?
0: A trabajar, la vieja huevona.
2: ¿Ya no? Sí, con la señora que vende comida.
3: Sí, ella habla.
2: Hola, queríamos ver si nos podía hacer un evento especial.
3: Claro que sí, ¿para cuántas personas y para qué día?
2: Son 269 y medio. Porque viene mi ex, es un enanito.
3: Ay. Okay, entiendo. Mira, pues te podemos ofrecer birria, ya sea que quieras tacos.
2: Guácala,
3: lo fuerte de nosotros.
2: ¿Y los tacos vienen en tortilla?
3: Sí, vienen en tortilla, pero también se te pueden dar sin tortilla.
2: ¿Y cuánto sería sin tortilla?
3: Sin tortilla para 269 personas y media. Mira, solo porque te están recomendando, yo pienso que te lo vendría dejando en unos, digamos que $8 por persona.
2: Ok, 8 sin tortilla. No, lo puede dejar más barato porque no lleva tortilla el taco.
3: Sí, mira, es que con tortilla ya te sale en $12 por persona, así ya te estoy dando un buen descuento.
2: ¿Y doble tortilla?
3: Con doble tortilla, correcto.
2: ¿Y con el taco colgando cuánto sería?
3: Ah, mira, te damos cebolla, cilantro, limón, salsas, repollo.
2: Ok, todo el paquete.
3: Todo completo, sí, como debe de ser.
2: ¿Y si el no, paquete no qué tan grande lo tiene?
3: Pues déjame te digo que sí está bien, ¿eh? No, no le pide nada a nadie. Está bien servido.
2: Ok, ¿me podría mandar fotos de su paquete?
3: Sí, claro que sí. ¿A este número?
2: Sí, por favor. Ah, ok. Mira, la verdad estoy buscando sushi porque la comida mexicana me causa muchos gases en mi estómago porque yo tengo colitis. Entonces, ¿me podrían hacer una charola de sushi?
3: Ah, el sushi si no te lo vendemos manejando, fíjate.
2: Pues sí, es que no lo tiene que manejar, digo, nosotros podemos, usted puede venir caminando si no lo maneja el platillo del sushi.
3: No, eso sí, no te los andamos trabajando ahorita.
2: ¿Y los tacos de qué son? ¿De qué carne? ¿Tiene chorizo?
3: Chorizo.
2: ¿Qué tan grande lo tiene su chorizo?
3: Digamos que de entre 6 a 9 pulgadas más o menos.
2: Ay, qué rico.
3: A ver, déjame, le digo a mi secretario que me saque la cuenta. ¿Podría sacarme la cuenta de $8 por persona?
2: Se ocupa ayuda su secretario, yo se la puedo sacar, con mucho gusto.
3: A ver, secretario, ¿ocupas ayuda para que te ayuden a sacarla?
4: ¿Me la quieres sacar?
3: Sí, pues te está ofreciendo, es porque te la quiere sacar.
2: ¿Está soltero su secretario?
3: No, fíjese que está casado y tiene querida todavía.
2: Ay, wow. Ay, qué rico.
3: Pero yo creo que sí puede con otra, ¿eh?
2: Ay, qué rico. Ay, ya me dio calor. Entonces, ¿cuánto sería la cuenta, señora?
3: Ahorita el secretario la saca en...
2: Dame de güey su secretario, ¿no?
4: 2,152
3: y no te está cobrando el medio, fíjate.
2: ¿Y el pepino me lo puede dar en cajones?
3: Sí, también, si gustas.
2: Para la decoración, digo, para que se mire bonito ahí el banquete, ¿verdad?
3: Ahí okay. Lo podemos arremangar a los lados para que no...
2: Entonces,
3: no estorbe.
2: Me están informando que si me puede quitar toda la comida, ¿cuánto serían nomás por las aguas frescas?
3: Solo por las aguas frescas serían $2,000.
2: ¿Nomás por las aguas frescas?
3: Sí, porque quieres el pepino encajonado.
2: ¡Ayuda!
0: ¡Ya, Chile!
1: ¡Chile!
0: ¡Hija, es una broma! ¡Te la comiste! ¡Es el show de Pelín!
3: ¡Ten comida!
0: ¡Te la rayó!
2: ¡Es bien alburero, oiga! ¡Vieja cochina!
3: Yo solo estoy contestando lo que me estás preguntando.
0: Las dos. Se nota que fueron a la escuela de Bulgaria. ¡Bulgares!
2: ¡Ay, qué rico, dile!
3: ¡Delicious! Un duro contra el muro, me dice. Tengo servicio apartado, ¿eh?
2: Órale, Pelín, saca la negra para que pagues.
0: ¿Qué pasó?
2: La tarjeta.
0: Esto no manches. Escucha, en tu trabajo, en tu familia, se la coma la broma.
5: Pues seguro, ¿dónde vas a comparar? Si aquí hay puro sexapil.
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0: Ok, a ver, chiste, paisanos. Fíjate, pero yo te lo hago un chiste. Llegué bien pedo anoche a la casa y mi vieja me dice: ¡ay, llega este borracho! Le dije: ¡ábreme, vieja! ¡Me robaron los hijos de su república! Mi gana, la delincuencia está bien cañón ahorita. ¿Quién te robó, desgraciado? ¿Quién te robó? Eran 15 vatos montoneros. ¿Y te acuerdas cómo eran? Le dije: pues traía sombrero, trompeta. Y me dice mi hija: ¿agarraste mariachi otra vez, imbécil?
1: Quiero llorar.
2: ¡Fue horrible!
0: Señores, señores, vamos con mi hermano, que trae también un chiste que mandó por Instagram, @ Choplin, paisano.
3: ¿Oye, huelga?
0: No. Un radio escucha, viejo.
1: Mi hermano de sangre de aquí, Cristo.
0: Bueno, casi mi hermano, porque es de Ocotlán, Jalisco, y nos escucha por la aplicación del show de Pelín Pabuchón en la República Hermosa de Ocotlán, Jalisco. Escucha.
4: Hola, buenos días. Es un chistecito.
3: Ay.
4: Les iba a contar un chiste del sueldo mínimo, pero no me alcanzó. Cachanilla, ¿sigue soltera? No quisieras un hombre acá de Ocotlán. Ya sabes que los de Ocotlán somos triunfadores.
0: ¡Eso!
4: Ánimo, saludos, DJ, saludos.
0: ¡Ay! Ahí está, Miguel. ¿Ah, ya? Ya, pues que cortito. Es que el vato. Así son los de Ocotlán, no, pues.
3: Casimiro, alivian esto.
0: ¿Otra vez?
3: Sí.
0: Ok, va, otro chiste.
1: ¡Chiste!
0: Ok, vamos con más chistes, viejones.
1: El más madreado que tengan lo cuentan ahorita.
0: Oh, me dice así en el doctor, ¿eh? Casimiro, usted ya no puede pistear, se va a acabar el hígado, hijo de la madre. De tanto alcohol que le están metiendo. Le dije: ¡ay, doctor! Ahora me salió usted con peor que mi mamá y mi vieja. Si solamente tomo bebidas que empiezan con la letra U. ¿Y toma usted nomás bebidas con letra U? Me dice el doctor. Le digo: ¿sí? A ver, ¿cuáles son? Un tequila, un vino, un pulque, una caguama. Así soy yo.
3: Se la sacó,
0: ¿Se me nota?
1: ¡Ey!
0: Vamos, señores, con la mejor comediante que ha traído Mexicali.
1: Gracias.
3: No vino,
1: pero vino hoy. Me tocó rechazar.
0: A ver, chiste, señorita.
1: No traigo chiste, pero quiero contarles cómo está mi estado civil.
0: Ay, a ver cómo está tu estado civil, hija.
1: Soy como un volcán.
0: ¿Ah? ¿Tu estado civil es como un volcán?
1: Ey.
0: ¿Por qué?
1: Ando caliente, pero inactiva.
0: Yo te apago el lumbre.

0: que su hijo de 18 años ya quiere que se vaya de la casa, ¿tú correrías al hijo de 18 años?
1: ¿Por qué?
0: Porque ya se graduó de la high school y dice que es un bueno para nada, que se la pasa nomás jugando puros videojuegos.
1: No.
0: Puro Fortnite. Entonces, ¿cuál es tu opinión? Aquí tenemos María, ¿por qué razón quieres correr de la casa a tu hijo de 18 años, María?
2: Porque no le gusta trabajar.
0: ¡Viva México, esos salvadoreños!
2: Nomás le gusta estar en los juegos. Y ya quiero que se busque una vieja para que lo mantenga.
0: ¡Está cachada, órale, hija!
3: No quiero huevones tampoco.
0: ¡Órale!
2: Ya tiene el cuchifril con pelos y ya que se salga.
0: Video.
2: Ya que se vaya de la casa, ya está listo para irse.
0: Que mande video del cuchifril que ya tiene pelos.
2: Ya.
1: Cacha, está.
0: Órale, Cacha. Cacha.
3: No manches, güey, qué asco.
0: ¿Tú eres?
2: ¿Cachanilla, no lo quieres?
3: No, no quiero, güey. No, ya de huevones yo ya me cansé, hija. No manches, no, espérate.
1: Tú ganas el salario de dos personas.
3: Hey, de low income.
1: ¿Pero lo ganas?
0: Cacha, órale, te conviene, hija. Tú
3: ¿pero
0: sabes?
3: ¿Por qué a huevo no de 18? Mejor
0: tú
3: no,
0: sabes quitar liendres y piojos a los morritos. Ándale,
2: de 40. Ahí está.
0: Órale. A ver, ahí está tu hijo.
2: Aquí está.
0: Ok. Papuchón, ¿por qué razón tu mamá te quiere correr de la casa, viejón?
4: Porque dice que no hago nada, que nomás en el Fortnite.
0: Ok. Sí, no. ¿Pero neta no hace nada o es solamente que tu mamá es una víctima?
4: Pues sí la ayudo en la casa mucho.
0: ¿En qué ley?
4: Limpiar, respirar. Cuidar a los perros atrás que tengamos.
1: Ahí está.
0: También el DJ expira, pero por la nariz.
3: Se y así como habla, juega. No, ha de perder el juego siempre.
2: Se expira
0: por
2: la nariz.
0: Dice que así como habla, Papuchón, juega. No vas a pasar ni la primera faceta, loco. Del videojuego.
4: No.
0: Oye, Luis, entonces, carnal, pero. Entonces, señora, si su hijo tiene 18 años, ¿por qué le quiere correr? Si el compa le ayuda en su casa, el vato aspira, trapea.
1: Sí.
0: ¿Qué más quiere que le haga, señor? Usted como mamá creo que está usted perjudicando al morro.
2: No, pues ya es tiempo de que se vaya. Bueno, es tiempo de que se vaya
3: es tu mamá,
2: a experimentar
3: DJ.
2: La vida con la cachanilla.
3: Ay, ¿yo por qué huevo conmigo? No, sáquese. ¿Eh?
0: Porque a ella le gusta la basura.
1: Pero está, no guapo, me gusta. Está guapo.
0: Entonces, cacha. Paisanos, ¿cuál es su opinión? Manden su número telefónico por Instagram, @choplin. Dígame qué es su opinión, por favor, sí, ¿ok?
1: Está muy joven para correrlo.
0: ¿Ustedes creen que una mamá tiene el derecho a correr a su hijo de 18 años y no tiene trabajo a los 18 años?
1: ¿Qué tal si le da un ultimátum?
0: Se acaba de graduar de la high school el morrito.
1: Buen niño.
0: No marches. O sea, ¿cuántos burros se pudieron graduar de la high school?
3: Y el show nadie se graduó de la high school.
0: Ah, yo
2: y con pura A se graduó.
0: Ahí está, señora. Entonces, ¿por qué razón lo quiere vender a su hijo?
2: Ya, pues ya es que ya es tiempo de que abra sus alas y se vaya.
0: Ok, ¿quién está bien? ¿Quién está mal? ¿La señora, la mamá, está mal o está bien? ¿De correr a su hijo de la casa a los 18 años? ¿O el hijo dice, ¿por qué me vas a correr, mamá? Entonces, ¿cuál es tu opinión, Cacha?
3: No, la señora está mal, ¿no? El niño apenas estaba abriendo sus alitas para volar. Y ya lo está empujando la señora.
0: Ay, 18 años ya. La mayoría de la gente que está escuchando Choplin ya a los 18 años ya tiene hasta casa, amiga.
3: A los 18 años esas puras contadas.
0: ¿Todavía tienes 18 años tú?
1: Ya es suficiente homeless. Ya hay suficientes homeless, otro más, no, gracias.
3: Sí, señora, dele chance.
0: ¿Cuál es tu opinión? Mándalo grabado con tu voz por Instagram, @choplin. El dilema es, ¿quién está bien y quién está mal? La señora quiere correr al niño de 18 años, que es su hijo. Él dice que sí le ayuda a su mamá. ¿Cuál es tu opinión?
5: Ahora sí, comadre, manda tu comentario por Instagram o Facebook, el show de Piolín. Porque Piolín sí te escucha, ya que tu marido no.

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0: corriendo a su hijo de 18 años. Él no se quiere ir de la casa. Ella dice que porque no hace nada y solamente se acaba de graduar, paisanos, apenas el morrillo, 18 apenas. Años. Y correrlo, ¿ustedes creen que así se hace hombre uno?
1: No, hombre.
2: No.
0: O sea, yo me tuve que salir. ¿A qué hora me salí de la casa?
1: ¿El closet?
0: No, me salí como a los
1: 19. Esta mañana, 19, a las 7 de la mañana.
0: No, como a los 19 años, loco, me salí yo.
1: ¿Ves?
0: Y, pero ya sabía que ya tenía un jale yo, pues, se da allá en Oxnard, California.
1: Estabas madurito.
0: De ahí me fue a trabajar allá a Sacramento, viejón. Y luego a San José, y así, camarada, pero no creo que es correcto. Bueno, que a los 18 años lo joven. Avientes a la calle el morro.
1: Voy a agarrar malos vicios, correcto. Andar fumando marihuana.
0: Sí. Señora, la mamá y la tenemos, y también al hijo, sí. Paisanos, que tiene un dilema. María hermosa, mira lo que dice la gente de lo que debes de hacer, hermosa, ¿ok?
3: Ok.
0: Pon atención, hermosa, pero no te estés enojada,
3: ¿eh? No, para nada.
1: Eso, señora.
0: Sí. Ok, pero a ver, si lo corres a tu hijo, ¿dónde se va a ir? A ver, explícame eso, ¿a la calle? ¿A hacerse marihuana como el DJ? No. Escuchemos lo que dice, va.
1: Va a acabar en la radio.
4: Mi opinión o mi consejo es que se quede quedar ahí en la casa, que le eche ganas, se busque un trabajo, un part-time, algo así, ayude con los biles y al mismo tiempo ayudarle a la mamá a hacer lo que tenga que hacer en la casa para que vean que está dispuesto a trabajar, a hacer algo por él.
0: Correcto, totalmente de acuerdo, papuchón. Gracias a mi compa por mandar su comentario. ¿Qué piensa eso, amiga? ¿Qué tal si mejor le buscamos trabajo al morrito de 18 años que se acaba de graduar?
1: Hey, una
0: para
1: novia.
0: Que así, ¿o por qué no se va con su papá a trabajar, mija? ¿Por qué no se lo lleva a su papá? Por huevón.
3: No, porque su papá trabaja en un centro mental y ahí puede trabajar él.
1: Oh, donde lo sacamos de Casimiro.
0: Pues estando siendo el hijo de usted, ahí está loco su hijo también, señora.
3: No, mi amigo no está loco.
1: ¿Pero él ha hecho algo malo que lo quiera correr?
0: Ajá.
3: No, nada malo.
0: ¿Entonces para qué lo quiere correr, pues, señora?
2: Que lo aceptaron en el colegio, pues ya, dice el morro.
3: Tiene que ir a abrir sus alas, a buscar su... A buscar a su cachanilla.
1: Oh, mi amiga Sandra dice que le presenta a su hija.
0: Oh, ¿sí?
1: Sí, tiene.
2: ¿Cuántos años tiene?
1: 18.
0: ¿Y se van a trabajar los dos juntos?
1: Ajá.
0: A ver.
1: Al Chick-fil-A.
0: Vaya, escuchemos lo que dice Laura.
5: Le van a preguntar a la señora qué planes tiene el chamaco. Digo, 18 años no es que se haya muy mayor. Yo tengo jovencito de 18 años que también se me va a graduar este año de la high school.
0: Muy bien, mi amor, sí, muy bueno eso ahorita. Papuchón, ¿qué planes tienes tu hijo después de graduarte de la high school, viejón?
1: Aparte de jugar videojuegos.
0: Aparte de romper récord, loco, el Fortnite.
1: ¿Quieres ser un gamer o qué?
6: Quiero estudiar para algo de...
0: ¿Quieres ser youtuber o...?
6: Sí.
1: ¿Qué dijo?
0: A ver, ¿qué dijiste, amigo?
1: ¿Mascafierros?
6: Quiero ir al colegio a estudiar algo de tecnología... A lo mejor cybersecurity o algo así.
1: Ah, está, buena tana.
0: El no sabo está triunfando.
1: Sí. Más de $300,000 al año ganan ellos.
0: Es un no sabo kit.
2: ¡Poncho!
0: Oye, hijo, pero entonces, papuchón, ¿y tienes novia, viejón?
6: No.
1: No tiene.
6: Yo ahorita no ando buscando amor.
0: Eso. Oh, no anda buscando amor, mijo.
1: No, pues ya tiene la mano.
2: Él se lo da, solo dice.
0: Se pasa.
2: Pero es un niño inteligente, ¿ves? Sí. Tiene visión, la señora Cyber anda de amargada. Security.
1: Correcto.
0: Entonces, ¿tú crees que
3: no? Nada de eso. ¿Para qué amargarnos la vida?
2: Exacto, pues déjalo en la casa.
3: ¿Para qué?
1: O le buscamos un novio, señora.
0: ¿A usted?
2: ¿Para que
3: no,
2: le quite?
3: Ya tengo marido.
1: Pero novio no.
0: Le falta un novio, señor.
3: Yo lo quiero ver, DJ.
1: Ah, vamos. Ay. Esta noche. Tengo libre toda la noche.
0: Vayan a despeinar la medusa.
1: Vamos.
3: Vámonos.
0: Señora hermosa, ¿por qué no hago esto? Mire, señora.
3: Vamos a fumar un churro.
1: A eso, señora.
0: Señora, ¿cómo que se viene a fumar un churro?
3: Claro que sí.
0: Se va.
3: ¿Cómo que es legal aquí en Colorado?
1: Hey,
0: se ¿sí? van a quemar los dedos.
3: No, hombre, lo agarro con una pinza.
1: ¿Quién sabe?
0: Vamos a hacer un trato. Mire, vamos a hacer un trato. Este segmento de dilema de parejas, de dilema de padre e hijo, me encanta porque todos nos identificamos, porque todos tenemos hijos, ¿verdad? Que a veces los hijos no quieren hacer muchas cosas en la casa. Okay. Entonces, mi reina, ¿por qué no hacemos un trato? Tú no lo corras a tu hijo de 18 años de la casa porque apenas se acaba de graduar. Pero hagamos un trato, mi amor. Él también va a hacer mucho trabajo y le vamos a buscar jale nosotros también a él.
1: ¿En la radio?
0: Sí, para que sea locutor.
3: Oh, claro que sí.
0: Entonces,
3: ¿te avientes
4: del
3: locutor, hijo?
4: Sí.
1: ¿Está? ¿Me presenta a la banda de Messi?
4: ¿Soy los sapos o...? A ver, que me
0: hasta la lengua no la puede ni siquiera, la rastra no la puede levantar.
1: No Sabo Radio.
0: No Sabo Radio FM. Entonces, ¿qué le parece si le regalo? ¿Qué le parece si le regalo un par de boletos para que vayan a ver a la banda MS?
4: Claro que sí.
1: Ahí está.
0: Pero qué, dígale entonces, pídale perdón a su hijo que lo quiere correr y no lo va a correr de la casa, señora.
3: Lo perdono y no lo voy a correr de la casa.
1: Okay. Después del concierto.
0: ¿Qué prometiste? ¿Qué prometiste? ¿Ancina como yo? Escucha podcast en el show de piolín.com. ¡Ay, papi!

0: a triunfar a Estados Unidos. Ella nos va a decir cómo logró su panadería, donde venden pan delicioso. Tienen bizcochos, como un servidor. Ah. Tienen cuernitos.
1: ¿Te hablan?
0: Como los que te han puesto, hija. Tienen. ¿Qué más tienen? ¿Qué más tienen, mija?
2: Tamales de pollo, puerco, raja, champurrado, avena, café de olla.
0: ¿Cómo ha cambiado todo? Yo en la panadería no me agarra puro pan, no marches.
2: De todo vendemos.
0: Eso, así me gusta, mi reina, porque viniste a triunfar, Sandrita hermosa. Ella, pues, nació en San Diego, pero... ¡Ese chino! ¡Saludos, campeón! Oye, mija, ¿cómo comenzaste, hermosa? Estamos en vivo en Instagram, arroba Choplin, también la radio en vivo. ¿Cómo comenzaste, mija? Y enséñanos cómo lograste tu panadería. ¿Cuáles fueron los obstáculos, los retos, para que la gente también que quiere poner su panadería aprenda, papuchona?
2: La verdad fue algo muy triste. La panadería era de mi esposo y él falleció hace 4 años. Fue asesinado y pues yo me quedé en cargo de la panadería y fue muy difícil porque la gente no creía en mí porque decía, no vas a lograr, vas a quebrar. Fue muy difícil y todavía es difícil con todo lo que está pasando de migración. Pues sí ha bajado, pero le echo ganas. Es todo lo que importa, que le eche ganas.
0: Pues por esa razón, mi reina, en la radio tenemos este segmento que se llama ¿Qué viene usted a triunfar? Para apoyar gente como tú, hermosa, para que no se den por vencidas, mi reina. Entonces, ¿tú estás solita trabajando, mi amor, ahora que tu esposo...?
2: La persona que me apoya es la abuelita de mis niñas, que es mi suegra. Es la que me apoya mucho con mi negocio.
0: Mi reina, cuando tu esposo partió con Dios, mi reina, ¿cómo te sentiste tú, hermosa, al ver, por ejemplo, que tenías que sacar adelante a tu familia... Al ver que tenías, por ejemplo, que sacar adelante la panadería, mi amor?
2: La verdad, no pensé que yo lo podía hacer. Si no fuera por el apoyo, tampoco. Mi familia también me ayudó. No te voy a decir que no, porque sí me ayudaron. Pero la verdad, no pensé que yo podía sola. Pero sí se puede. Mientras tengas apoyo de tu familia, se puede.
0: Oye, hermosa, pues quiero, por favor, que me digas, mi reina, si haces pasteles en la panadería. ¿Haces pasteles también?
2: Pasteles no hacemos, puro pan mexicano.
0: Ok, puro pan mexicano, mi reina. ¿Cómo qué tipo de pan haces?
2: Tenemos conchas, puerquitos, pan rellenado de crema y de piña. La crema y piña lo hacemos ahí, solo preparamos, no es de lata.
0: No marches. Oye, hermosa, pues entonces quiero invitar a toda la gente, por favor, para que pueda llamarle. Ella está en Escondido, por favor, familia hermosa, para poder apoyar a esta gran campeona. Mi reina, dime, ¿cuál es tu número telefónico para que te encargue mucho pan y también tamales? ¿Y qué más haces, mi amor, en tu panadería?
2: Tamales, hacemos un pan que se llama relleno, que es como un típico bolillo que tiene jamón, queso y jalapeño.
0: Ah, ¿como una torta?
2: Sí.
0: Ok, ¿a qué número pueden llamarte, mi amor?
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0: Ok, llámele, paisano, para que apoyemos a esta hermosa mujer que está pues sacando adelante a su familia después de perder a su esposo. Llámele al 760-975-3863. 760-975-3863, ¿verdad, mija?
2: Sí.
0: Pues llámele, por favor, paisano, para que la apoyemos. ¿Cómo te podemos seguir también en tus redes sociales, hermosa?
2: Tengo en Instagram, que es Tino's Pan Paulitas Bakery. Okay. O en Facebook, igual tengo Tino's Pan Paulitas Bakery.
0: Pues llámele, paisanos, al 760-975-3863 para que apoyemos a nuestra paisana que está triunfando con su panadería. Felicidades, mi amor. No te des por vencida. Pídele mucho a Dios fortaleza, hermosa. Porque,
2: gracias.
0: Y me saludas a tu suegra también, me le das un gran abrazo a tu suegra que te ayuda, mi amor. Y ojalá
2: que
0: ojalá que me invite unos tamales y yo le pago con abrazos.
2: Claro que sí, estás invitado cuando tú gustes, te invitamos allá a la panadería.
0: Segura, porque donde llegue y digan, ahí tienes ese
2: claro
0: perro que
2: sí. Tú me avisas y ahí te estoy esperando.
0: Ya rugiste, mi amor, entonces llámale, ya le están llamando. Al 760-975-3863, paisanos, porque ¿a qué venimos? Estados Unidos, mija.
2: A triunfiar.
0: ¡A triunfiar!
1: ¡A triunfiar!
0: ¡A eso venimos, paisanos!
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0: 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Identifícate.
1: Hola, me llamo Romeo.
0: Gracias, Papuchón. ¿Cuál es tu pregunta de inmigración para ayudarte, viejón?
1: Yo tengo permiso de trabajo y quisiera saber si con el permiso de trabajo que tengo puedo en el futuro arreglar para una residencia.
0: ¿Pero cómo agarraste tu permiso de trabajo, viejón?
1: Por asilo.
2: Oh, asilo político.
0: Oh, ¿entonces tú eres de México?
1: Ah, sí,
0: ¿o
1: claro,
0: de Guatemala o Honduras?
1: Sí. México, de México.
0: Oye.
2: Oh, Mexican boy.
0: Entonces, carnal, tú arreglaste gracias a que tuviste el asilo político. Ahora tienes tu permiso de trabajo. Y...
1: sí, mi permiso se ve hasta el 2029, primero Dios. Y hay que poder renovarlo, pues hay que renovarlo. Pero...
0: qué bien, Pauchón. ¿Y tu pregunta para la abogada, cuál es, campeón?
1: Por medio del permiso de trabajo que tengo, en el futuro puedo arreglar para una residencia. Y aparte, tengo dos hijas nacidas aquí, ya son mayores de edad, son 21 y 20 años.
0: Qué perrón, Pauchón, que nos llamaste al 1-800-333-3676. Abogada, ¿qué puede ser, mi paisano?
3: ¿Su asilo está con el tribunal o con la agencia de USCIS?
1: Con el. Se me olvidó. Con USCIS.
3: Ok. Cuando usted entró a los Estados Unidos, ¿entró pidiendo asilo? ¿Lo dejaron pasar o entró sin inspección?
1: Me agarraron una vez, pero pues me salí voluntariamente.
3: El permiso de trabajo que usted tiene es la categoría C8. La C8 es para personas que tienen el asilo pendiente. So, para poder obtener la residencia, le tienen que aprobar el asilo. El hecho de que tenga un permiso de trabajo no significa que se lo van a aprobar. Pero si usted tiene buen caso de asilo, entonces ojalá tenga abogado que pueda presentar argumentos para defender su caso de asilo, le puedan aprobar el asilo, y ya después de un año de la aprobación de asilo es cuando puede pedir la residencia. Pero si le niegan el asilo, entonces no le van a dar la residencia y también ya no va a poder renovar ese permiso de trabajo. Si tiene hijas ciudadanas mayores de 21 años, puede hacer el proceso para obtener la residencia por medio de ellas. Pero típicamente, si entra uno ilegal, tienes que hacer el proceso consular. Entonces, eso requiere que uno salga del país y hacer la entrevista en el consulado de su país, pero tiene que pedir un perdón antes de salir. Ese perdón no lo pueden pedir sus hijas, tiene que ser por medio de un cónyuge ciudadano residente o mamá o papá que tenga la residencia o la ciudadanía. O sea, en realidad va a necesitar un análisis un poco más profundo para saber si tiene manera de pedir el perdón, o si tiene buen caso de asilo, pues proceder de esa manera y ojalá tener aprobación para que eso pueda obtener su residencia.
1: Gracias.
0: No, hombre, gracias a ti, Papuchón, por llamarnos al 1-800-333-3676. 1-800-333-3676. 1-800-333-3676. Abuela, gracias por ayudar a mi paisano, porque la neta, pues tienen que tener una persona muy profesional para ver los detalles de cómo arreglar los papeles después de que él ha pedido asilo político, ¿verdad?
3: Sí, eso es asilo, bueno, parece que es asilo político afirmativo, ya que lo tiene con USCIS. El defensivo es con el tribunal, so es un poquito más seguro con USCIS porque no está todavía en procedimientos de deportación.
2: Oh, no sabía eso.
0: Pero fíjate que eso es lo bueno, abogada, que la gente tiene la oportunidad de tener confianza en llamarnos al 1-800-333-3676. Y aquí le vamos a decir la verdad, papuchón, papuchona. Aquí tenemos que decirte, ¿sabes qué? ¿Se puede ayudar o no se puede ayudar, verdad? Porque es lo más importante, abogada, hablar con la verdad.
3: Exactamente. Un abogado te tiene que decir si calificas para un alivio migratorio o si no, qué pasos tienes que tomar para poder calificar en un futuro.
0: Gracias, abogada. Por favor, no dejes de existir.

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movidas de éxitos y vamos a estar regalando la verde en las movidas. ¿Qué te parece? Así es de que ponte la verde. Hoy gritemos México con éxitos.

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número 7 ya tiene la verde. Sí, la jersey oficial de Éxitos. Y la selección mexicana en Éxitos.

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7: La Escuela de Fútbol Soccer World Academy de Fresno está reclutando niños y niñas con o sin experiencia para formar nuevos equipos de 4 a 14 años. Para más información, llamar al entrenador José Trinidad al 559-473-8942. 559-473-8942.

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